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1: Son las 6:02.
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6: Muchas gracias. Bienvenidos.
7: Así es, ya estamos en La Hora de Luis Miguel. Bienvenidas, bienvenidos. Soy Julio Valdespino, deseándoles salud y paz. Los dejo con esto.

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1: Son las 6:15.
2: ¿Cuánto le debo?
3: Son 120 pesos.
2: Muchas gracias.
3: Bueno,
4: ya sabes cuánto nos toca esta semana, ¿eh?
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1: Son las 6:18.
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1: Son las 6:29.
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1: Son las 6:44.
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1: Son las 6:46.
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1: Seis ya con 50 minutos, nos vamos con los últimos temas de ¿Quién es usted? ¿Qué sabes tú? ¿Y cómo es posible que a mi lado? Estos son los temas con los que cerraremos la emisión del día de hoy, de esta, pues ya noche, ¿no? Tarde noche, entre azul y buenas noches, diría mi abuela. Así que gracias, amigas, amigos, por permitirme acompañarles en sus actividades. Quédense, quédense, hay mucho por disfrutar en Amor 100.1. Y también en Circe Play, si sales de la ciudad, algo así, donde quiera que estés, en cualquier parte del planeta y de la galaxia, a través de Circe Play, nos puedes escuchar.

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1: Muchas gracias, muy amables, y pásenla bonito.
2: Hasta la próxima.
3: Son las 7:02.
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3: Son las 7:05.
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1: Son las 7:30.
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1: Son las 7:32.
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1: Son las 7:43.
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1: Son las 7:45.
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2: Son las 7:59.
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2: Son las 8.
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Muy buenas noches, tengan todos ustedes bienvenidas y bienvenidos a esta frecuencia romántica. Yo soy Wendy Argueta, la luna de amor, y hoy es martes 13 de octubre. Uno de los temidos días, digo, porque tenemos el martes 13 y tenemos el viernes 13 también. Y por ahí, alrededor de esta fecha, hay como que toda una serie de creencias. Y dicen, hay un dicho muy popular que dice, el martes 13 ni te cases, ni te embarques, ni de tu casa te apartes. Entonces, este día se considera, bueno, ya es tradición, ¿verdad? No hay ninguna base científica, no hay nada que nos demuestre por qué es de mala suerte, pero bueno, es considerado tradicionalmente un día en el que no hay que salir o en el que es mejor evitar hacer como que cualquier cosa arriesgada, tanto en España como en Grecia y en la mayor parte de América Latina. Martes 13, día de mala suerte, así lo dicen algunos. ¿Por qué? Por muchas cosas. Por ahí el martes, por ejemplo, su nombre proviene de Marte, que es el dios romano de la guerra. Entonces, en la antigüedad se asociaba a este día con la destrucción, con la violencia, con los conflictos. Y el número 13 tiene muchísimas connotaciones negativas en diversas culturas y en diversas tradiciones. Por ejemplo, digo, por poner un ejemplo nada más, en el cristianismo se asocia con la última cena, donde Judas, bueno, fue el comensal número 13. En el tarot, la carta 13 representa la muerte. Y así, muchas otras cosas, muchos otros ejemplos. En el mundo anglosajón, por ejemplo, está el viernes 13, que es lo que decíamos, es el equivalente al martes 13. Y hay películas incluso alrededor de esta fecha. Sin embargo, para nosotros es simplemente un día más de octubre, un día más que nos acerca a las celebraciones, un día más que nos acerca también a la quincena, que ya está muy cerca. Así que les doy la bienvenida a este espacio musical. Hoy es martes, hoy la vamos a pasar increíble y recuerden que hoy no tenemos complacencias. Sin embargo, van a estar disfrutando de una gran programación aquí en Amor 100.1. Y como podrán notar, yo ya tengo mi fondito musical. Dije, pues es martes 13, ¿por qué no aprovechamos y de una vez entramos con estos fondos musicales? Como que ya más ad hoc a la temporada. Obviamente tengo un poquito para todo. También tendremos fondos más para las tradiciones mexicanas. Pero bueno, les doy la bienvenida. La vamos a pasar muy bien. Ya sabes, si te quieres comunicar conmigo, 99 97 40 23 88. Ese es nuestro número de WhatsApp, para que me comentes lo que tú quieras, cómo te fue el día de hoy, si quieres compartir algún mensaje con alguien. Y si no, pues por aquí vamos a andar. Vamos a continuar con la música en esta frecuencia. Hace un momentito escuchaste Desnuda de Ricardo Arjona y nos vamos a ir ahora con OV7 y esto que se llama Confieso. Son las 8 de la noche con 23 minutos. Bienvenidas y bienvenidos a otra noche de luna.

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2: Son las 8:31.
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Las 8:35 PM, acabas de escuchar a Laura Pausini con esto titulado Nadie ha dicho. Vamos a continuar con la música, te dejo con Rake, Cuando estás conmigo. Lo escuchas aquí en Amor 100.1.

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2: Son las 8:46.
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2: Son las 9:01.
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Las 9:02 p.m. continuamos a través de Amor 100.1. Híjole, qué barbaridad. No me había dado cuenta de la hora. Qué rápido se nos pasó esta primera hora musical. Pero bueno, nosotros vamos a seguir aquí hasta las 10, así que a disfrutar, se ha dicho. Por acá estuvo sonando los chicos de Motel, acompañados con Bimba Bosé. Esto se llamó Entre Caminos. También tuvimos a Mecano, Una Rosa es una Rosa. Y Kalimba con el tema Se Te Olvidó. Y bueno, nos vamos a ir con una canción de las hermanitas Hash. Esta canción fue lanzada ya hace algunos añitos, oficialmente se lanzó el 17 de marzo de 2022 y fue el sencillo principal de su sexto álbum de estudio titulado Hashtag. Y bueno, es una canción, digamos que es como, es una canción con un ligero, con un toque de humor, ¿no? Es ligera, de estas que se disfrutan y que además de alguna manera funciona como una guía práctica para que los hombres puedan entender mejor las necesidades emocionales de las mujeres independientes. Lo hemos visto en redes sociales un montón de veces, entre hombres, aquellas que tienen pareja seguramente alguna vez les han dicho, es que nadie te entiende, es que yo no sé qué es lo que quieres. Bueno, lo que quisieron hacer las chicas de Hash fue precisamente esto, así como decir, a ver, ahí te va una guía práctica para que entiendas que cuando digo esto significa esto, cuando me comporto así es porque tal y tal cosa. Y sí, de una manera un poco divertida, de una manera muy relajada. Entonces, esto es lo que vamos a escuchar a continuación aquí en Amor 100.1. Quédate con nosotros, nosotros vamos a continuar con más música y te ofrecemos la mejor experiencia en donde quiera que te encuentres, en tu casa, en tu trabajo, caminando, en el transporte. Para ti tenemos la mejor selección musical. Así que nos vamos con esto, lo que un hombre debería saber a cargo de las chicas de Hash.

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2: Son las 9:16.
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12: Nos vamos con un clásico aquí en Amor 100.1. Te dejo con Emmanuel y esto titulado Insoportablemente Bella.

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2: Son las 9:38.
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2: Son las 9:45.
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Las 9 de la noche con 47 minutos de regreso en Amor 100.1. Y bueno, después de este desperfecto técnico que tuvimos, que son cosas que suelen suceder, pues ya estamos por aquí para cerrar este bloque y darle paso a las 10 de la noche a nuestro programa de Armando Manzanero, el universo de Armando Manzanero, en donde noche tras noche disfrutamos de los éxitos de este gran maestro. Digo, a cargo de diferentes voces, no solamente hemos escuchado a Manzanero, por ahí han desfilado muchísimos cantantes muy talentosos y hoy no va a ser la excepción. Y bueno, mañana ya saben que es miércoles, mañana tenemos Loco Corazón, así que por aquí les estaré esperando en punto de las 8, eso sí les pido. En cuanto sean las 8, manden su mensaje, porque ya nos ha sucedido que hay personas que, no sé, 7:40, es más, 7:30 están mandando su mensaje y pues no nos damos cuenta, y a la hora de poner las complacencias, pues este mensaje se nos queda perdido, porque también recordemos que antes de mí está Julio Valdespino y él también recibe algunos mensajes. Entonces, para que no se nos pierda el tuyo, mejor puntualitos. A las 8 de la noche nos mandas tu audio, nos mandas tu mensaje de texto y así es más seguro que pueda entrar y puedas disfrutar de tu rolita. Entonces mañana les espero, 8 de la noche, tenemos una cita a través de Amor 100.1. Mañana es noche de complacencias. Y bueno, antes de irme les invito a que me sigan en Instagram, me encuentran como Luna-locutora, y también a La Frecuencia nos encuentran como Amor FM Mérida, tanto en Facebook como en Instagram. Yo me despido, soy Wendy Argueta, la Luna de Amor, les mando muchos abrazos apapachadores, un beso totote, ¡mua! Y hasta mañana.

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3: Son las 10.
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0: 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Son las 10:12.
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1: Son las 10:28.
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0: Son las 10:42.
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5: Son las 10:59.
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2: Son las 11:14.
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2: Son las 11:32.
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2: Son las 11:44.
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4: ¿Ya sabes qué preparar para la comida de la semana? En el platillo sabio de hoy, la chef Mónica Mannion nos comparte una receta de lomo de cerdo en salsa cremosa de mostaza. Una opción sin complicaciones para que comas bien y cuides tu presupuesto.
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5: Bienvenidas y bienvenidos a Revista del Consumidor Radio. Soy la chef Mónica Mannion y para el platillo sabio Profeco de esta ocasión prepararemos un delicioso lomo de cerdo en salsa cremosa de mostaza acompañado de un puré de papa rústico. Los ingredientes que vamos a necesitar son 900 gramos de lomo de cerdo, 5 papas blancas grandes, 200 mililitros de crema, 2 cucharadas de mostaza Dijon, el jugo de un limón y su ralladura, 60 gramos de mantequilla sin sal, 500 mililitros de leche, 3 dientes de ajo finamente picados, un pequeño manojo de perejil, aceite, sal y pimienta al gusto. Vamos al procedimiento. Comenzaremos pelando las papas y cortándolas en trozos grandes para cocinarlas en agua con sal durante 10 minutos hasta que estén suaves. Escurrimos y machacamos con 60 gramos de mantequilla sin sal y leche caliente. De verdad, no tienen que machacar hasta que se quede muy suave la papa. Podemos dejar esos pedacitos que nos van a dar una textura rústica y es exactamente la que necesitamos. Para terminar el puré, sazonamos con sal y pimienta negra molida. No hay que olvidar probarlo para saborear la sazón y que este sea de nuestro gusto. Cortamos el lomo en medallones y después lo salpimentamos. ¡Ojo! Es muy importante lavarnos las manos después de manipular la proteína para evitar cualquier tipo de contaminación. Después, agregamos 2 cucharadas de aceite al sartén, doramos los medallones por ambos lados hasta que estén bien sellados y cocidos. Para esto, el sartén debe estar bien caliente. Los retiramos y los reservamos en un plato para que en esa misma sartén cocinemos la salsa y tome el sabor de la proteína y el sellado. Para la salsa, sofreímos ahí mismo 3 dientes de ajo finamente picados. Luego, añadimos 3 cucharadas de mostaza Dijon, 200 mililitros de crema, el jugo de un limón y su ralladura. Mezclamos y cocinamos a fuego bajo durante 2 o 3 minutos. Y no se imaginan qué espectáculo de salsa. Se puede utilizar con cualquier otra proteína o pasta. De verdad, la tienen que probar. Regresamos el lomo a la sartén, lo cubrimos con la salsa y lo tapamos. Dejamos cocinar 2 o 3 minutos. Para emplatar, servimos 2 medallones de lomo, los bañamos con esa deliciosa salsa y servimos una porción generosa de puré de papa. Lo último es darle ese toque fresco y agregamos el perejil finamente rallado. No olviden que el platillo sabio Profeco es fácil de preparar, tiene muy buen sabor, aporta un balance nutricional y en este caso rinde para 6 porciones. Anímense a prepararlo y cuéntenos en nuestras redes sociales cómo les fue. No olviden que también pueden ver esta receta en el canal de YouTube Profeco TV. Soy la chef Mónica Mannion y fue un gusto cocinar con ustedes en Revista del Consumidor Radio. Hasta pronto.
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2: Son las 12.

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1: Son las 12:03.
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0: Secretaría de la Defensa Nacional y de Guardia Nacional realizaban una serie de cateos en inmuebles particulares de la colonia El Espinal en el municipio de Orizaba alrededor de las 19:30 horas del martes. Durante las diligencias, las autoridades fueron atacadas a balazos por hombres fuertemente armados, lo que dejó un saldo de 3 elementos de la policía ministerial lesionados. 2 de ellos fueron trasladados e ingresados a hospitales cercanos. También de su libertad en una vivienda. Los vecinos reportaron, obviamente, crisis por toda esta situación. Es la información, Alejandra.
1: Gracias, Vero Huerta, desde Jalapa, allá en Veracruz. 14 grados en la Ciudad de México. René Ponce, ¿qué es, René?
2: ¿Qué tal, Alejandra? Efectivamente, 14 grados, mañana bastante agradable. Para la tarde se espera una temperatura máxima que irá de los 25 hasta los 27 grados centígrados, Alejandro.
1: ¿Y la de 8?
2: Pues un juez de control resolvió vincular a proceso a Samantha N., Cristina N. y Melanie N., todas presuntas integrantes del grupo delictivo Los Olmos Fregoso, por su probable participación en el delito de robo agravado. Según las investigaciones, el 16 de mayo pasado, las tres mujeres habrían ingresado a un edificio de departamentos en la colonia Portales Norte, en Benito Juárez, para después forzar el acceso a una vivienda y sustraer relojes, joyas, computadoras, aparatos electrónicos, todo con un valor de 300,000 pesos. Los Olmos Fragoso son una célula delictiva, Alejandro, que opera principalmente en las alcaldías Benito Juárez, Cuauhtémoc, Cuajimalpa, Coyoacán, Tlalpan, Venustiano Carranza y Gustavo Amadero, dedicada principalmente al robo a casa habitación. José Israel N., presunto líder de esta banda, está en prisión y ya fue vinculado también a proceso, Alejandro.
1: Bien, gracias, René Ponce, desde la Ciudad de México. Son las 6:25.
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5: Son las 6:26.
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5: Son las 6:27.
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0: 6:30, panorama informativo 88.9, información que sirve. Yo soy Alejandro Villalbazo en X, en TikTok, arroba Villalbazo 13. Los mensajitos en el WhatsApp 5580-255-889. Ya saben que el saludo es especial para ustedes, que a las 6:30 de la mañana se despiertan con nuestra dulce y tierna voz que nos tienen de despertador. Imagínense qué orgullo para nosotros.
1: Bueno.
0: Pues que me despierto con ustedes, nos cuentan en la calle.
1: Quiere decir que somos lo suficientemente molestos como para despertar.
0: Sí, claro. Sí, pues sí. Bueno, porque cuando...
1: Ah, está bien, muchas gracias.
0: Cuando te quieres quedar otro ratito, pones algo más ligero, digamos, sí, ¿no? Algo más ligero.
1: Ya te quedas dormidito y ponemos...
0: Pero nosotros les damos los buenos días.
1: Gracias.
0: Por cierto, los buenos días les cuento así rapidito, ¿eh? Tenemos huracán, ahí sigue Simón o Simon, como quieran llamarle, huracán categoría 2, frente a las costas de Jalisco y Nayarit, prácticamente estacionado ahí porque se desplaza a 6 kilómetros por hora. Estamos recorriendo la República Mexicana con el clima y la de 8. ¿Cómo van a estar las cosas en Toluca, Estado de México, que amanecen con 10 grados? Sonia Vilchis, adelante, Sonia.
2: Gracias, Alejandro. Buenos días. Soy Toluca. Registrará una temperatura máxima de 21 grados. Será un día parcialmente despejado, con una temperatura mínima de 9 grados, Alejandro.
0: ¿Y la de 8, Sonia?
2: Comentarte que la Unión de Delegados del municipio de Loro hicieron un llamado a las autoridades municipales, estatales y federales para exigir una intervención ante la contaminación del subsuelo, ríos y mantos freáticos en la zona. De acuerdo con la representación comunitaria, la problemática inició por el lavado clandestino de contenedores industriales destinados a su comercialización irregular como cisternas de agua en la localidad de Concepción Segunda. Los residuos generados durante dicho proceso se extendieron hacia las comunidades de La Lomita, San Nicolás, así como el Mogote. Los análisis del área confirmaron la presencia de una marea de espuma con concentraciones de solventes industriales e hidrocarburos aromáticos. Estos compuestos químicos, caracterizados por su toxicidad, se han filtrado al subsuelo y esto ha generado problemas entre la comunidad. Alejandro, hace la información.
0: Gracias, Sonia Vilchis, desde Toluca, en el Estado de México. 11 grados para Pachuca, en Hidalgo. Jacqueline Servín, ¿qué hay aquí?
3: Hola, hola Alejandro, buenos días para ti y para todo el auditorio. Esta mañana despertamos con una temperatura de 11 grados, esperamos una máxima de 22 y con baja posibilidad de lluvia el panorama.
0: ¿Y la de 8, Jackie?
3: Alejandro, pues la Fiscalía General de la República informó que como parte del programa permanente de destrucción de instrumentos del delito, incineró en la zona militar de Pachuca y en un corralón del municipio de Tula 9 kilos 144 gramos de narcóticos y 186 objetos del delito. Entre las drogas incineradas se encontraban cocaína, marihuana y metanfetaminas. Eso es panorama, Alejandro. Excelente día.
0: Gracias, Jackie Servín, allá en Pachuca, en Hidalgo. Cerramos en Monterrey, Nuevo León. Jorge Maldonado, 23 grados. Jorge, buenos días.
4: Buenos días, Alejandro, con un cielo medio nublado y una temperatura máxima para el día de hoy de 31 grados centígrados.
0: ¿Y la de 8, Jorge?
4: Vaya agasajo el que se dieron los delincuentes al introducirse a una empresa industrial de tarimas en el municipio de Apodaca, Alejandro. Los delincuentes simplemente tuvieron todo el tiempo del mundo para llevarse lo que quisieran. A tal grado, Alejandro, que se llevaron dos cajas fuertes de esta empresa. En una había 2 millones de pesos y en otra joyas valuadas en más de 1 millón. Pues llevaron todo, Alejandro. Las autoridades están investigando para ver la forma en que se introdujeron a este negocio y la forma en que sacaron esas cajas fuertes, que hasta el momento no han sido ubicadas, no han sido localizadas. Están investigando los videos, checando los videos para ver quiénes fueron y sobre todo hacia dónde huyeron estas personas con este motín millonario que se llevaron.
0: No, y investigar, ¿no? Porque a mí esas siempre me huelen mal, ¿no? Digo, perdón que yo sea tan mal pensado, pero ¿quién les dice que hay que ir a esa caja fuerte donde hay 2 millones de pesos? ¿Y quién les dice que en la otra hay joyas? Hay, o sea, no sé, yo siempre seré mal pensado y empezar a rascarle y a buscarle por los que están a la vuelta de la esquina, Jorge.
4: Así es, es la primera línea de investigación, no va a ser un autorrobo o ex empleados de esa empresa, Alejandro.
0: Bien, pues ya nos dirán, según las investigaciones, ¿qué pasó? Gracias, Jorge Maldonado, desde Monterrey, Nuevo León. Por cierto, Jorge, al ratito platicamos, 6:50 de la mañana, sobre la tragedia de ayer. Y a ver, es que no necesita morir nadie para decir tragedia, ¿eh? Una tragedia, se les cayó puente, ¿qué era, vehicular o peatonal, Jorge? Nada más adelántalo.
4: Un puente peatonal, Alejandro.
0: Un puente peatonal, cayó sobre un coche, ¿eh? Ahorita platicamos, Jorge, 6:50 de la mañana. Tráfico, clima cada 15 minutos, Mónica Villalobos.
5: Alejandro, gracias. Por una volcadura, servicios de emergencia trabajan en Paseo de la Reforma, a la altura de Rosales, con dirección a Insurgentes. En unos minutos, más información.
1: Muchas gracias, Moni. Vámonos con el panorama. Rechazan los amparos promovidos por empresas de alimentos ultraprocesados. Pepe Antonio Morales.
6: Niegan el amparo y con ello la posibilidad de vender productos llamados chatarra.
7: El proyecto propone negar el amparo. Los agentes económicos pueden desarrollar sus actividades comerciales siempre y cuando se sujeten a las condiciones previstas en la normativa.
6: Y es que una empresa impugnó los acuerdos de la Ley General de Educación que prohíben la venta y comercialización de estos productos dentro de las escuelas de todos los niveles. Sin embargo, esta organización alegó que en el caso particular de las universidades ya no se trata de personas menores de edad, y por lo tanto, ellas podrían escoger si comprar o no cada uno de esos productos. La Suprema Corte, en voz de la ministra María Estela Ríos, dijo no. Para 88.9 Noticias, José Antonio Morales Díaz.
1: Alertan sobre prácticas de fraude y simulación laboral. María Inés Camacho.
8: El presidente de la Concanaco, Octavio de la Torre, informó que impulsarán mecanismos de orientación y recopilación de información para identificar patrones de fraude y simulación laboral y canalizarlos ante las autoridades. Advirtió que este tipo de fraude está creciendo, afectando a distintos giros comerciales.
9: Hemos recibido testimonios de empresarios, dueñas y dueños de negocios, personas que trabajan unos cuantos días, que dejan de presentarse y posteriormente presentan una demanda por supuesto despido injustificado.
8: En este sentido, agregó.
9: En Querétaro, por ejemplo, nos han compartido casos con afectaciones económicas que pueden alcanzar entre 50,000 a 70,000 pesos. Y hay que dimensionar lo que esto significa. Para un pequeño negocio familiar, esa cantidad puede representar un mes de utilidades o incluso poner en riesgo su continuidad.
8: 88.9 Noticias, María Inés Camacho Romero.
1: Las autoridades federales lograron la captura de 4 presuntos delincuentes y el decomiso de hidrocarburos tras distintos operativos en 5 estados. René Ponce.
10: La Fiscalía General de la República, en coordinación con la Secretaría de Seguridad y Protección Ciudadana, llevaron a cabo diversos actos de investigación por la posible comisión de delitos en materia de hidrocarburos y otros ilícitos. En el primer caso, en Chinahuapan, Puebla, fue cateado un inmueble donde se aseguraron alrededor de 7,000 litros de hidrocarburo, contenedores, tambos, un compresor, 2 vehículos, una motocicleta y el inmueble en mención. En el segundo caso, en Villahermosa, Tabasco, fueron detenidas en flagrancia 2 personas y se aseguraron aproximadamente 2,800 litros de gas LP y un vehículo tipo autotanque, mientras que se cumplimentaron órdenes de aprehensión en contra de 4 personas acusadas de violación a la Ley Federal de Armas de Fuego y Explosivos, portación de arma de fuego y posesión de cartuchos de uso exclusivo de las Fuerzas Armadas y contra la salud. Para 88.9 Noticias, René Ponce Hernández.
1: Hablar en casa sobre las adicciones es una de las principales herramientas para evitar que los menores de edad caigan en ellas. Isaac Castañeda.
11: La concientización sobre los riesgos de consumir bebidas alcohólicas, cigarros o vapeadores se ha fortalecido en los hogares, con un aumento de las conversaciones de dichos temas entre menores y sus padres, al pasar de un 34% en 2019 a un 61% en 2025, reportó el estudio Percepciones y Conductas de Consumo en torno al tabaco y el alcohol del Consejo de la Comunicación. En el marco de la presentación de la campaña No Está Chido, Grecia Lara, coordinadora de investigación de la institución, indicó que la falta de diálogo cada vez se trata menos de una barrera.
12: Cada vez más se está haciendo evidente la conversación frecuente. Cuando iniciamos en 2019 nos decía un 34% que platicaba frecuentemente o muy frecuentemente con sus cuidadores, los menores con cuidadores, y ahora en 2025 es un 61%.
11: 88.9 Noticias, Isaac Castañeda.
1: Vamos a los deportes, don Alex Cervantes.
13: Muchas gracias, Iñaki. Tenemos actividad de Champions. Resultados más destacados de la jornada 2 de este martes. Sporting derrotó 2-0 a Lens. Arsenal, aprovechando su condición de local, le pegó 3-0 al Lille. Atlético de Madrid derrotó 2-0 al Manchester United. Barcelona golea 4-1 al Galatasaray. Mientras que Brujas, en calidad de visitante, derrota 4-3 al Inter de Milán. el surfista mexicano Alan Clarke Jr., quien representó a México en los Juegos Olímpicos de París 2024, fue suspendido por presunto abuso sexual grupal de una menor de 14 años durante una competencia celebrada en Tahití. Por ahora es todo en la información deportiva.
1: Muchas gracias, Alex. Alex Villalbazo, Alex Cervantes, Iñaki Manero en Panorama Informativo en 88.9 Noticias. Información que sirve y por iHeartRadio. Moni Villalobos, ¿por dónde sí, por dónde no? Platícanos, Moni.
14: Gracias, Iñaki. Continúa afectado el cruce de Calzada Vallejo y Avenida Miguel Otón de Mendizábal debido a un choque. En unos minutos, más información.
0: La trivia, Iñaki.
1: Gracias, Alex. Si me permiten, con mucho gusto, la trivia de ayer. ¿Qué invento fue rechazado por especialistas que advertían sobre un deterioro mental de quien lo usara? E incluso las mujeres corrían el riesgo de volverse hombres. Bueno, la bicicleta, según comentarios de finales del siglo XIX, por ahí también había un artículo de New York Times, había seria preocupación porque este vehículo pudiera tener un efecto negativo sobre la salud mental de los usuarios, incluso ya decíamos convertir a las mujeres en hombres. Ahora ya sabemos que es una de las mejores formas de hacer ejercicio muy, muy completo y además un deporte olímpico a toda prueba. Esa es la trivia de ayer y la trivia de hoy. La trivia de hoy, nada más deje que aparezca tu posicionado, porque digo que de repente. ¿Qué par de inventos? Había cerrando ya nuestro ciclo de inventos. Hoy es miércoles. ¿Qué par de inventos de la vida moderna? Porque son dos y van juntos con pegados. Uno es parte del otro, ¿no? Y uno surgió después del otro por la necesidad, ¿no? Pero ya van juntos prácticamente. No han cambiado mucho en los últimos 100 años, pero surgieron. El otro día platicabas de la gran crisis económica, ¿no? De los años 30, 1929, el crack económico en Estados Unidos, que repercutió en todo el mundo, incluso en México. Bueno, este invento fue, a partir de esta gran crisis económica, mucha gente le vino de maravilla para no gastar tanto dinero después de esta crisis. Y hoy lo seguimos utilizando y lo utilizamos para muchas cosas. Y es más, hay una cosa curiosa, ahí vamos a dar una pistita tempranera, algo que se conoce como generificación de marca, ¿no? Generificación de marca quiere decir que tú no vas, dando un ejemplo muy conocido, tú no vas a la tienda por un pan de caja, vas por un pan Bimbo, ¿no?
0: De acuerdo.
1: Aunque te lleves uno de otra marca, pero siempre es un pan Bimbo. Igual, y solamente en México utilizamos este nombre. ¿Qué es? Ayúdanos con esta trivia. www.889noticias.mx, WhatsApp 5582-558089 y el TalkBack, mensajes de voz a través de iHeartRadio y la respuesta en 2 horas.
0: Ah, eso estuvo padre. O sea, solo en México le nombramos así.
1: Con esa generificación de marca. En Estados Unidos, en Inglaterra, además, que le llaman de otras formas.
0: ¿Cómo se le debe llamar?
1: ¿Cómo se le llama? ¿Cómo le llaman ellos?
0: Pues, nosotros le llamamos por la marca.
1: Así es, por la marca. Fue tan conocida la marca. Pues,
0: ya cambió el motivo, ya no solo es ahorrar, o sigue siendo el motivo ahorrar.
1: Todavía sigue siendo el motivo ahorrar, pero te saca de 1,000 problemas. Y te sigue sacando de 1,000 problemas todavía con la vida diaria, con todo y la tecnificación y las computadoras y demás.
0: Ok. Pues vamos a buscarle.
1: En una horita.
0: Estamos en el reto.
1: ¿Sí? Pistas para esta trivia que no pasa de moda. 6:43.
0: En la madrugada, ¿qué nos cuentas, René Ponce? Adelante, René.
15: ¿Qué tal, Alejandro? Iñaki, pues se registran cierres a la circulación y presencia de personas en las inmediaciones del Congreso de la Ciudad de México, donde este día se realiza el segundo informe de la jefa de gobierno, Clara Brugada. Policías de tránsito realizan diversos cortes a la circulación. También hay contingentes desde la madrugada, llegaron diversas organizaciones, han ido pues colocándose cercanos a lo que es el Congreso capitalino. El eje central Lázaro Cárdenas registra afectaciones viales, hay patrullas y autos particulares estacionados en el carril de extrema derecha. Por otra parte, la noche de ayer, sobre la avenida La Noria, frente a la estación preparatoria 1, colonia Potrero de San Bernardino, en Xochimilco, se registró la muerte de un hombre de unos 40 años que pierde la vida luego de ser arrollado por una unidad del Metrobús. Al lugar arribaron servicios periciales para realizar el levantamiento del cuerpo, esto en los primeros minutos ya de este día. El chofer de la unidad de transporte público fue detenido. Mientras que alrededor de las 2 de la mañana, sobre calzada de Tlalpan, a la altura de la calle Héctor Fierro, en la colonia Emiliano Zapata, en Coyoacán, un taxi cromática rosa se impactó contra una camioneta que buscaba ingresar a una gasolinera. Al parecer el auto de alquiler era conducido a exceso de velocidad, ya no alcanza a frenar y termina chocando contra la parte trasera del vehículo. El chofer del taxi resulta ileso. Ya esta mañana alrededor de las 6 de la tarde se registró el choque. Volcadura de un automóvil Subaru color rojo sobre Paseo de la Reforma, a unos metros de llegar a la Torre del Caballito. Según versiones de la conductora, golpea primero la banqueta que divide carriles laterales de centrales, termina llantas hacia arriba y a pesar de lo aparatoso del accidente, las 3 ocupantes del vehículo resultaron solo con algunos golpes, Alejandro, por lo que fueron revisadas por paramédicos en este lugar. Bomberos capitalinos ayudaron a lo que es poner sobre sus ruedas el automóvil, Alejandro.
0: Gracias, René Ponce. Con lo que pasó en la madrugada, 7:15.
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18: Son las 6:46.
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1: Qué impresión, qué impresión. Estamos escuchando a la mamá de Eduardo. Ella es Sonia. Sonia Martínez, la mamá de Eduardo. Eduardo iba en su coche cuando de pronto se vio aplastado por un puente peatonal que cayó en calles de Monterrey, Nuevo León. Y sí, todo el sentimiento de Sonia como mamá, porque imagínate que de pronto te hablan y supongo la llamada, ¿no? Mamá, ¿qué crees? Que me cayó el puente peatonal encima. ¿Cómo que te cayó encima? ¿Dónde estás?
2: Qué miedo.
1: Acá en Avenida Constitución, ¿en qué rumbos andas, hijo? Acá por cerca de la normal Miguel F. Martínez, voy para allá, le corro. Y llegas y ves el carro de tu hijo aplastado, ¿y qué piensas? Lo peor. Por eso le escuchamos con ese sentimiento decir, se salvó de milagro. Esto ocurrió ayer en Monterrey, Nuevo León. Jorge Maldonado, buenos días, Jorge.
3: ¿Qué tal, Alejandro? Es que Sonia, prácticamente Alejandro, vio a su hijo Eduardo, cómo volvió a nacer, Alejandro, porque este desplazado, como tú bien mencionas, sobre la Avenida Constitución por los carriles express. De pronto se escuchó un fuerte estruendo y un puente peatonal de concreto se vino abajo y cayó encima de dos carros. ¿Qué fue lo que pasó? Pues bueno, que un trailer llevaba una máquina de excavadora que iban a utilizar para la construcción de la línea 6 del metro, no libró la altura, Alejandro, y con el brazo de la pala que utiliza para sacar la tierra, prácticamente engancha el puente peatonal y lo desploma. En ese momento, varios coches que pasaban por el lugar lograron esquivar la caída de este puente, pero dos no corrieron con la misma suerte y sus vehículos quedaron sobre los escombros. Escuchemos a Jonathan Puente, uno de los conductores afectados.
4: Pues nada, veníamos circulando y el tráiler que traía ahí la retroexcavadora no alcanzó a librar el puente y se escuchó un golpe muy fuerte y cayó el puente y gracias nos alcanzamos a frenar.
3: Alejandro, tras el accidente, la empresa Mota Engine señaló que asumirá la responsabilidad por el accidente, situación que fue confirmada por el gobierno del estado de Nuevo León. Este, Alejandro, es el onceavo accidente que ocurre con la construcción de la línea 6 y 4 del metro en la ciudad de Monterrey. Incluso las obras han provocado una gran polémica porque también han ocasionado inundaciones, incendios, la muerte de un trabajador y la falta de un proyecto técnico provocó que las estructuras quedaran construidas en carriles de alta velocidad de importantes avenidas orientales.
1: Oye, Jorge, estamos hablando de un milagro por todos lados, por cómo sobreviven, ¿no?, los automovilistas a los que les cae el puente encima. Y estamos hablando de un puente peatonal, y ahí viene el otro gran milagro, que ningún peatón iba cruzando por el puente al momento que esa plataforma con esa maquinaria pesada se lo lleva de jalón, Jorge.
3: Así es, Alejandro, porque este puente precisamente es utilizado por la gente porque conecta a el parque lineal que ante que por el mundial construyó el gobierno del estado de Nuevo León. Este parque lineal es utilizado por ciclistas, por corredores, incluso hay aparatos para hacer ejercicio. Afortunadamente, como tú bien lo mencionas, nadie iba pasando, nadie estaba utilizando ese puente, porque si no, otra historia se hubiéramos contando.
1: Ese puente, ¿cuándo lo pusieron por ahí, Jorge?
3: Mira, este puente ya estaba, Alejandro. Al momento que hacen el parque lineal, lo empiezan a adecuar, lo empiezan a hacer, a darle su manita de gato, como quien dice, para que formara parte de la estructura de este parque lineal. Y estamos hablando que por ahí del mes de julio lo entregaron antes, dos días antes, Alejandro, de que se diera la justa mundialista a la ciudad de Monterrey.
1: Digamos que fue para el mundial, de esas obras que tanto hicieron y por todos lados, me refiero a Guadalajara, Ciudad de México y Monterrey, para presumir en el mundial, y está nuevo entonces, Jorge.
3: Prácticamente pusieron la manita de gato recientemente, Alejandro, pero pues parece qué? Pues no fue todo bien, porque pues bueno, aunque fue, ya vimos que fue una grúa, una máquina la que lo tumbó, simplemente no, el cimiento no estaban suficientemente fuertes.
1: Sí, total imprudencia del que va manejando esa plataforma donde llevan esa maquinaria pesada, porque pues como que te vas por donde no la vas a liberar. Ahora, habría también que preguntar, ¿el puente tenía indicación de altura, Jorge?
3: Todos los puentes en la ciudad de Monterrey tienen señalamientos de altura. Incluso, Alejandro, en este precisamente hay un tercer carril que está un poco más hundido a lo normal de la vía de conducción, y por ahí es por donde se desplazan los trailers cuando traen exceso de dimensiones, Alejandro.
1: Oye, Jorge, cuando uno ve las imágenes, la verdad es que sí es un milagro. ¿Cómo queda aplastado, sobre todo uno de los dos carros dañados? Todo el cofre, la parte del motor, Jorge, con la estructura del puente encima.
3: Así es, el tablero, Alejandro, del coche le quedó prácticamente en las piernas, sobre todo a Eduardo, que es el hijo de la mamá que estaba llorando, a él le queda prácticamente en las piernas, Alejandro. Afortunadamente no quedó ni por entrar a las piernas, y él lo cuenta y estaba bastante asustado, por lo cual tuvo que ser atendido ahí por los socorristas, por el miedo que tenía luego de este lamentable accidente.
1: Oye, y ahora que pues hay que tirar todo, ¿no? Porque pues ni modo que ahí le pongan otro parche, Jorge.
3: No, ya lo quitaron totalmente, dejando la estructura que se cayó, y pues las autoridades ya han argumentado que van a trabajar para retirar la otra estructura que quedó ya ahí inservible, porque definitivamente este puente ya no se puede utilizar.
1: Bien, gracias, Jorge Maldonado, desde Monterrey, Nuevo León. 5 para las 7.
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5: Son las 6:56.
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5: Son las 6:57.

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3: 7:00, Panorama Informativo 88.9, información que sirve. Yo soy Alejandro Villalbazo en X, en TikTok, arroba Villalbazo 13. Es miércoles 14 de octubre, Iñaki Manero. ¿Cómo estás, Iñaki?
4: ¿Cómo estás, Alex Villalbazo? Alex Cervantes, amigos de la República Mexicana de todas partes por IG Radio, gracias por seguir en Panorama.
3: Mensajitos cumpleañeros siempre a las 7 de la mañana. Mayra Karina desde Las Choapas, allá en Veracruz, cumple 50, muy bien vividos, nos presume Mayra. Nada que reprochar y mucho que agradecer. Dice, también cumpliendo 24 años en trabajando en el sector educativo. Saludos, mis estimados. Hombre, muchas gracias, Mayra. Y nos reconoce, somos su despertador. Gracias, Mayra. Gracias, Mayra.
4: Gracias, gracias, bueno.
3: Y muchas felicidades. Abrazo, beso y apapacho en estos primeros 50 añitos. Claudia, felicitando a su pequeñita Jessica García. Jessica García cumple 8 añitos y van rumbo a la primaria ya en la alcaldía Coyoacán. Para ti, Jessica García, que cumples 8 añitos, que vas a la primaria, te dice tu mamá Claudia, de parte de toda la familia, de tu papá y de tu hermanita Sofía, que te quieren mucho. Indahani Durben, felicitando a su mamá Adi Sanz, deseándole feliz cumpleaños y un día increíble. Monse desde Querétaro, felicitando a su hija Luna, cumple 14. Dice, es la luna más hermosa de octubre. Y mira, Monse, que las lunas de octubre son de las más hermosas.
4: Sí, eso dicen, ¿eh?
3: Y ahí aparece Luna.
4: Que son buenas para si quieres tener familia. Eso es lo que dicen los abuelos, ¿no? En octubre. Octubre okay. Es el mes.
3: Bueno, pues ahorita va para la secundaria Luna en este mes de octubre. Rogelio, felicitando a su esposa Karen Bobadilla, cumple 38 añotes. De parte de Rogelio y de los suegros, pues para ti, Karen, que sea un excelente día. Carmen Ortega, felicitando a sus gemelos Jacobo y Matías, 13 añitos, los amamos, agradecemos a Dios por haberlos elegido como sus padres, orgullosos. Son unos guerreros de vida desde sus primeros segundos de vida. Así es que para los gemelos, doble felicitación. Son las 7:04, tráfico y clima cada 15 minutos. Mónica Villalobos.
5: Alejandro, gracias. Hay complicaciones en circuito interior por choques a la altura de Canal de Tezontle hacia Viaducto Río de la Piedad y en sentido opuesto antes de Viaducto Río de la Piedad hacia el Eje 3 Sur. En unos minutos más información.
4: Gracias, Moni. Vámonos al panorama. El panorama nacional. El huracán Simon se intensificó nuevamente a categoría 2. Avanza lentamente frente a las costas de Jalisco, provocando lluvias fuertes, oleaje de hasta 2 metros en Jalisco y Nayarit, así como chubascos en el sur de Sinaloa. Se prevé que toque tierra el domingo 18 de octubre como ciclón posttropical en Baja California Sur. Por otra parte, se forma la tormenta tropical Trudy, esta frente a las costas de Oaxaca y Guerrero, que por ahora no representa peligro para el país. Sin embargo, en Acapulco se activó previamente el plan DN-3 y se cerraron los puertos a la navegación. Ayer se registraron conflictos en 3 escuelas de la UNAM. En el CCH Sur se registró un altercado entre estudiantes, por lo que las autoridades del plantel atendieron la situación y brindaron acompañamiento y contención psicológica a una alumna involucrada. En el CCH Naucalpan se reportó una agresión contra un alumno dentro de un aula. En ese sentido, la dirección del plantel exhortó a la comunidad a conducirse de acuerdo con el código de ética de la universidad. En tanto, en la Escuela Nacional Preparatoria número 5, un grupo

0: de personas encapuchadas intentó tomar las instalaciones, aunque sin lograr su cometido. Y hoy miércoles habrá una nueva movilización de los trabajadores del Instituto Mexicano del Seguro Social en Ciudad de México. Se prevé que inicie a las 8 de la mañana, partiendo de la Unidad de Atención a la Salud, ubicada en Avenida Insurgente Sur 1940, en la Colonia Florida, y tiene como destino la Colonia Guadalupeín, también en el sur de Ciudad de México, ambas en la Alcaldía Álvaro Obregón. Los bloqueos principales se esperan en las avenidas Insurgente Sur y Gustavo Campa, por lo que las alternativas viales pueden ser Avenida Revolución, Anillo Periférico o Avenida Universidad. Durante septiembre se perdieron más de 53,000 empleos en Ciudad de México. María Inés Camacho.
1: La Coparmex en la Ciudad de México hizo un llamado a construir una agenda conjunta entre autoridades y sector empresarial que permita proteger las fuentes de empleo, fortalecer a las empresas y recuperar la confianza para invertir. Lo anterior al denunciar que la capital del país registró la pérdida de 53,101 empleos formales durante septiembre de este año, revirtiendo la recuperación observada durante agosto, y acumuló un saldo negativo de 38,866 puestos de trabajo entre enero y septiembre del año en curso. Esto de acuerdo con datos del Seguro Social. El organismo patronal en la capital del país advirtió que el empleo no se genera por decreto, sino con inversión, productividad y confianza. 88.9 Noticias, María Inés Camacho Romero.
0: El cártel de Sinaloa y el cártel de Jalisco Nueva Generación han expandido sus redes de tráfico de droga hacia múltiples naciones y verán casas.
2: Una investigación del periódico británico The Guardian reveló que las organizaciones criminales latinoamericanas tienen presencia en al menos 16 países europeos. Entre los grupos detectados destacan el Cártel de Sinaloa y el Cártel Jalisco Nueva Generación, los cuales, según los especialistas, podrían tener gente en más de 20 países europeos para coordinar el envío de drogas. El reportaje relaciona esta mayor presencia de cárteles latinoamericanos con el aumento de más del 470% en los aseguramientos de cocaína en Europa en la última década. Los principales puertos de entrada y operación de los cárteles son España, Portugal, Países Bajos, Bélgica y Francia, aunque también se ha documentado su presencia en Alemania, Rumanía, Croacia y Eslovaquia. Para Asir Noticias, Gibran Casas.
0: En el panorama internacional, el Papa León XIV pasó la noche tranquilo, se recupera favorablemente tras ser operado de un tumor maligno en el pulmón derecho. El Vaticano informó que la intervención realizada en el Hospital Gemelli de Roma duró alrededor de 7 horas y permitió extirpar la parte inferior del pulmón afectado. El Papa, de 71 años, le fue diagnosticado este cáncer en etapa temprana y se prevé que permanezca en recuperación durante una semana. Los médicos están confiados sobre el tratamiento. Un juez federal de los Estados Unidos frenó el intento del presidente Donald Trump de impedir el acceso a la Casa Blanca a periodistas de CNN, MS Now y Político. El magistrado Timothy Kelly extendió una orden judicial que permite a los reporteros mantener sus acreditaciones mientras continúa el proceso legal. Consideró que la medida del gobierno podría violar la libertad de expresión y el debido proceso. La restricción afectaba a 78 periodistas de los 3 medios de comunicación. El presidente de Colombia, Abelardo de la Espriella, firmó un decreto que regula las protestas sociales y permite la intervención policial sin agotar el diálogo en caso de violencia. La medida surge en medio de movilizaciones contra su gobierno. Mientras el mandatario busca evitar bloqueos y actos vandálicos, la oposición advierte que podría limitar el derecho a la protesta pacífica. Vamos a los deportes. Alex Cervantes.
3: Gracias, Iñaki. Actividad de mexicanos en el extranjero. Champions, jornada 2 para este miércoles, Betis enfrenta al Porto. Un mano a mano, un frente a frente entre Álvaro Fidalgo y Santiago Jiménez. Guillermo Ochoa recibirá un homenaje del América en el partido contra Pachuca el 25 de octubre, jornada 14 del presente torneo. En la NFL, los Rams decidieron cortar a su pateador Harrison Mavis. Isaac Pitbull Cruz se une al Canelo Team con Eddie Reynoso. El boxeador busca una evolución deportiva y autonomía profesional. 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
0: Muchas gracias, Alex. Alex Villalbazo, Alex Cervantes, Iñaki Manero en Panorama Informativo en 88.9 Noticias. Información que sirve por iHeartRadio. Moni Villalobos, tráfico, clima, cada 15 minutos. Cae de nuevo allá afuera, Moni.
4: Hola Iñaki, gracias. Hay cortes a la circulación en Donceles y Allende, Alcaldía Cuauhtémoc, por manifestantes en la zona. Las alternativas son 5 de Mayo y Palma Norte. En unos minutos, más información.
5: Para nadie, la crisis que está pasando el sector salud, el ISSSTE, el IMSS, los servicios de salud, en nuestros lugares de trabajo, tristemente vemos las carencias que vivimos a diario. Hace 6 años fuimos héroes.
6: Y siguen siendo héroes, y así hay que apoyarlos, y así hay que respaldarlos. Marchas ayer prácticamente en todo el país, manifestaciones encabezadas por enfermeras y doctores, camilleros y personal en general del Instituto Mexicano del Seguro Social, y que se sumaron después de todos lados el reclamo, y por eso se sumaron de todos lados, porque además el reclamo de los trabajadores del Seguro Social pues va junto con pegado con cualquier trabajador: mejores salarios y tener condiciones laborales óptimas. En el caso de los trabajadores del IMSS, que piden abasto de insumos y de medicamentos para poder dar una buena atención a sus pacientes. En la Ciudad de México, la movilización inició poquito después de las 4 de la tarde. Salieron del Hospital Siglo XXI, el Hospital del Centro Médico Siglo XXI, en Avenida Cuauhtémoc, y de ahí se movieron a las oficinas centrales del IMSS sobre Paseo de la Reforma. Eso en la Ciudad de México, pero les decía que fueron al menos 29 estados que se sumaron. En Durango, por ejemplo, vestidos de blanco, trabajadores de varias áreas y unidades del IMSS marcharon hasta sus oficinas sindicales y ahí hicieron denuncias como las irregularidades con las que trabajan todos los días.
7: Diariamente nos enfrentamos al falta de material, falta y abasto de medicamento no se completa para darle una atención a los pacientes.
6: Desde Yucatán hasta Baja California, manifestaciones pacíficas, y eso hay que destacarlo. Y lo dice así una de las personas que se movilizó en Morelos.
8: Es necesario mejorar las condiciones para los pacientes por falta de insumos, falta de personal que cubra las áreas.
6: Y no solo fueron trabajadores del IMSS, porque les decía, se le sumaron de Pemex, del ISSSTE, de la coordinadora. Bueno, hasta pacientes estuvieron con ellos. En Michoacán, pacientes oncológicas se unieron a la marcha.
9: Nos presentamos como pacientes oncológicas. Hemos vivido la carestía de falta de medicamentos y a veces hasta de maltrato de los especialistas y de las enfermeras. Ya vemos que trabajaban bajo presión con demasiados pacientes, y pues eso es, ellos son el primer vínculo que nosotros como derechohabientes tenemos, porque los directivos nunca nos dan la cara a falta de un medicamento, de una cita, de un estudio.
6: Y una sociedad que lo respaldó, y eso creo que hay que ponerle un tema aparte, Iñaki, porque lo decíamos ayer que hablábamos en el previo a la marcha, ojalá y fuéramos solidarios con los trabajadores del sector salud, ya hablando en general del sector salud, y sí, la verdad que bueno que nos comportamos de esa manera con ellos, que les reconocimos de alguna forma la lucha que están librando y que se les respaldó también, porque lo que ocurría en las calles eran señales de apoyo. ¿Cuándo habían visto ustedes que una manifestación así grandota se llevara el aplauso de la gente? Uh-huh. El claxonazo del automovilista, pero ese claxonazo de estoy contigo, ese claxonazo de te respaldo, te apoyo. Y es que era momento de alzar la voz todos, porque es por todos, y ellos lo decían. Sí, estamos pidiendo una mejor condición salarial, pero vamos por mejores condiciones laborales en beneficio de la gente. Y creo que lo entendimos. Marcha pacífica, pacífica. Sí, sí sabemos hacer las cosas. Son las 7:15.
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12: Son las 7:15.
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6: 88.9, información que sirve. Yo soy Alejandro Villalbazo en X, en TikTok, @Villalbazo13. Los mensajitos en el WhatsApp 5580-255-889. Recuérdenme, por favor, porque no tengo fresco un dato así. Una manifestación, una megamarcha, una movilización a nivel nacional que se lleve el reconocimiento de la gente. Que el que va pasando les aplaude, les saluda, les toca el claxon, pero ese claxonazo de apoyo, porque ahí el claxonazo, el otro, no. Claxonazo de apoyo, de respaldo. Recuérdenme.
0: Yo no me acuerdo, la verdad, ¿eh? De todas las manifestaciones que he visto y en las que he caído, ¿no? Porque por primera vez la gente no se siente ofendida, ¿no? Por una manifestación y por un bloqueo. Al contrario, se siente representada.
6: Que ese es el punto de una manifestación.
0: Sí.
6: Sentirte representado. Y fue lo que lograron. Ahora, tienen un gran capital, médicos y enfermeras. Tienen un gran capital. Ojalá y del otro lado... Del otro lado, el IMSS y en general el ISSSTE y los servicios de salud estatales y los servicios de salud federales, incluidos los hospitales de Pemex, de Defensa, de Marina, ojalá y a todos ellos se les responda a la altura con lo que están pidiendo. Porque lo que están pidiendo es lo más noble que puede haber. Oye, ¿me podrías dar lo elemental para atender a mis pacientes? No tendrían por qué estarlo pidiendo. Eso tendría que estar por descontado en clínicas y hospitales. Y claro, están pidiendo un aumento salarial, pero además nada volado, ¿eh? No andan acá que queremos el 100%, no. Están pidiendo un 10% de aumento salarial ante un raquítico 2.9 que le ofrece el gobierno, o les ofrece el gobierno. Hoy es un día importante con ese tema, el del salario. Mónica Barrera, buenos días, Moni.
1: ¿Qué tal, Alex? Te saludo, te platico que durante 3 horas se realizó la marcha de los trabajadores del IMSS, del Centro Médico Nacional Siglo XXI, a las oficinas de Paseo de la Reforma para exigir aumento salarial, abasto de insumos, medicinas y mejores condiciones laborales. Esto previo a la consulta de hoy, 14 de octubre, que aplicará el Sindicato Nacional de Trabajadores del Seguro Social para saber si establece definitivamente el incremento al sueldo de 2.9%. Vamos a escuchar.
2: La definición jurídica dice que está viciado de origen. Por redacción de la pregunta, no está basado en nuestros estatutos, está de manera ilegal implantada una encuesta. Ilegal, amañada y apresurada.
1: Así lo dijo el doctor Octavio Fernández, médico anestesiólogo del Hospital de Especialidades del Centro Médico Nacional Siglo XXI del IMSS. Vamos a escuchar.
2: Y al mediodía del 15 tendrán que exponerse las actas en un lugar visible de cada una de las unidades de trabajo del IMSS. Definitivamente tenemos planes de acción ante ese abuso del sindicato, que es querer aplicarnos una encuesta mañana. Decirlas ahorita sería prematuro y prevenirlos de nuestro accionar. Ya tenemos por lo menos 3 rutas de acción.
6: Oye, Moni, ¿cuáles son las demandas cuando hablamos de sobrecarga de trabajo, de falta de personal, falta de material, de insumos, de medicinas, Moni?
1: Al respecto, Alex, habló la enfermera América Barragán de la sección 3 del sindicato IMSS de Jalisco. Vamos a escuchar.
3: De la falta de insumo, que no podemos trabajar si no hay el personal suficiente. Los médicos se están dejando porque no se están pagando, no se están haciendo contrataciones de los 08. Las sobrecargas de trabajo que están haciendo precisamente las renuncias de los demás médicos. Meter enfermeros clínicos para que ellos expidieran las recetas. Obviamente, ahorrarse, dicen por ahí, el sueldo del médico es mejor pagarle a un enfermero clínico.
1: Alex.
6: ¿Por qué algunos médicos llegaron a la marcha con estos trajes de bioseguridad, ese overol de protección o un traje de aislamiento, de esos que usaron cuando fue la pandemia COVID-19, Moni?
1: Los médicos llegaron vestidos de esa forma, recordando, Alex, que tras la pandemia fueron considerados como héroes, pero tuvieron que pagar sus materiales. Vamos a escuchar un ejemplo.
4: El doctor Emilio, médico anestesiólogo del Centro Médico Siglo XXI del Hospital de Oncología. Es que durante la pandemia COVID nos han dejado el cubrebocas, se llama KN95. En ese momento nos costaba 300 pesos hasta 400 pesos un cubreboca, una pieza. Pues teníamos que comprar entre 3 y 4 piezas a la semana, pues para evitar el contagio de lo que viene siendo el COVID.
1: También participaron personas jubiladas del IMSS. Vamos a escuchar.
5: Soy sobreviviente del COVID-19, tengo insuficiencia renal crónica terminal. Y soy jubilado del IMSS. Inhaloterapia por 25 años. Compañeros, necesitan el equipo personal para cualquier emergencia, que no lo tenemos. Hay veces que lo tenemos que comprar nosotros.
25: ¿Cuánto costó?
5: La mascarilla costó arriba de 4,000 pesos. Esa es una bata para paciente que nos daban en el COVID.
6: Moni, también se sumaron por ahí los de las guarderías del IMSS.
1: Efectivamente, porque no las habíamos visto en las 3 marchas anteriores, ahora sí llegaron para denunciar que también deben destinar de su sueldo una parte en la compra de material educativo. Vamos a escuchar.
26: De guarderías y recursos que ocupamos son dados por nosotras, también enseñamos. Creo que comprar papel de baño, jabón, material didáctico, juguetes, decoraciones, mucho. Bueno, yo he gastado más de 1,000 pesos más.
1: El panorama, Alex.
6: Creo que fue un momento importante, ¿no? Muy importante en una lucha ante estos gobiernos que de pronto abandonan a sus trabajadores. ¿Qué va a seguir? Creo que ahí es la clave de todo esto. Y ojalá y no siga lo que el gobierno siempre hace. Ah, ya se manifestaron, ah, ya marcharon, ah, ya recibieron el apoyo de la gente hasta les aplaudió y les tocó el claxon en señal de apoyo, ah, qué bueno. No, las cosas deben de cambiar a partir de hoy. Debe de ser distinto. Ningún médico ni ninguna enfermera tienen que andar en la calle suplicando que les entreguen medicamentos e insumos para poder trabajar. Y ningún trabajador tiene que andar limosneando para tener un salario digno, mucho menos nuestros médicos y nuestras enfermeras, que como ayer les decía, tienen todo el apoyo y todo el respaldo. 7:25.
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9: Son las 7:26.
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0: 7:30, panorama informativo 88.9, información que sirve. Yo soy Alejandro Villalbazo en X, en TikTok, arroba Villalbazo 13. Los mensajitos en el WhatsApp 5580-255-8889. Tráfico y clima cada 15 minutos. Mónica Villalobos.
1: Alejandro, gracias. Les comento que se implementan carriles reversibles en Doctor Río de la Loza y su continuación Fray Servando Teresa de Mier de Topacio Doctor Vértiz, así como en circuito interior de la raza Leibniz y de Alfonso Reyes a Benjamín Franklin, hasta las 9 de la mañana. En unos minutos más información.
2: Muchas gracias, Moni. Vámonos con el panorama y nos vamos, como ya es costumbre, al Aeropuerto Internacional en Ciudad de México, dólar y euro esta mañana. Hola, María Inés Camacho, muy buen día.
3: Hola, Iñaki, buenos días. El dólar en las casas de cambio de la terminal aérea en la Ciudad de México esta mañana se está comprando en 18 pesos cerrados y se vende en promedio en 18 pesos con 51 centavos, mientras que el euro 19 con 40 pesos a la compra, 20 pesos 63 centavos a la venta. El panorama, Iñaki, buenos días.
2: Gracias, Marina Camacho, muy buen día. 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Aquí, en 88.9 Noticias. Un chofer volcó una pipa de gasolina al intentar evitar un asalto. Esto es en Guanajuato. Claudia Padilla, desde Celaya. ¿Cómo estás, Clau? Buen día.
4: Hola, buenos días, Iñaki. Buenos días al auditorio. Sí, así como lo comento, fíjate que en Villagrán un operador del transporte de carga se volcó después de sufrir un intento de asalto, esto sobre la autopista Querétaro-Salamanca. Y es que los hechos fueron reportados alrededor de las 5:30 de la mañana a la altura de la comunidad de San Salvador Torrecillas. Y es que al recibir la alerta a través de la línea de emergencia 911, pues los cuerpos de auxilio acudieron al lugar. Fíjate también que en el sitio fue localizado un tractocamión de la empresa móvil acoplado a dos tanques cargados con combustible, el cual quedó acostado sobre la cuneta central que divide los carriles de la vía rápida. Algunos testigos dieron a conocer que el chofer de la pipa fue interceptado por delincuentes armados, por lo que perdió el control del vehículo y volcó, mientras que los asaltantes huyeron del sitio sin que fueran detenidos. El operador fue llevado a una unidad médica para su valoración y encontrándose fuera de peligro. Hasta el momento, bueno, pues duraron muchas horas paradas en cuestión de vialidad, pero ya todo volvió a la normalidad, Iñaki. Hasta aquí mi reporte.
2: Te agradezco mucho, Claudia Padilla, desde Celaya, Guanajuato. También nos hace el favor de escuchar a través de iHeartRadio. En León, saludos. La Nueva Amor 103.1 de frecuencia modulada. Autoridades y vecinos buscan a un adulto mayor de 89 años desaparecido en una zona Cerril de Corregidora, allá en Querétaro. Vamos a Santiago de Querétaro con Cecilia Rubalcaba. Ceci, buenos días.
5: ¿Qué tal, Iñaki? Muy buenos días para ti. El auditorio, efectivamente, continúa el operativo de búsqueda para localizar a J. Refugio Zúñiga Reséndiz, de 89 años de edad, quien desapareció desde el pasado 7 de octubre, luego de haber salido a caminar por la zona del Cerro de la Purísima de la Cueva, en el municipio de Corregidora. De acuerdo con la Secretaría de Seguridad Pública Municipal, las labores se están concentrando en la zona Cerril y cuentan con el apoyo de drones, personal canino y elementos de protección civil, además de que también ya se incorporó la unidad K9 y la Cruz Roja para poder ampliar las tareas de rastreo. Hasta el último reporte, el adulto mayor no ha sido localizado, por eso las autoridades siguen solicitando el apoyo de los habitantes de Purísima de la Cueva, además de comunidades cercanas, para poder aportar cualquier información que ayude a encontrarlo. Al momento de su desaparición, vestía pantalón de mezclilla, chamarra amarilla y gorra gris, y mide aproximadamente 1.70 m. Cualquier dato piden que se reporte a la línea única de emergencias 911 o bien a los teléfonos 442-147-9977, 442-365-3347 y 442-761-2440, que son los números de la Comisión de Desaparición de Personas. El panorama desde Querétaro, Iñaki.
2: ¿Nos regalas otra vez el nombre de la persona, Ceci?
5: La persona desaparecida es J. Refugio Zúñiga Reséndiz, de 89 años de edad.
2: Ojalá aparezca pronto en refugio. Gracias, Cecilia Rubalcaba, con la información desde Querétaro. 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Van a investigar a transportistas por operativo en Totolapan, Morelos. En Cuautla quemaron 4 camionetas, dejaron narcomensajes. Pablo Ruén Villalobos desde Cuernavaca. Pablo, muy buenos días.
6: Pues en medio de esta fuerte crisis de seguridad, Iñaki, fíjate que te platico que se vivió en el oriente de Morelos algo intenso luego de la detención y liberación del güero Jim. El gobierno del estado revisará la participación de transportistas en los bloqueos carreteros que impidió la acción de la justicia. Se revisará si la participación de las combis fue por presión de la delincuencia, voluntad propia o de plano ya forman parte de la delincuencia organizada. El operativo de bloqueo de carreteras y avenidas fue altamente productivo para cortar el traslado por tierra de los efectivos policíacos. Algunos transportistas optaron sencillamente por participar porque fueron amenazados con quemar sus unidades. Sin embargo, 24 horas después de los hechos de Totolapan, fueron quemadas, como tú bien lo platicas, cuando menos 8 combis y un taxi, lo que generó psicosis entre transportistas de Cuauhtémoc. Creo que de plano frenaron el servicio del transporte colectivo para evitar caer en manos del crimen organizado. Pero cientos de pobladores quedaron varados sin poder llegar a sus hogares. En este segundo día, luego de la detención del güero Jim, se recrudeció la violencia en la región oriente de Morelos y el gobierno pues está insistiendo en que todo está controlado y que ellos están dentro del operativo. Durante la medianoche hubo publicaciones en redes sociales incluso amenazando a la población y de inmediato las preparatorias y algunas escuelas públicas, tanto públicas como privadas en Cuautla, han cancelado clases para el día de hoy. Es el panorama que es Morelos. Iñaki, buenos días.
2: Te agradezco mucho, Pablo Rubén Villalobos, desde Cuernavaca, Morelos, el comentario deportivo con Toño de Valdés. Hola, Toño.
7: ¿Qué tal, amigos del Panorama? Un placer saludarles. Regresó la actividad del torneo más importante de clubes en el mundo, la Champions, y el Barça sigue haciendo goles, sigue dando cátedra futbolera. Ahora fue en Turquía frente al Galatasaray. Patrakov había adelantado al Galatasaray, pero Joao Cancelo y después Fermín, Gordon y Adeyemi redondearon en el segundo tiempo la goleada para el Barcelona. 4-1 fue el resultado en esta contundente victoria del Barça. Otro triunfo muy importante de un club español: el Atlético de Madrid le pegó 2-0 al Manchester United. Vaya resultado. Barrios y Lookman hicieron los goles para los colchoneros, que suman 3 puntos de oro. El tropezón del día fue del Inter en casa frente a Brujas. 4-3 fue el resultado del partido. Y probablemente lo más sorprendente de todo, el equipo noruego Viking le sacó el empate al Bayern Múnich. 3-3 fue el resultado de ese encuentro. El Arsenal goleó al Lille 3-0, victoria clara del equipo inglés, mientras que Sporting le venció al Lens 2-0, el equipo de Sabá 2-0 también al Slavia Praga, el Napoli no camina, pierde con el Villarreal 3-1 dentro de los resultados más importantes, y bueno, redondeando, el Leipzig le ganó 1-0 al PSV en lo que fue la jornada del día de ayer. Y vienen muchos más partidos para hoy, destacando por supuesto el duelo de la Roma en contra del Real Madrid. El equipo merengue estará en la capital italiana, y el Betis de Fidalgo estará jugando contra el Porto. De los encuentros a seguir en la jornada que vamos a tener el día de hoy en la Champions League. Un saludo para todos ustedes, amigos de Panorama.
2: Gracias, Toño. Alex Villalbazo, Alex Cervantes, Iñaki Manero en Panorama Informativo 88.9 Noticias. 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Pony Villalobos, platícanos lo que pasa allá afuera. El tráfico y el clima cada 15 minutos en el avance, Moni.
1: Hola, Iñaki, gracias. Por un percance en Terminal Pantitlán de la línea 3 del Mexibus, por el momento no se brinda servicio. Se realiza circuito Chimalhuacán-Barquito. En unos minutos, más información.
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2: Gracias, Alex. Si me permiten, la trivia de ayer, con mucho gusto, la repetimos. ¿Qué invento fue rechazado por especialistas que advertían sobre un deterioro mental de quien lo usara? E incluso las mujeres corrían el riesgo de volverse hombres, perder su feminidad. Bueno, la bicicleta, eso es lo que pensaban antes. Estamos hablando de finales del siglo XIX, principios del XX, y según comentarios de finales del XIX, había una seria preocupación porque la bici podía tener un efecto negativo sobre la salud mental de la gente. La gente no estaba caminando, estaba utilizando otro tipo de cosas, y eso a lo mejor iba a desquiciar, iba a terminar volviendo loca a la gente usuaria. También incluso convertir a las mujeres en hombres por el golpeteo y por algún cambio también dentro del metabolismo de las mujeres. Bueno, en fin, ya sabemos. cómo se las cocinaban en aquellas épocas, incluso hasta de la televisión y del radio, pues hablaron pestes, pero el tiempo es el mejor juez. Esa es la respuesta de la trivia de ayer, y la trivia de hoy, hablando de inventos, hay un par de inventos, porque primero surgió uno y después surgió su complemento, que hoy pues los dos van junto con pegado casi la mayoría de las veces. ¿Qué par de inventos de la vida moderna que no han cambiado mucho en los últimos 100 años? Empezó por ahí de los finales de los años 20, cuando surgió la crisis, la famosa crisis financiera de 1929, por ahí de los años 30 al principio, surgió por una respuesta a esta gran crisis económica. O sea, la gente necesitaba no gastar mucho y preservar las cosas que tenía de una manera más eficiente. Entonces viene este invento que ayuda un poquito a que esto se logre. Y curiosamente, ya lo dábamos como un adelanto también de la trivia, como una pista, se ha convertido, por ejemplo, en México, en la marca comercial, una generificación de marca. O sea, hoy lo conocemos como la marca que se empezaba a utilizar en México para presentar este producto. No lo conocemos de otro nombre.
0: Okay.
2: Nos dices otro nombre y no respondemos.
0: No sabemos qué es.
2: No sabemos qué es. Como el famoso pan de caja, ¿no?
0: De acuerdo. ¿No? Los pañuelos.
2: Los Kleenex.
0: Desechables.
2: Desechables. ¿Sí? O sea, me da unos pañuelos desechables. No, me da unos Kleenex.
0: De acuerdo. ¿No?
2: Y te dan de otra marca.
0: De acuerdo.
2: Te
0: llevas pañuelos desechables. No, esos de esa marca no los otros.
2: Sí.
0: Es que usted me dijo unos Kleenex.
2: Sí, exactamente. Ah, pues aquí está bien. Sí. Y te llevas la marca, sea, pero ahí está. Y esto igualito, así lo conocemos como la marca que fue líder dentro de la venta de este producto en México, lo conocemos en México.
0: ¿Pero por qué dijiste par de inventos?
2: Porque son dos, uno es el que empezó a resolver el problema, uh-huh, y otro ayudó a que fuera más eficiente ese invento.
0: Okay.
2: Y hoy los
0: son
2: dos
0: complemento.
2: Son complementos, los dos prácticamente van juntos, porque lo tenemos en la casa, lo tenemos en la oficina, es muy útil.
0: Pero además dijiste,
2: sí, señor,
0: que sirve para cuidar las cosas, para preservar las cosas.
2: Para preservar cosas, para cuidarlas, para no gastar tanto. Y es que era un momento de necesidad, ¿no? No podía estar gastando.
0: Entonces, ¿es un electrodoméstico?
2: No.
0: Gracias.
2: No tiene que ver con electrodoméstico.
0: Nada que ver.
2: No, pero es muy útil.
0: Ok.
2: Muy, muy útil. Y todo el mundo en casa debe tener uno.
0: ¿Tú tienes?
2: Seguro, sí.
0: Yo tengo.
2: Seguro, segurísimo. En algún momento, o si no, es, oye, tenemos, no, cómpralo, ¿no? Sí, es muy útil tener uno.
0: Del tocayo, te pregunto, ¿seguro no tiene?
2: No, yo,
0: ¿usted es bien?
2: ¿Qué va a tener? Sí.
0: Es codo.
2: Sí, no, hombre, no.
0: Entonces,
2: le va a la América, ¿no?
0: Sí, imagínate. Sí. Ok. Bueno, pues le seguimos pensando.
2: Sí. ¿Qué es? ¿Qué es? Y se utilizaba para no gastar tanto y para que las cosas, pues, se preservaran más tiempo, ¿no?
0: Ok.
2: La respuesta en una hora.
0: Sí.
2: www.889noticias.mx 5582-5589. En tus mensajes de texto. Y ya subimos la pregunta, ya la puedes encontrar en arroba Iñaki Manero. La respuesta en una hora, 7:43.
0: Cuarto para las 8, panorama informativo 88.9, información que sirve. Yo soy Alejandro Villalbazo en X, en TikTok, arroba Villalbazo 13, los mensajitos en el WhatsApp 5580-255-8889. Nada, decirle empresario es mucho. No. Presta nombres, corrupto, cómplice. No, empresario es demasiado. Y hablo de Jorge Amílcar o Lana Paricio. No, es que estás de acuerdo.
2: Sí. Totalmente.
0: El empresario, ¿de dónde va a ser empresario una rata de esas?
2: No, hombre, además llegó igual que muchos políticos con una mano adelante y otra atrás, o igual que muchos amigos de políticos.
0: De acuerdo.
2: ¿Así?
0: ¿No?
2: Así llegó.
0: Y por supuesto, respetando la actividad de cada quien,
2: ah, no,
0: y sin
2: sí
0: decirlo de manera despectiva, pero pues vendía azulejos,
2: sí,
0: hace 8 años.
2: Y hoy lo encuentras en Suiza, en
0: pagando millones por una renta y por la escuela de los hijos, huyendo.
2: ¿Eh?
0: No, entonces, no, empresario, esa cosa empresario no es. Después de que fue visto en Suiza, se dijo que se fue de Suiza. Ok. Y la gran pregunta es, ¿y en dónde está Jorge Amílcar Olana Paricio el que se dice que además es uña y mugre de Andy López Beltrán. Uña y mugre porque todos los negocios sucios de Jorge Amílcar Olana Paricio están relacionados con los López Obrador. Por lo menos son los señalamientos que se hacen desde varios frentes. ¿Alguien sabe en dónde está? Dicen que sí. Ahorita nos cuentas, Pepe Toño Morales. Buenos días, Pepe Toño.
8: ¿Cómo estás, Alex? Buenos días, Alex Iñaki. Buenos días.
0: Ahorita nos platicas, vamos a la pausa. Son 4:15.

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2: Son las 7:46.
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1: Diez para las 8, Panorama Informativo 88.9, información que sirve. Yo soy Alejandro Villalbazo en X, en TikTok, arroba Villalbazo13. Se preguntó ayer, ¿y en dónde está Amílcar Olán? ¿En dónde está Pepe Toño Morales?
2: Sí está ubicable y no se descarta la posibilidad de que se le investiguen por más delitos. Buenos días, Alex Iñaki, qué gusto estar con ustedes. Se trata del empresario Jorge Amílcar Olán Aparicio. Este martes, el secretario de Seguridad y Protección Ciudadana del Gobierno Federal, Omar García Harfuch, compareció en la Junta de Coordinación Política del Senado y al concluir esta reunión respondió algunas preguntas a los medios de comunicación. Una de ellas fue específicamente sobre las pruebas y los audios que se van acumulando en contra de Amílcar y Olán. En este caso, la respuesta que se va diciendo que se va tejiendo tiene que ver con la posibilidad que existan ya carpetas de investigación en contra de este personaje. ¿Por qué carpetas de investigación? Porque no se sabe oficialmente si existe alguna investigación puntual sobre este tipo. Pero vamos a escuchar qué responde Omar García Harfuch.
3: Primero, sobre cuántas carpetas de investigación tiene FGR, yo pido la información de FGR y con gusto se las compartimos. Sobre los primeros audios que se revelaron fue con la detención del líder regional de un grupo afín a Jalisco, que es líder regional en, era líder regional en Tabasco, Veracruz, Puebla y Oaxaca. Sobre ahí es donde tuvimos conocimiento por medio de comunicación de los primeros audios.
1: Y se refiere a la detención del tanque, ¿no?
2: Efectivamente, porque recién detenido, por cierto, y cuando el secretario habla de un líder regional, justamente el cártel Jalisco Nueva Generación, pues se refiere a Iván N., ese es el nombre de ese sujeto conocido como el tanque, que fue detenido, por cierto, el 5 de octubre. Es importante destacar, Alex Iñaki, que el secretario se refiere a la detención del tanque, pero, ojo, subrayo esto, pero si el nombre de cualquier otra persona, como en este caso pudiera ser el de Amílcar, surge entonces declaraciones en forma de que había otras líneas de investigación y entonces explicó, tiene que haber otras pesquisas.
3: Todas las líneas de investigación se incorporan a la carpeta de investigación. En esa carpeta de investigación se incorpora todo lo que tenga que ver con el delincuente que detuvimos. Si tiene que ver alguna otra persona como la que usted refiere, estará en la carpeta de investigación y será investigado. Pero ya le corresponde a la Fiscalía General de la República darlo a conocer. Por la detención que nosotros hicimos, lo que teníamos cuando se hace la detención, al día siguiente salen los audios que me parece que ya habían salido anteriormente.
2: Bueno, en este intercambio de información, en el secretario de Seguridad fue cuestionado sobre empresarios que se encuentran o no ubicables después de que se diera a conocer que estaba escondido en Suiza. La respuesta fue, porque le preguntaron, ¿está ubicable o no a Amílcar? Esto fue lo que contestó Omar García Harfuch.
3: Hasta donde tenemos entendido y los últimos reportes, está ubicable, sí.
2: Así de breve fue, no quiso abundar más sobre el tema, una conferencia atropellada con muchas limitantes, y así como Omar García Harfuch dijo que si el nombre de Amílcar aparece en alguna de las líneas de investigación que se incorpora a la carpeta, entonces será investigado y que por el momento, de acuerdo con los reportes que él tiene, sí está ubicable, aunque no reveló el lugar, evidentemente, ¿no? Por cierto, quien hizo acto de presencia fue Adán Augusto López, ex líder de la bancada de Morena en el Senado de la República, y primero se le preguntó ahí en el pleno sobre Amílcar, pero la respuesta fue la misma que solía dar antes. Ahí te va.
4: No doy entrevistas.
1: Híjole.
2: Así contestaba.
1: No hablo de lo que no conozco.
2: No doy entrevistas. Aunque después entonces se le tocó una fibra delgada. Se le preguntó por Andy López Beltrán y dijo que por sus amigos mete las manos al fuego.
5: Usted me hizo una pregunta sobre un amigo y yo le dije que yo a mis amigos los quiero.
6: Pero
5: los
6: había dicho que iba a ser incluso
5: los apoyo con mis amigos siempre.
7: Estamos hablando de Andrés López Beltrán.
5: De quien me preguntaron, claro que sí. Yo creo que es una persona honesta, íntegra y que ha sido objeto de una campaña mediática brutal. Nunca se había visto en el país.
2: Bueno, íntegra y sin problemas, dice que mete las manos al fuego por Andrés López Beltrán. Se le preguntó en varias ocasiones, porque estaban los reporteros aquí sentados y él estaba enfrente, dentro del pleno del Senado, y se le preguntó, pero a ver, díganos, en buena onda, ¿usted mete las manos al fuego por Andy? Bueno, es que son mis amigos, los aprecio, los quiero. Y dice que además va a recorrer Tabasco, porque ya sabes que está buscando una diputación local y que va a acompañar en esos recorridos Andy López Beltrán. Por lo pronto, eso fue lo que dijeron estos dos personajes. Amílcar, localizable, no se sabe dónde, pero entonces habrá que estar pendientes de las carpetas de investigación en su contra o no, porque son cosas diferentes a las de otros empresarios como el tanque, ¿no? Que es un delincuente.
1: Sí, no, un guachicolero. Y a ver hasta dónde se quiere llegar con el tema de Amílcar. Aquí creo que es importante ese punto. ¿Hasta dónde se quiere llegar? ¿Hasta dónde se quiere jalar ese hilo? Porque ese hilo te puede llevar ¿a dónde? Al Junior, a Andy, a López Beltrán y a los López Obrador y al mismo Adán Augusto, porque habría que recordarle a Adán Augusto cuando se le pregunta por Amílcar y dice, yo no hablo con loco, loco. Habría que recordarle que lo conoce muy bien, porque ahí está documentado que negocios hechos por Jorge Amílcar o Lana Paricio tenían el visto bueno de la notaría del mejor notario público de este país. Bueno, él dijo que era el mejor notario público de este país, Adán Augusto López Hernández, notario público 27, notario público asentado en Tabasco. Y hay varios documentos de Jorge Amílcar Olán Aparicio, cuyos trámites y control legal de algunas propiedades se acreditaron en la notaría de Adán Augusto López Hernández. Entonces, que no salga y se haga huella ahora con que yo no lo conozco. Pues claro que lo conoce.
2: Claro. Además, hay pendientes investigaciones en la Fiscalía General de la República. Por cierto, hasta este momento no ha levantado la voz para decir hay o no hay carpetas de investigación específicamente contra Amílcar y por qué delitos. Porque además, quiero comentar que no solamente es un delito. Son varios.
1: Y la lista podría ser larga. Son 5 para las 8.
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6: Son las 7:56.
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0: en esta esquina, Jimena Rook. Y en esta otra, Héctor Chavarría.
1: Oye, pero yo también quiero dar noticias.
0: Bueno, sí, sí, vamos a tener noticias.
2: ¿Y tú qué?
0: Yo soy el referee, el anunciador, el conductor.
2: No, te pones los guantes y te metes a pelear. ¿Quién es?

0: Negros.
1: ¿Te acuerdas?
2: En la temporada 2.
1: La temporada 2, así fuimos.
2: En la temporada 1 vivíamos en un closet.
1: Ah, ya cambió. Reducido. Pero ¿qué tal?
2: ¿Te acuerdas la temporada 1, compadre? Que era aquí
1: ¡la puerta!
2: Bonito, aquí de al lado. ¿Te acuerdas? Que sí, estuvimos un año, a lo mejor.
1: Un año.
2: ¿Ese no tocó?
0: Sí, me tocó ya.
2: Pero el casting, ¿no?
0: No, me tocó estar en el programa.
2: ¿Te tocó ya en el volantito, ¿sí? tú? ¿O te prestábamos el control sin cable conectado?
0: Sí, sí me tocó un buen rato estar en el.
1: Pero yo me acuerdo que aquí en este foro también empezamos con pantalla negra, ¿no? ¿Nunca?
2: Sí, sí, es que es algo que voy. Esa fue la primera temporada que a lo mejor te tocó un 2-3 veces.
0: No, sí me tocó varias.
2: Bueno,
0: sí.
2: Y la segunda temporada ya esta niña, ya con nosotros.
1: Es que acuérdate que nosotros no somos como serie típica que cada temporada dura los mismos capítulos. Acá nuestras temporadas son distintas. Van de menos a más.
2: Sí, tienes toda la razón. Que es el video, debieras tú cobrarle regalías. El video más viral que tiene este tipo de la radio es tu albur.
0: ¿Sí?
2: Y fue en pantallas negras.
0: Sí, es correcto. Pues fue recién, recién que empezábamos acá, ¿no?
2: Y bueno, ya después, ¿qué estamos? Como en la tercera temporada. Bueno, en realidad, si lo vamos contando por años, es la quinta.
1: Es la quinta temporada, claro. Quinta. Entonces, ¿tú participaste en cuántas temporadas?
2: Ese es más bien.
1: Esa es la pregunta.
0: Llevo tres temporadas, entonces, porque llevo tres años.
2: Sí.
0: Tres de cinco.
2: Es así. ¿Y si llegarás a la sexta?
0: Pues mira, Dios mediante.
2: Dios proveerá.
1: ¿Qué va a ser más fácil? ¿Que nosotros nos hartemos y ya la corramos o que ella se harte y ya se vaya?
0: Ah, que yo me
2: harte. Me lo pregunto todos los días.
0: Soñé contigo, fíjate.
1: Chala, dijo con Héctor, gente radio, ¿eh?
0: Nunca dije que me hacías. ¿Viste en su primera pregunta?
2: ¿Qué te hacía? ¿Amaneciste con un charco en la cama?
0: No, soñé que
2: nos
0: quisieras.
1: Son las 8:03 de la mañana.
0: Soñé que estabas muy triste.
2: Sí estaba ya triste.
0: ¿Sí,
1: ¿por
0: serio?
1: ¿Qué?
2: Pues porque yo celebré muchas cosas y nadie me puso ni corazón ni carita.
1: No, se te pusieron. Oye, sí, se te puso una carita.
0: Nada, soñé que estábamos en un evento y estabas muy, muy triste y me dijiste.
2: ¿Evento de 2-1 o evento?
0: No, ni sé,
2: personal,
0: o sea, no recuerdo. Solo te recuerdo a ti muy triste.
2: ¿Celebración de estos tres días
0: más? No, pero tan triste que te vulneraste y me dijiste como, por favor, dame un abrazo. Y yo,
1: pero
0: okay,
1: fíjate, Jimena.
0: Ya lo abracé como de, ay, sí, órale.
2: Y
0: lloraba.
2: ¿En actual o más viejillo?
0: Así, en actual.
2: Okay.
0: Sí, y estabas muy, muy triste y ya yo te estaba consolando.
2: Pues habrá que preguntarle a ChatGPT qué quiere decir tu sueño.
1: Tienes, sí, Jimena Rux, que pensar en cómo. Es que no es, o sea,
0: no
1: se me hace lógico que sus sueños sean que tú le pidas un abrazo.
2: Por eso
0: está raro,
2: le digo,
0: ¿no?,
2: que le pregunte solita, déjala solita que le pregunte
0: a
2: ChatGPT.
1: Pero ella tiene que darse cuenta de algo, ¿no?
0: ¿De
2: pues
0: qué?
2: Que trae.
1: ¿Tú no crees? No, o sea, ¿tú cuando has soñado?
2: ¿Un flecho?
1: O sea, si tú sueñas que alguien te pide un abrazo,
2: que
1: ¿por
2: no
1: qué
2: sueño
1: es?
2: Con ustedes, fíjate.
1: No, yo tampoco, no, obviamente jamás.
2: Dios,
1: yo sueño con Jessica
2: bendito
1: y que
2: Dios
1: me pide un abrazo, no,
2: bendito,
1: no sueño con.
2: Oye, estás bien rayada. Obviamente hablo de qué cantidad
0: siempre,
2: de tatuajes ya tiene, qué impresión, perdón que cambié de tema
0: así
2: radicalmente, pareciera en radio que para salir yo de esta, pero no, lo que es que trae hoy manguitas más cortas
0: pero
2: que
0: no
2: costumbre.
1: No, pero además el que tiene que salir de esta no eres tú, es ella.
2: Sí, además. Pero
1: ¿tú
2: ya
1: qué?
2: Viste
1: ¿tú
2: la
1: no
2: cantidad?
1: Soñaste con ella, tú estás.
2: ¿Lisa de esto? ¿Que estás de carcelería?
0: ¿De qué hablas?
1: De carcelería.
0: Muchas veces, siempre me has visto así, más bien no
2: pero,
0: me pones
2: a ver,
0: atención.
2: ¿Cuántos ya tienes? ¿En serio ya son un chorro?
0: Uno, dos, tres, cuatro.
2: Cinco, seis, siete,
0: ocho.
2: Así
0: está ya, ¿verdad?
2: Para,
0: ocho.
2: No, para.
0: Oye, tú no decides sobre
2: no,
0: mi cuerpo, yo
2: sí
0: decido cuántos si me quiero poner toda
2: rayada.
0: ¿Te vio
2: el director de la fundación esto?
0: Claro.
2: Pues no estoy
0: y
2: muy
0: y me
2: segura
0: aplaudió esto.
2: Pues a ver si es cierto.
0: Por supuesto.
1: Bueno, regreso al tema.
2: Sí.
0: Ah, sí.
1: Que tú sueñes con que un señor necesita un abrazo tuyo implica unos.
0: No,
1: o sea,
0: no,
2: bueno,
0: no.
2: Sí se sabe de sus daddy issues.
0: No,
1: sí,
0: no, no. O sea, lo
1: sí.
0: externé, me atreví.
1: Ahora
0: a
1: empiezo a creer que tú eres la que
2: la
1: está locamente enamorada
0: cero
1: de él.
2: No,
0: no, no,
2: señor,
0: no.
2: Es el perfil.
0: Cero.
2: Sí, es el perfil. No ves que la trae.
0: Yo no podría andar
1: Pedro Pascal,
0: jamás.
1: Pedro Pascal, sí.
0: Sí, pero no.
2: No,
0: o sea,
2: no estoy diciendo que me quieras comer.
0: No, cero.
2: Estoy diciendo que sí te pues hizo falta, evidentemente.
0: No. O
2: diría
0: sea,
2: mi compadre ese cemental.
1: Oye, dice Pipe López, para los estándares de Héctor Chavarrientos, yo soy delincuente de la Mara Salvatrucha.
0: Imagínate.
1: Por los tatuajes.
2: Diga su número de tatuajes.
0: Seguro está todo tatuado de los brazos.
2: No, es que
0: completo.
2: Sí está.
0: Es que a mí no se me vería bien.
2: ¿Cuántos en estos tres años que tenemos de convivir?

0: vivencia te has puesto?
1: Todos.
0: Ah, sí, ¿verdad? En el casino venías así.
1: No, solo traía este de Liz Him, que es el de mi mamá, por su regalo de 40 años. Uh-huh. Pero nada más.
0: Que lo chistoso es lo folcloriquilla que está, ¿verdad? También es chistoso. Está muy peluda la Rux.
1: Ay, dejen mis pelos.
0: Negros.
2: Bueno,
0: sí.
2: Pero eso, es lo que eso quítalo eso. No, y todo el resto está muy bien.
1: Porque sí me protegen.
0: No, porque si de por sí es así, cuentan es que si se los quita...
2: Le salen peor, negros. De chayote.
1: Sí me los he quitado, o sea, no, con una cremita, pero como que el sol me saca manchas.
0: Albert, la de pila
2: échate
0: dormida.
1: Aclarante.
2: Sí.
0: Okay. Ah, bueno. Sí, para que se vieran...
2: pues yo los felicito por lo que están construyendo.
1: No, no, no, no, es que escucha, pues me atreví a externar lo que soñé por una preocupación auténtica.
0: No, pero dicen como que en el sueño es al contrario, como que sueñas.
2: Leda Maldonado, buenos días, chicos, como se salieron por la tangente, jajajajaja, me late que estos dos ya chocaron sus carritos.
1: No, cero, jamás, por favor, no quisieran.
0: Yo sé que por esta por este...
2: Sí, sí, sí, pero es que tú eres el que queda aquí muy bien para...
1: ¿Sí?
0: ¿Verdad? Sí.
2: Porque tú...
0: Sí, no me...
2: Tú estás en lo tuyo. Tú ayer estabas pensando en tus ventas, tú ayer estabas pensando en todo. O sea, tú estás en tu rollo. Esta es la que está teniendo sueños eróticos contigo.
1: Nunca
0: no, eróticos,
1: dije
0: eróticos. Pero no. Que,
1: a ver.
2: Que, y un abrazo a que te lleva después.
0: Que me vio triste, dice.
1: Sí, muy triste.
0: Y yo lo que creo, ahorita sin anticiparnos al ChatGPT, es que dicen que en los sueños es un poquito lo contrario. ¿No ves, ¿No ves que
2: la
0: dicen?
2: Cámara.
0: No, ¿no ves que dicen que...?
2: Es de la manota en la
0: no
2: cámara.
0: ¿Se mueven solitas?
2: No, no, no.
0: ¿No ves que dicen que, por ejemplo, si creo que suenas con pops, con popita, creo que tiene que ver con dinero, ¿no? Por ahí de escuchar.
2: Bueno, no sé, pero a ver. Aquí así. Yo solo voy a leer a la gente que dicen así: Fael, si no te preocupes, Jime, podemos compartir al señor Chavarría, alcanza para las dos.
1: Yo no quiero.
2: Sergio, literalmente Héctor es el hombre de sus sueños.
1: Jamás, gente. No,
2: pero Jimena, tu discurso es muy incongruente.
1: Es que, a ver, de verdad me atrevo.
2: Te voy a decir
1: a
2: cómo
1: decirlo.
2: Suena tu discurso.
1: Ajá.
2: Soñé ayer que me comía una pizza de pepperoni.
1: ¡Ay, qué!
2: Uf, deliciosa. Ahora dame un comentario sobre las pizzas.
0: Uy, Jime, pues vas a romper seguramente la dieta en la tarde.
2: Odio las pizzas, no me gustan, guácala, qué asco. Así suena tu discurso. Entonces es totalmente incongruente.
1: Ustedes tergiversan.
2: Nadie tergiversa nada.
1: Cuando
2: una palabra que aprendió.
0: Sí, me encanta que ya la sabe aplicar
2: bien. Sí. Ayer oí al mono suena diciendo transgiver. Dije, no, híjole. Bueno, a ver, ¿qué más?
1: Bueno, ¿que no les ha pasado que cuando sueñan con alguien y se despiertan como con una preocupación, le escriben?
2: No.
1: Yo hago eso, o sea, por ejemplo...
2: Yo no sueño con nadie ni me preocupa nadie.
1: ¿He soñado?
0: No, pero sueñas, sí sueñas.
2: De repente.
0: Sí. O sea, yo tengo bitácora de sueño, o sea, anoto mis sueños.
1: Dios
0: sí.
1: mío,
0: sí,
1: eso sí está muy raro.
0: No, porque
2: pero,
0: sí.
2: Pero a ver, aquí todo lo raro...
1: No, pero a ver, es que
2: sí,
1: escúchame.
2: Él es una persona anormal.
1: Es que sí, sí.
2: Él
1: sí.
2: es un ser extraño.
1: Pero
2: él
1: escúchame.
2: Es una persona rara.
0: ¿Qué pasa?
2: Él es un tipo...
0: A ver, mídete.
2: No, espérame, pero es que te voy a ayudar, ajá.
1: Échatela.
2: Pero todo eso te gusta.
1: No.
2: Porque lo tienes en tu subconsciente muy arraigado.
1: No.
0: ¿Cómo se llama mi notita?
1: Sueños más visiones, 21 de marzo. ¿Soñaste mucho?
0: No, son distintos
1: días.
0: Ah,
1: ok, Sueños más visiones.
0: Es que
1: no,
0: sí.
1: O sea, por ejemplo, una vez soñé, o sea, desperté soñando con Logan... Y igual estaba muy triste y así, y le llamé, o sea, le dije como, ¿qué onda? ¿Estás bien?
0: Dijo,
1: y me dijo, sí, todo bien, y yo, ok.
2: Le dijo, sí, loca, pues, ¿qué
1: ajá,
2: traes?
1: Sí, sí. Exacto. Entonces, por eso, hoy dije, bueno, le voy a compartir que soñé que estaba triste, ¿qué tal que
2: que nos abrazábamos
1: traes?
2: Y te volvió a meter al cuarto.
0: Creo que la última vez que la abracé, ¿cuándo habrá sido? Creo
2: su
0: que
2: cumpleaños.
0: En el velorio de mi mamita.
1: En mi cumpleaños jamás me abrazó. Esa ha sido la única
0: creo
1: vez.
0: Creo que ha sido la única vez.
1: Que me has abrazado.
0: Con
1: conciencia.
0: Conciencia, exacto. Sí. Oigan, a ver, ¿puedo ya cambiar de tema?
1: Sí.
0: Es que les quiero platicar.
2: ¿Estás incómodo el
0: no,
2: tema?
0: No. Pues, ¿qué más? No se
1: o
0: le va
1: es
0: a hacer.
1: Como si hubiera soñado también contigo, de
0: oye.
1: Que estás triste.
2: ¿Pero
1: y te
2: qué
1: abrazo?
2: Crees? Casualmente no sueñas conmigo,
1: pues
2: sueñas con él.
1: Porque tú no te pones triste ante la vida muchas veces.
0: No,
2: pues ¿para qué?
1: Pones triste.
2: Pues, ¿para qué?
0: Acaba de vivir, fue triste.
1: Pero
2: pues
1: él no estuvo triste.
2: Difícil. Tú dijiste que cómo salí, ¿cuál fue mi aprendizaje después del hospital?
0: Sí, carajo. que nada más creo que por llevarla contra. No sé a quién. ¿Por
1: qué? Revolucionó.
0: Lo que me quiero preguntar es,
2: ¿cómo tenía que salir?
0: ¿A quién le vas a dar la exclusiva? ¿Con quién sí te vas a abrir y a contar realmente las visiones y arrepentimientos que tuviste?
2: Estoy esperando un podcast.
0: No sé si te
1: marque. Jordi.
2: Estoy esperando un podcast.
0: Estoy esperando a que Jordi le marque para contarle que vio la luz.
1: Se la va a tener que inventar porque de verdad no lo son.
0: Oye, lo que les quería platicar es que voy... Creo que ya nada más me falta el último capítulo de El Juicio.
2: ¿Y cómo vas?
0: Porque lo estoy viendo cada 30 minutitos mientras ceno.
2: ¿Pero qué tal?
0: No, pues está de verdad. Está heavy, ¿no? Está tremenda. ¿Son ocho?
2: Son ocho.
0: Son ocho, ok.
1: Ya entonces, te falta uno.
0: Voy 7:30. Ayer.
2: ¿Ya pasó la escena de Ignacio?
0: Ya.
2: ¿Cuál? O sea, ¿cuál?
1: A ver, tú dices.
0: ¿Ignacio es el perro?
2: Ajá.
0: Sí, que se enferma.
2: Está enfermo, nada más.
0: Pero no más, no sé más.
2: Ah, pues está bien. Ahí quédate, quédate.
0: Ok, okay. Después sí, ¿en dónde voy nada más para que ubiquen? Ajá. Voy en que ella tuvo un lapsus.
2: Ah, claro, sí, fuerte. Ahí en Puebla, en la construcción que se trepó.
0: Sí, ¿no?
2: No, yo creo que vas un poquito antes, ¿eh? Vas a hacer en el 6.
0: A lo mejor, ok. Sí. Bueno, esa fue la escena.
2: Ya.
0: No, te voy a decir porque sí es el 7. Porque según yo en el 6, exacto, viene esa escena... Y ya en el 7 aclaran que
2: la
0: no
2: repercusión.
0: Pasa, no pasa.
2: Oye,
0: más.
2: Y ya descubriste en qué anda el hermano metido.
0: Sí, ese ya es el giro. Ese
2: bueno,
0: fue
2: ese
0: giro,
2: es un giro ahí, pero, sí, pero sí vienen más cosas.
0: Para que veas en el guión, sí fue algo que no la veíamos, por supuesto.
2: Entonces, bueno, termina y hablamos.
1: Sí. Sí.
2: Ayer estuve con mi amigo Pascal Nadó. Y estuve platicando con él sobre Habilidad 100.
0: Ah, me hubieras pedido un autógrafo. Sí.
2: Tú querías un autógrafo de Pascal Nadó y tú de Just Stop, ¿no?
1: Ay, sí.
0: Oye.
1: Es un libro.
0: También, ¿Por qué los visitó Just Stop?
2: Porque sacó un libro.
1: ¿Te lo
2: que
1: regaló?
2: Se llama Cancelada Encarcelada.
1: Te lo regaló.
2: Ah, bueno. Sí, me lo regaló.
1: ¿Me lo prestas?
2: No.
1: ¿Por qué?
2: Lo voy a leer yo.
0: ¿A qué se dedica ella ahora?
2: Pues me lo dedico.
0: ¿Hoy día está también? ¿Sigue haciendo redes?
2: Sí. Además, okay. Me escribió que salgo yo en el libro, entonces tengo que leerlo.
1: ¿Qué?
0: Para como es de protagonista. Exacto, pues sí, exacto. Claro, que pues fuiste en su momento profesionalmente.
2: A mí me echó...
0: ¿Que la canalizó?
2: Un par de llamaditas desde el reclusorio.
1: ¿En serio?
2: Sí.
0: Ah, mira, pues... Bueno, fue a su boda.
2: Sí. O sea, somos muy buenos amigos de muchos años.
1: ¿Y por qué no me la has presentado?
0: No,
2: pues ¿por qué? ¿Para qué?
0: Y por ti incursionó ella en la radio.
2: Es correcto, sí.
0: Cuando estaba ella en su pico de carrera.
1: Sí. Yo soy así, la amo.
2: Sí. Oigan, tengo que desahogar esto porque hay muchos comentarios. Saúl, Mike, buenos días. Hoy es mi cumpleaños y me regalé el escucharlos como cada día. Felicidades.
0: Feliz cumple.
2: Pero aquí vienen los buenos. Ok. Dicen...
1: ¿Ahora qué?
0: ¿Quiénes?
2: Ustedes son tres pecados de la radio. Adivinen quién es quién. Ignorancia.
0: ¡Ay, está buenísimo!
2: Soberbia.
1: ¡Ay!
2: Y envidia.
0: ¡Ay!
2: Yo sé cuál es cada quien.
0: Pues no
2: y no me
0: quedó
2: importa,
0: uno.
2: Estoy con
0: no
2: él.
0: No sé si hablen del César.
2: Luego
0: no
2: dicen por acá, dicen que lo que sueñas es lo que desea tu subconsciente, dice Ceci Pacheco.
0: Que les digo yo, a veces es lo opuesto, ¿eh? Eso sí.
1: Hay que preguntarle a ChatGPT.
0: Por eso te digo.
1: A ver, lo voy a preguntar.
2: A ver, luego dicen acá, ya que se abracen para que cumpla sus sueños, dice Diego.
0: Que ya pasó hace 2 años.
2: Luego dice Ale, niéguenlo cuanto quieran, pero por lo menos estos dos necesitan darse un encerrón para ya quitarse el antojo.
0: Ya nos ha
2: no
0: pasado,
2: pasa nada, la Jime tiene relación abierta, ¿no? Pues ya un día tuvieron un encerrón, no sé si se quitaron el antojo.
0: Sí, sin querer, pero sí pasó.
1: Ah, esa.
2: Oye. Él desnudo y ella...
0: Sí, pasó.
2: No, pues no
0: pasó.
2: Sé si te quitaste algo.
0: No,
2: entré.
0: No, no, mucho por peor. Favor. Yo insisto, de verdad, es tan fuerte que prefiero ya
2: sí,
0: así como por encima.
1: O sea, sí lo habló en terapia.
2: David Arturo, esta noche soñará don Héctor con su Jime.
0: Ella,
2: Fernando, Jimena está haciendo una conexión astral con el señor Chavarría. Esto ya no está siendo broma. Ya su mismo subconsciente está pidiendo los pectorales.
1: No, de verdad.
2: Es que sí suena, pero no importa.
1: No, o sea,
0: oye, ¿en qué estatus estás de tu relación?
2: Sí, aquí
1: normal,
2: ya todo el mundo.
1: ¿No?
2: Aquí en este equipo ya todo el mundo anda con unos con los otros.
0: O sea, así uno.
1: Oye, pero a ver, ¿qué va a pasar el día que igual sueñe que estás triste y te dé consuelo con un abracito?
2: No
1: ¿qué?
2: Vas a soñarlo.
1: ¿Y si sí qué?
2: Bueno, si sí me dices y ya pensamos, pero
0: si
2: no,
0: no has soñado
2: eso.
0: ¿O qué?
1: No, seguido no, es muy raro.
0: Es de vez en cuando.
2: Pero a lo que voy es sueñas con él. ¿Por qué? Pues claro, está
1: ¿qué?
2: Bien.
1: No, Dios.
2: Coqueta, siempre tras él, se te nota.
0: Espérate, no me digas coqueta.
2: Oye, Que vivan los novios, dice José Luis. Yo seré padre y de lazo para no que jodan. No se escape la Rux, no. Porque cuando no estaba chica en Nugget, el programa era como descubrir el amor en la radio. Ay, puro team sarcófago.
0: Más oye, bien. Ya pronto además viene... pero,
1: tu ausencia.
0: Sí, consecutivo.
2: Saúl, señor Jime, sí, ¿qué opina del poliamor? ¿Está Jime lanzando indirectas a más no poder?
0: Claro. Ay, no, te imagínate gente. Con ese par de infantes. No,
1: ay, no.
2: Dice Juan Rejón.
0: Quisiesen.
2: Buenos días, niños.
0: Uno en la derecha y otro en la izquierda. Sí. No,
2: buenos días, niños y niñas. Les envío un fuerte abrazo desde Mérida, Yucatán. Normalmente los escucho rumbo al trabajo, pero hoy pedí 2 días de vacaciones y aquí está.
1: Eso.
0: Entonces, de vacaciones, así, nomás en miércoles.
2: Pues está bien, pues
0: sí.
2: Algo pues, se le dio la gana.
1: Está. Hay veces que ya tienes burnout, claro, y necesitas.
2: Claro, yo sí. Yo sí he pedido así un juevesito, así.
1: Hay mentes débiles.
2: Oilo. Bueno, a ver, ya.
1: ¿A ti no te da burnout?
0: A ver. Sí. Los viernes ah, les bueno. Consta.
1: Le voy a preguntar a ChatGPT qué piensa mi sueño.
0: Órale.
1: ¿Ok?
0: Ah, pero en vivo.
1: Sí, ¿no?
0: Ah, pero lo que le cuentas y.
2: Pues es que creo que vas a salir exhibida.
1: No, claro que no. A ver. Hola, oye, soñé con mi compañero Héctor Chavarría, soñé que estábamos en un evento y que él estaba muy triste, entonces pedía consuelo y yo lo abrazaba mientras él estaba como sollozando y llorando. ¿Hay algún significado de este sueño?
3: A ver, soñar que tu compañero esté llorando y que tú lo consueles puede tener varios significados, pero es importante un punto antes de irnos a lo que significa para ti, que los sueños no son predicciones ni revelan necesariamente...
2: A ver, quiero que no hagas tanto rodeo, ve al grano, ¿significa que hay una conexión emocional o psicosexopasional con él, sí o no?
3: Déjame checo. No necesariamente. Tómala. Podría... No confirma que tengas una conexión psicosexual o pasional con él. Claro que podría tener un componente pasional, pero no confirma que tengas nada con Héctor.
2: O sea, como quien dice, no lo estás dejando 50-50, ¿no?
3: No. Puede significar muchas cosas. Ahí está.
0: ¡Ay, no. Compadre!
1: Ya, quedémonos ahí.
2: Ya, lo que va.
0: Señorita ChatGPT.
1: Oye, es muy lenta, ¿no?
2: Pero dijo que sí podría tener un componente.
0: ¿Siempre es así? ¿Como que le da vueltas a las
1: sí,
0: cosas?
1: Sí, le encanta hacer el... déjame checo, deja pienso.
2: Cristian, ridícula como siempre, Jimena. Dice que sueña con Héctor y luego, según ella, no quiere ni rozarlo. Exacto.
1: Que no, gente. O sea, fue un sueño y ya.
2: Oye, felicidades a doña Nidelvia Pérez, que cumplió ayer 80 años. Mamá de Juanita. Torrejón.
1: ¡Feliz cumpleaños!
0: ¡Wow! ¡Qué padre llegar a los 80! Es mi propósito. ¿Ustedes han pensado a cuántos años quieren llegar?
2: ¿Qué te pareces a Chema Tapia de Morena de Querétaro? ¿Lo ubicas?
0: No, a ver, ¿uglamos?
2: A ver, Chema Tapia. Ver.
0: ¿Pero qué es?
2: Pues es un alguien de Morena en Querétaro.
0: ¿Pero tiene algún Chema. Cargo público?
2: Que están iguales, dicen.
0: Es revoltosillo. Oye.
1: ¿Fotos? Pues ¿sí? Mazo.
2: ¿Un poco? No, está más joven Chema.
1: Sí, está más joven Chema.
0: ¿De verdad ven más joven al Chema?
2: Sí, no, un poquito, ¿no?
0: No, es un super ñor, ¿no?
1: ¿Cómo le dices?
0: Oye,
2: qué horrible que en tus sueños veas o escuches a la señora. Soportarla con una hora al día es suficiente, dice Dani Valcárcel.
0: Claro, eso es lo que yo me repito todos los días.
2: Por eso no sueñes con nosotros ni yo con ustedes.
0: Hay quien me va peor, no, cero. Quisiera el Chema.
2: Pienso, sí. Dice Bobby Ayuso, que se está saltando una parte del sueño.
1: ¿Qué no?
0: Exacto, por eso mi primera pregunta fue contundente, gente. ¿Qué? ¿Había charco o no?
2: Pero a ver, Pipe, le preocupa la idea. Pipe, yo con ChatGPT te quiero explicar una cosa. Yo me voy a ir a Japón y Corea, yo no contraté una agencia de viajes, yo no busqué absolutamente las 2 semanas que voy a pasar allá, el itinerario completo, que no es un itinerario de Héctor de quedarse arrumbado, no, es un itinerario de todos los días, desde que despertamos hasta que regresamos, minute by minute, actividades, lo hizo ChatGPT.
0: Y te voy a decir que si
2: la tecnología está fantástica en ese sentido, me dijo dónde comprar todo.
0: Pero además sí lo haces muy bien porque ve cómo le habló, o sea, no cree así a ciegas, sino le refuta y le pide verificar. Y
2: claro, a veces me dice cosas y le digo no, y se equivoca y me explica y todo, o sea, y por ejemplo... A ver, yo quería ir al fútbol en Tokio. Le dije, a ver, me tienes que investigar cuándo hay el partido, qué hay. Sí, ahora, ¿cómo compramos los boletos? Ahora, ¿cuál es el mejor asiento? Ahora, ¿cuál es no sé qué? Y todo me lo va dando hasta que lo tengo.
0: Sí, nomás aparte tienes ciegas, el
2: pro. Para eso es la IA.
0: ¿Tú tienes el pro, dices?
1: No, yo sí tengo el pro. Lo cancelé, lo puse cuando
0: tenía un freelance. Es que hay tres, ¿no? O sea, hay el gratis, el plus
1: y el más.
0: Y el pro.
1: El, bueno,
0: o,
2: la pues yo solo tengo, tenía una para pagar y pagué.
0: Por eso es que hay dos. Ya el, subió cuando otro. pagas $20 al mes o el otro escalón son $100 al mes.
1: Eso sí, eso ya es.
0: ¿Cuál
1: una
0: pagas?
1: Locura.
0: ¿El de $20?
2: El de 20.
0: ¿O el de $100?
2: El okay. de 100 que sí. te da.
0: Según yo, es plus más tokens. O sea, te da más
1: no hay
0: tokens.
1: Mucha diferencia. Así, abismal.
0: Accedes a módulos rápidos, en fin. Sí. Oigan, ya 8:21, gente. Saludos a cada hora.
2: Resendis. ¿Qué? A mí sí me gusta la Jime y más con esa voz sabrosa, la neta.
0: Eso pasa mucho con tu voz. O la aman o la odian.
1: Aman
0: eso
1: voz.
0: Pasa mucho con tu voz. Mi favorita es la española.
1: Hostia, tío, es, joder.
2: Es Rosa Pérez, ¿y qué prompt usaste, chiquen? También quiero que me ayude a organizar. Me dije, no, aquí en este caso no es que estés usando prompts diferentes. Más bien es...
1: Prompts.
2: Lo que tienes que ir haciendo es... dedicarle tiempo.
0: Sí. Domesticarla.
2: Sí, o sea, tú le vas a preguntar, oye, me quiero ir de viaje a tal lado, dame las mejores opciones de vuelo para tal día. Y vas paso a paso.
1: Sí, no necesita prompt.
0: No, pero, por ejemplo, una cosa básica que sí yo les sugiero es que todo lo hagan por proyectos. No lo hagan en chats individuales. Entonces, ábrete un proyecto que se llame Mi Viaje Asia.
2: Y así está. ¿No? Y bueno, imagínate cómo habrá estado la conversación que me dijo, ya no puedo más, abre una nueva.
0: ¡Oh! Solo me ha pasado una vez eso.
2: Y es de brúpale. Pero es que acuérdate que nosotros tuvimos un problema. Cancelamos y tuvimos que reagendar. Entonces, ya estaba todo hecho y ahora fue, vuélvelo a hacer desde el principio.
0: Le pides como un contexto y ya.
2: Yo voy guardando PDFs.
1: Okay.
2: Que se llama, le pido que me haga PDFs. Sí. Entonces le digo, hazme un PDF que se llame Master Plan en el teléfono. Y entonces, por ejemplo, cuando abrí la nueva conversación, le dije, este es el PDF último que teníamos, sobre este básate para lo que sigue.
0: Eso es muy interesante. Y ahí nos vamos. Porque además dicen que, pues de pronto, que no nos sorprenda, en cualquier momento, alguna puede valer madre. Sí. Entonces, que tengas tus contextos.
2: Tus respaldos.
0: Para, si te cambias a otra.
1: Ah, hay algo que a ti te va a funcionar mucho. ¿Has usado Monday?
0: Sí.
1: Está padrísimo.
2: ¿Qué es Monday?
0: Es como un CRM, como un organizador.
1: Como un Notion, pero tiene AI. Yo, ahorita me están pagando el pro en la oficina.
0: Está muy tremendo.
1: Está muy cañón. Le pedí que me hiciera todo mi tablero y me lo puso así un Excel perfecto.
0: Sí,
1: ChatGPT me ayuda a hacer Exceles, pero
0: Monday.com. Bueno,
1: háganlo,
0: vamos,
1: háganlo.
0: Gente.
2: Ya.
0: Sí, rápidamente hacer el saludo matutino, Locura y FM a lo largo y ancho de la República Mexicana, en la Ciudad de México. Estamos en el 830. 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
0: Trae delay, me lo voy a echar rápido yo. 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
1: ¡Eso!
2: ¡Empezamos!
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2: Esto pasó en Brasil, donde una joven de 18 años... se casó.
0: Bueno, chavita.
2: Sí, chavita. Pero hubo una escena muy interesante en su boda. Que de hecho, a ver, no necesitamos audio, Alex, solo video para ir describiendo lo que pasó.
1: Okay.
2: Así que ponla sin audio, por favor, para que empecemos a ver. En su boda, esto pasó. Ella se hincó y le dijo, te prometo que seré una esposa sumisa contigo, mientras sigamos haciendo la obra de Dios. Pero hincada, o sea, ella se hincó con su vestido de novia, le tomó la mano al güey y le prometió sumisión total. Le dijo, yo estoy para ti a sus 18 años, hincadita. Y esto, pues, ha dividido ciertas opiniones. Yo la que quiero escuchar es la del señor Chavarría. ¿Qué tal?
1: ¡Qué bonito!
0: Me voy a saltar mi opinión, porque nos falta...
2: No, ¿por qué te la saltas?
0: Porque... O sea, a ver, bueno.
2: Di lo que pienses real y ya, no te dejes influenciar.
0: ¿Qué? Pues cada quien, ¿no? Bonito, o sea, bonito. ¿Qué pienso bonito? O sea, a ver, déjame,
2: se hincó,
0: ábrete un poquito.
2: Se hincó y no, le tomó el brazo.
0: O sea, te voy a decir por qué digo bonito. Porque, pues sí es lo que ella piensa, tiene de idea.
2: Prometió ser sumisa y reconocer a su marido como la cabeza del hogar.
0: Hay un contexto, es un ritual, esto se hace en las bodas, se expresa uno votos, normalmente lo hace uno de forma poética.
2: Sí, pero aquí el problema es que yo nunca había visto una novia que se encara.
0: Bueno, fue la forma.
2: Y le tomara la mano y le dijera, me voy a someter a ti.
0: Terminó ella y a lo mejor él también lo expresó. Si esto, pues... Es la forma en cómo ellos pretenden llevar su matrimonio, ¿no? Pues yo creo que es respetable. Que no se confunda que eso tiene que ver con violencia, evidentemente. ¡Wow! No es lo mismo, es que no es lo mismo. Sumisión, el dedicarme, el
2: someterme,
0: entregarme a ti.
2: Someterme es, voy a hacer lo que tú digas, tú eres la cabeza del
0: equipo,
2: hogar.
0: O sea,
2: y
0: estoy yo concentrada. O sea, yo creo que es un ritual de antaño. Esto se
2: o
0: ve
2: sea,
0: que no
2: a
0: es
2: ver,
0: católico.
2: Más bien la pregunta
0: es cristiano.
2: Te voy a cambiar la pregunta porque estás muy chafa tus argumentos. Tú estás sentado como público de esa boda y ves eso, ¿cuál hubiera sido tu pensamiento? Ay, qué padre. ¿Así?
0: Es que
1: lo graba.
0: Sí, o sea, yo creo que te voy a decir.
2: Eso
0: que
2: es lo que quiero, pero no, momento, pero es que parece que te estás defendiendo. No está mal tu opinión.
0: Es que un momento muy bonito de las bodas, me parece que es el clímax en el que escucha uno a los dos novios expresarse.
2: Entonces,
0: esos votos.
2: Respóndeme, si tú ves que Zayn que le dice quiero someterme a ti y que seas la cabeza de mi hogar,
0: yo ahí sentado?
2: Tú ahí sentado, ¿cómo hubiera, qué expresión sentado? Hubieras hecho?
0: ¿Qué haría yo ahí sentado? Pues estaría ahí sentado porque o soy el familiar o el mejor amigo,
2: por
0: tengo
2: eso.
0: El contexto.
2: ¿Qué
0: pues
2: expresión
0: lo disfruto,
2: hubieras
0: lo
2: hecho?
0: Lo disfruto, lo grabo, lo, ¿no? Aquí morbosillos nosotros sin tener, pues me parece, más contexto. Pues es que a lo mejor pudiera opinarse distinto.
2: ¿Opinas distinto?
1: Opino muy distinto.
2: A ver, cuéntanos a ver. ¿Por qué?
1: Porque, a fuera ver, no nos vayamos al... Hay que respetar cada uno, cada quien.
0: ¿Por qué no?
1: Me parece bien chafa, pues porque ahí se cae por completo. Y es que, claro, van a invalidar todo lo que yo voy a decir. Uh-huh. Pero si vamos mucho más profundo, esto es un gravísimo problema que nada más hace que se sigan reproduciendo estas cosas de antaño que estás diciendo, que claro que tienen violencia. ¿Por qué? Porque el simple hecho de hacerte sumisa y someterte a alguien hace que esta persona...
0: Sumiso no es violencia.
1: Hace que tenga...
0: Googlealo.
1: ¿Me permites? Hace que tengan el poder sobre ti, que te manipulen, que todo lo que quieran decidir...
0: A ver,
1: ¿estás googleando la palabra
0: es
1: sumisión?
0: Que sí, no, es que sí vale la pena. Sumisión tiene que ver con obediencia, con entrega.
1: Claro,
0: no es violencia.
1: Pero una pareja debería de ser equitativo. O sea, nadie tiene que obedecer absolutamente a nadie. Nadie tiene el poder de regañar al otro.
0: Sí, en el día a día.
1: Por eso,
0: ¿pero
1: cuando
0: no es que es un ritual? ¿No cachas eso?
1: A mí me da mucha roña cuando escucho que dicen, ay, es que si no mi novio me regaña. ¿Por?
0: A ver, es
1: ¿por
0: que
1: qué tu novio te va a regañar? ¿Qué
0: hiciste,
1: poder
0: compadre?
1: Tiene
0: ¿no
1: para regañarte? Imagínate que Jess le dice eso, no.
2: Perdón,
1: no.
2: Una preguntita nada más a ti.
1: Sí, dime.
2: ¿Tú profesas alguna religión?
1: No.
2: Ninguna.
1: No.
2: No eres católica.
0: ¿Qué
2: no.
0: es esto? Cristiano, ¿no? Supongo.
2: Efesios 5:22.
1: Ay, no, please.
0: Espérate, a ver, ¿qué nos quieres tú contextualizar?
2: Las mujeres deben someterse a sus esposos al igual que se someten al Señor.
1: Sí, claro.
2: Efesios 5:22, versión Nueva Biblia.
0: No, imagínate traernos un texto de Biblia, del Antiguo Testamento.
1: Está terrible. Y de hecho, se sigue viendo. Claro, porque, a ver, porque hay mujeres que no...
2: Colosenses 3:18. Casadas, estad sujetas vuestros maridos
0: sí,
2: como conviene
0: eso,
2: en el
0: pero
2: Señor.
0: Estás leyendo también literal cosas que hoy se tienen un poquito que actualizar. Y Ximena, nada más yo quisiera que opines desde este punto.
1: ¿Cuál?
0: Que es un ritualcito.
1: Da igual
0: sí,
1: el
0: espérame,
1: ritual.
0: En el que poéticamente, te insisto, yo sé que los novios... Yo vi a estos dos expresarse...
1: Pero no diciéndose
0: sí,
1: que se van a someter.
0: Similares, las arras, el lazo...
1: Sí, pero eso no es lo mismo que decir te voy a obedecer toda la vida.
2: Que mi prenupcial...
1: Ay, Dios, suena horrible eso.
0: Bueno, ajá. Para que vea, pues, ¿cómo quieres que le llamen, hija?
2: En mi prenupcial, el pastor sí nos llegaba a decir eso.
0: Pues es
2: que ella tiene que ser sumisa ante mí...
1: Dios.
2: Y o sea, que yo tengo que ser un buen esposo para ella, para que esa sumisión se logre.
0: ¿Quién lo expresó?
2: El pastor.
0: El pastor.
1: ¿Y qué hizo
0: Jess
1: al respecto?
0: En el contexto de una religión, ustedes son cristianos, ¿no?
2: Sí, le dijo que
1: ¿cristiano?
2: Sí.
0: Sí.
2: Sí.
1: ¿Eres cristiano?
0: Fíjate.
2: Bueno, ella más que yo.
0: Ella
2: pero,
0: más que yo,
2: pero
0: está
2: sí.
0: Mal. Ay, qué chafa, antigua.
1: Pensé que eran católicos.
0: Provinciana.
2: ¿No?
0: O
2: y
0: sea,
2: este,
0: no, pues
2: y,
0: respeta
2: y la sumisión
0: no
2: se entiende,
0: Jessica,
2: no se entiende desde el punto de vista de, como tú decías, que entonces yo voy a golpearla y hacer
0: no,
2: y que todo
0: no
2: y que solo mi voluntad se va
1: terrible
2: a
1: que lo mencionen, terrible que lo mencionen porque hay mucha gente que sí lo toma de
0: ah,
1: esa manera.
2: Bueno, pero esa es una falsa interpretación.
0: De esos otros
1: no,
0: casos.
1: Es una interpretación
2: y nosotros
1: literal.
2: Somos un gran equipo. Yo trato de ser un buen esposo, ella cumple con sus actividades de esposa que simplemente son entregar amor, entregar cariño, hacer equipo. Y es lo mismo que hago yo. Entonces, para mí, el tema de decir se somete tampoco está tan rancio.
1: Pues no,
0: ese,
1: está muy rancio.
0: Ese
1: yo
0: es
1: no podría, si decidiera.
0: Tú no te vas a casar, ¿no? Dices
1: si decidiera
0: que,
1: hacer algún tipo de ritual, no permitiría que dijeran esas palabras. Me iría más por a eso, otra a cosa, ver, mucho tú, más equivalente. ¿Y qué crees?
0: Tienes derecho. Que, sí. Pero una tipa que ella está libre, libre, es libre, nadie le está obligando. Y que normalmente 18, te preguntan, ¿están los dos aquí presentes en libertad, sin estar aquí obligados?
1: Pero habla de su falta de amor propio también.
0: ¿Por qué te estás inventando estas cosas? Falta de amor propio.
1: Porque hay un vacío
0: propio
1: tan grande de tener que agacharte y decirle yo eso, me entrego y voy a hacerte sumisa y todo lo que tú me digas, te voy a obedecer.
0: Todos hemos visto que la entrega de las arras, no, insisto.
1: De entrada, son si a mí me hubieras hecho esa pregunta, niña, ¿de qué hubiera hecho si yo estoy en esa boda?
0: No, pues un...
1: De entrada... Yo no estaría ahí porque yo no convivo con gente que tenga este tipo de
0: pensamientos.
1: Acabas
0: de ir a una boda de tu mejor amigo.
1: Pero no, no dijeron eso. No dijeron
0: bueno,
1: nada
0: pero
1: de esas
0: ¿no has
1: cosas.
0: Ido nunca a una boda en sí, donde hay sí, estos sí. rituales? El lazo,
1: sí,
0: las
1: claro,
0: arras, prometo ser proveedor, yo
1: pero
0: prometo cuidar esto.
1: No decía y... nada de eso.
0: Bueno,
1: ya estaba más moderno el
0: discurso.
1: Y
0: no me he levantado y me he retirado.
2: Le acabo de hacer una pregunta a la inteligencia artificial.
0: No, pues ya siéntala aquí, compadre.
2: ¿Qué dice así?
0: Que podría ser para la siguiente temporada.
2: Si alguien se pone un cartel donde dice que yo no le hable y es mi pareja y yo cumplo eso, ¿qué grado de sumisión tengo? Y su respuesta fue... Respeto es una sumisión baja o nula. Entiendes que tu pareja necesita espacio y decides respetarlo voluntariamente. Pero también hay complacencia con cierto grado de sumisión. Obedeces porque no quieres molestar, provocar un conflicto, generar una reacción negativa. Aunque también hay un sometimiento de sumisión elevada porque sientes que no tienes el derecho a cuestionar o expresar tus necesidades porque tu pareja impone las reglas. Entonces tú te sometes a tu pareja
1: por
2: también.
1: Por supuesto.
0: Bravo,
1: que no. Qué
0: esta
1: chafa.
0: Vez,
1: que
0: esta vez, chafísima de verdad, creo que pones sobre ahí la mesa... algo en tu lenguaje
1: cero.
0: En el que te tiene que caer el 20, te voy a decir que
1: a ver,
0: que
1: este
2: eres bien sumisa con el Alberto.
1: Jimena, cero.
0: Hermoso que lo,
1: cero.
0: Que lo
1: a ver, es que ustedes ni siquiera están en la conversación cuando yo estoy con él. Claro que nos sentamos y hablamos de nuestras necesidades. Tenemos
0: algo?
1: No, no, no.
0: Ok, está bien, te estoy pidiendo permiso.
2: Además, el otro día dijiste que habían hecho cuatro horas de comunicación. ¿Qué dijiste?
1: Compadre, sí, comunicación
0: te
1: no violenta.
0: Puso en tu lenguaje.
1: No, no, no.
2: En
0: ronquita,
2: tu lugar te puse.
0: Que son de este tamaño.
2: Pero es por pena o por enojo.
0: Se enrojecieron.
2: Por pena o por enojo.
0: No puedes simular.
1: No, pues sí, roja.
0: Te está hablando en tu lenguaje de una actitud muy. La verdad, te lo dije.
1: No, así
0: inteligente de él, de decir, oye, la quiero, es mi chava, pero me harta, me satura.
1: Tenemos un drive de una lista de necesidades. Claro que antes de ese tipo de acuerdos, porque es un acuerdo, y el hecho de que sea un acuerdo no quiere decir que yo me someta. Es en donde él me dice, mi necesidad es
0: pues,
1: de independencia. Ok, entonces yo le digo, en ese momento, a lo mejor si yo tengo otro tipo de necesidad, voy a respetar esta, pero
2: voy
1: más
2: a
1: adelante,
2: buscarla con otro.
1: No, más adelante necesito que nos demos un espacio para los dos.
0: Está bien, está
1: y
0: bien.
1: Eso
2: entonces
1: es lo
2: tú
1: que
2: llegas
1: hemos
2: necesitadísima
1: hecho
2: de atención y traes su cartel y tienes que reprimir tu emoción y largarte, porque como no son equipo, como no son parejos, tienes que someterte a lo que él quiera.
1: ¡Pobrecito!
2: En mi caso es diferente. Si ella llega con una necesidad de contar,
1: Dios
2: de hablar,
1: mío,
2: de expresar, entra y se hace.
0: Y están bien los dos. Nada
1: una
0: más que
1: pareja,
0: sea
1: o sea,
0: congruente. Es lo
1: no
0: único
1: puedes,
0: que usted te está pidiendo.
1: No puedes resolver todas tus necesidades en tu pareja. Eso
2: no,
1: lo hace
2: ¿quién dice?
1: Pésimo.
2: ¿Sí?
1: Pues parece que lo estás
2: no,
1: diciendo.
2: Yo
1: porque
2: digo,
1: si
2: cuando
1: yo
2: tienes
1: llego,
2: la necesidad de expresárselo,
1: eso,
2: punto.
1: Si hay veces
2: ahora
1: que
2: resulta
1: llego,
2: que yo no voy a poder expresarle lo
1: si
2: que
1: hay
2: siento
1: veces que
2: porque
1: yo
2: trae
1: llego,
2: su cartel.
1: Ay, Dios mío.
0: Bueno, a ellos les funciona.
1: A nosotros
0: compadre,
1: nos funciona.
0: O sea,
1: y no es nada de sometimiento.
2: Pero ¿se somete o no se somete?
1: No, porque no es sometimiento. No es sometimiento.
0: Porque ya hay una ramita dentro. O sea, una damita que va más allá de la controversia. O sea, es a lo que voy. Porque está bien.
1: Eres
0: que,
1: una que, terrible
2: qué bueno
1: persona.
2: Que seas damita,
0: te voy a decir
2: damita,
0: al final qué es lo que estoy
2: oye,
0: escuchando.
1: Damita mis...
0: Es que esa es la cosa. Le prendes una
2: ya,
0: cámara
2: ya.
0: Y entonces...
2: 8:35, podemos hacer 8:35, lo que sí.
1: No le des un minuto informativo.
2: Sí, se lo vamos a dar ya.
0: A ver, agárrense porque hay mucha información. Primero para platicarles que se armó el negociazo entre Televisa y el empresario David Martínez, quienes acordaron comprar AT&T México por $2,000 millones. La operación todavía necesita autorización, pero seguramente esto se va a estar concretando y a Televisa le van a salir uñas y dientes porque recuerda que su negocio Easy pues se va a estar seguramente robusteciendo. Agárrense, viajeros. Según Reuters, la autoridad mexicana podría aprobar este mismo año la fusión de Viva y Volaris. país. Esta es una información que se está empezando ya a confirmar. La pregunta que pues muchos nos hacemos es si los boletos van a seguir siendo pues igual de atractivos en términos de precio. Y una buena para quienes sueñan con casa propia: Santander bajó su tasa hipotecaria, así que para que le eches ojo, se está ofertando en 8.50% anual. Hacemos una pausa y volvemos. 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Carlos Chicken, Jimenita Rux y Héctor Chavarría. Ya volvemos.
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7: Son las 8:37.
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7: Son las 8:39.
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1: 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Señor Chavarría, antes de que leamos algún comentario, creo que tiene usted algo que contarnos.
2: Oigan, información interesante primero de Guanajuato para platicarles que dejó de ocupar el primer lugar nacional en homicidios acumulados y bajó al segundo puesto. Además, los datos oficiales muestran una reducción importante entre enero y septiembre del 2026. Los homicidios bajaron 47% frente al mismo periodo del año pasado. Y rumbo a la elección 2027, una encuesta de Las Eras coloca a Verónica Díaz de Morena con el 46% de las preferencias para la gubernatura. Esto estamos hablando de Zacatecas. Le siguen Fito Bonilla del PRI y Miguel Varela del PAN. Y también vemos a Pepe Haro de Movimiento Ciudadano.
1: A ver, Jimena, dame algún comentario.
3: Dice Stephanie Mercado, buen día, concuerdo con Chicken, entre esos dos algo sucede. Albert, de acuerdo, Aguas.
1: De acuerdo, pero de la compadre, y del tema no tienes algo.
3: No.
2: Oye, Marcos Ortega, yo tengo muchos. Dice, hola, buenos días a todos, pero yo creo que pues la mayoría de las religiones se basan en escritos pasados y lo que pasa es que pues en la actualidad con otros contextos pues llegan a ser descalificados, que sí, creo que algo padre, que, bueno, a mí me gusta es cuando algo de el pasado pues lo contextualizan, lo traen al presente, te lo explican, en fin.
3: Simpson, bueno. 022, para mí la palabra sumisión lleva implícito algo relacionado con la esclavitud, por lo que considero que es preocupante la acción de la joven.
1: No, para nada va por ahí.
3: Yo sí estoy de acuerdo contigo.
1: Para nada va por ahí. Oigan, ¿les parece si saludamos a Chacha Charlie, que está con nosotros?
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1: Querido Chacha Charlie, ¿cómo estás? Buen día. ¿Qué nos traes esta mañana? ¿Dónde andas?
5: Amigos, muy buenos días. Feliz miércoles. Los saludo desde Baja California Sur, a punto de subirme a manejar el Hyundai Venue. De este auto les platico la próxima semana. 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A mí me gustó, pero quiero escucharlos a ustedes. ¿Qué opinan? Nos leemos en Hablamos Autos y nos vemos aquí la próxima semana con más información del Hyundai Venue.
1: Claro que sí, mi Charlie. Me gusta, pero bueno, a ver, sí también lo que decíamos ahorita, un poco platicábamos. Los asiáticos en diseño están
2: sí,
1: con todo.
2: Sí, ese es el fuerte de los asiáticos. Estos traen el apellido, obviamente, sí, el legado, en fin. Sí. Vamos a hacer pausa, si les parece. Por cierto, Eliseo, feliz cumple. Nos pide unas mañanitas, pero estamos con el corte encima. Feliz cumple, 39, estimado. Felicidades. Pausa y volvemos. 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
7: Son las 8:46.
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7: Son las 8:49.
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1: 8:51 a.m. Esto es Índigo Noticias 2.1. Ya merito nos vamos, pero antes hay que leer los comentarios de la gente.
2: Dice Rocío Martínez, Jime, dice que no profesa religión, pero dice, ay Dios mío, al menos tiene presente que Dios existe, pobrecita.
1: Eso sí.
3: Ay, pues es que
2: mejor que el chique le pregunte a su chat GPT, el de Jime es medio brux.
1: Sí, bueno, cada uno es relativo a cada persona.
2: Sí, mirábalos, para nada te pareces, Héctor, muchas gracias al pinche
1: Albert
2: político.
1: Albert Mijax 2, todos nos sometemos en algún grado, pero qué triste es hacerlo solo por dinero y no por amor. En el matrimonio, que generalmente la mujer se somete al esposo, esto no significa que el hombre deba ser un dictador. Como bien dice Chicken, debe existir un sometimiento mutuo por amor y de acuerdo con el orden establecido por Dios. Exacto.
2: Que nadie aquí vamos a apoyar violencias.
3: Guillermo Ortega, saludos desde Marruecos. Aquí son las 2 p.m. No hay pretexto, fiel a nuestro programa favorito.
1: Sí, ya me había puesto. Saludos desde Tenancingo. Los escuchaba todos los días en locura, pero pues de repente ya no.
2: ¿Tenancingo qué es? ¿Hidalgo? Sí, yo creo. Hola, Oscar. Mi comentario es que me parece muy ridícula la niña que no respeta las opiniones, deseos y expectativas de vida de las demás personas. Prefiere respetar a alguien que quiere ser perro a alguien que quiere vivir de manera sumisa y entregada a su pareja. ¿Por? Amor.
1: Oye, Eli Ewan, sí tienes razón, la película de la esposa del pastor, muy interesante, ya se las había recomendado aquí.
3: No la he visto.
1: Donde ves lo que es un sometimiento mal empleado, mal encaminado.
3: Violento.
1: Así no es. Qué bueno que lo mencionaste.
3: Abraham Piolo, felicidades a los novios, lo hicieron espectacular, como dice el señor Chavarrux, todo concuerda poéticamente, aquí no entra ChatGPT.
2: Ay, Santiago, bueno, ¿qué? Este es el de la Santísima Trinidad, nos dice buenos días. Con lo del sueño y ahora Jimena, bueno, dice que pronto tendremos cachorritos.
1: Yo creo que sí, yo creo que sí.
2: Es que yo también.
1: Y yo no voy a padrinar nada porque qué hueva.
2: ¿No adoptarías un cachorrito? No, imagínate.
1: No.
3: No, please, no.
2: Me atropella con la zika.
1: Que Tenancingo es Estado de México.
2: Pero también hay un en Hidalgo, ¿no?
1: Sí,
2: pero
1: debe ser. Ese es Tulancingo,
2: sí.
1: ¿No?
2: Sí, no sé. ¿Dónde hacen barbacoa? Bueno. He escuchado rica.
3: No, Tenancingo, sí.
2: A ver si nos aclara.
3: Manolo, si no se entiende el contexto, opinar es vacuo. En cuanto a los novios, fue un hermoso momento y excelente ceremonia. Gran ecosistema para los asistentes y se respeta totalmente su decisión.
2: Eliseo, qué malosillo. Me está invitando a que diga
1: ¿opinar
2: yo
1: es qué, Jimena?
2: Cosas que no.
3: ¿Eh?
1: ¿Opinar es qué?
3: ¿Cómo que opinar es qué? ¿Leí ¿qué? Algo?
1: Ajá.
3: Si no se entiende el contexto, opinar es, aquí dice vacuo.
1: ¿Y qué es vacuo?
3: Pues es como vacío, como que no tiene
1: eso lo
3: sentido.
1: Estás, lo estás queriendo
3: pues sí,
1: inventar.
3: Pues sí, tiene sentido, ¿no?
2: ¿A lo que le suena?
3: Ajá.
2: Oye, vacuo. Dice...
1: Sí, es vacío o falto de contenido.
2: Ajá, le di, claro. Le di a ti, ¿no? Dice Yaneli, relájense, aunque no se hinquen, cualquiera de los dos se van a someter si hay amor, si no hay amor, si están de invitados en la boda, coman, bailen y disfruten el momento.
1: Oye, dice Geraldo Pedré, pero es muy probable que esta joven esté huyendo de su casa y su única manera de salirse de ahí era casándose, por eso tiene esa actitud. No, ya también
2: sí,
1: están en telenovela.
2: No sé si estén buscando guionistas,
1: sí,
2: tanto
1: no. Ya.
3: Guillermo Rivera dice, el ser sumiso indica el poco amor propio de la persona, como pueden decir que es normal o parte de un ritualito, es una estupidez.
1: Lo que pasa es que también es cómo se entienda esa palabrita.
3: ¿Por qué estás jugando con mi reloj?
2: No sé, de pronto me di cuenta.
1: Pero llévatelo ya, porque esta ya le sacó tiña, entonces tú puedes...
2: Pero es...
1: Le sacó roña.
2: O sea, ¿le queda cualquiera?
1: Sí, sí. Póntelo, te queda.
2: Sí, sí, sí. Sí. Bueno, gente.
3: Listo.
2: ¿Qué?
1: No tienes nada.
3: ¿Cómo no? Se puso roja mi piel.
1: Pero te andas
2: rasque, no desperdicien.
3: Sí.
1: Ah.
3: Es que me...
2: Oye, Bela Ríos dice, no, qué horror, Héctor, una damita adentro. Jajaja, hoy que completamente acuerdo con Jimé llevar a cabo acuerdos equilibrados.
1: Ya, damita, nos vamos.
3: Adiós, damitos.
1: Adiós, damito.
2: Chao, buen día.
1: Yo soy el Chicken, adiós, gente. Bye.
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4: Son las 8:55. 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

buenos días. Gracias por estar en esta sintonía. Amor 100.1, solo música romántica. Ya estamos a mitad de semana, 14 de octubre de 2026. Esperamos tus saluditos y tus mensajes, 99 97 40 23 88. Esperemos que ya estemos bien informados. Y ahora vamos con música romántica, Amor 100.1.

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2: Son las 9. 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

0: Y a las 9:21 en Amor 100.1, solo música romántica. Y en esta mañana nos encanta recibir a Jerry Ramírez, es representante de Naturlich, y nos trae algo que es, nos encanta que la gente se exprese y nos diga cómo se siente, ¿verdad? ¿Cómo se siente la gente? Buenos días, don Jerry Ramírez, ¿cómo está?
1: Mi querida Salomé, buenos días para ti y por supuesto para esta audiencia linda, maravillosa de Amor 100.1. Gracias por su acogimiento, por su confianza y bueno, hablar de temas importantes. Sí, mi Salo, la gente que nos visita nos está recomendando, la gente está recuperando su calidad de vida, gente que venía atormentada con sus padecimientos, sus molestias, sus dolencias, sus impedimentos y hoy por hoy han recuperado en sus diferentes problemas de salud, esa calidad de vida que tanto añoraban. Y que no lo diga yo, que lo digan los pacientes. Vamos a escuchar un testimonio de la señora María Gutiérrez. Ella, como todos nuestros pacientes, son pacientes especiales de Naturlich aquí en Mérida. Escuchemos.
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3: María Gutiérrez. 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
1: ¿Usted se había tratado antes con la medicina tradicional?
3: No, tuve durante la pandemia 5 años.
1: Hace 5 años, durante la pandemia, se le desarrolló el problema en su estómago.
3: Sí, tuve tratamiento con gastroenterólogos y nada, solo me erradicaron la bacteria, pero de ahí con los mismos síntomas hasta la fecha. Sí, he visto resultados.
1: Ha variado de manera positiva de la primera aplicación a la fecha. Has visto cambios progresivos en la primera semana, luego a la segunda, luego a la tercera, y diríamos que esta es la mejor semana.
3: Sí, todo es poco a poco.
1: ¿Recomienda usted a Naturlich?
3: Sí.
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0: Se escucha, y además se escucha que la señora está bien, pero ¿cuántas aplicaciones son de un tratamiento?
1: Claro que sí, mi Salo. Mira, para todos nuestros oyentes, un tratamiento completo en Naturlich consta de 4 aplicaciones. En este caso, doña María, cuando nos dio su testimonio, ese día se iba a aplicar su 4ª aplicación. Ella empezó a ver resultados desde la primera, leve, luego la segunda, ya la tercera manifestaba que se le había quitado el dolor por completo y ya en esa 4ª semana iba a ser la última terapia. Y después de eso volvía a la 1 semana más para que le hicieran otra vez el estudio con el bioscáner. No todas las personas reaccionan de la misma manera al tratamiento. Hay muchas personas que sienten los cambios, las mejorías desde la primera aplicación, pero definitivamente puede ser a la segunda, a la tercera, al terminar el tratamiento que consta de 4 aplicaciones del medicamento, los cambios van a ser evidentes, duraderos, como en el caso de la señora María Gutiérrez. Por eso la gente que visita Naturlich y se hace su tratamiento nos está recomendando, porque se sienten mucho mejor, sienten la mejoría en su salud y un impacto muy positivo en su calidad de vida. Bueno, ¿cuál es la diferencia de tratar con nosotros sus padecimientos? Que la medicina biológica, que tiene todos los registros sanitarios de COFEPRIS, todos los permisos, se llama medicina biológica alemana y es una medicina muy bondadosa, limpia totalmente, no tiene químicos, no contamina ningún órgano del cuerpo, ni se contrapone con ningún otro medicamento que el paciente esté llevando.
0: Quiere decir, si uno ya está llevando un tratamiento con la medicina anterior, tradicional, puede tomar también la medicina de Naturlich.
1: Sí, claro, y al contrario, no se contrapone y por el contrario le sirve como coadyuvante. ¿Cuál es la bendición de esta medicina? Que es desintoxicante, que es regenerativa de órganos, que es inteligente, que va al órgano que lo necesita. Haga de cuenta que el medicamento, como cada medicamento o cada enfermedad, tiene un medicamento diferente. Entonces, si se está aplicando para el hígado, llega directo al hígado. Si se está aplicando al cerebro, llega directo al cerebro. Es una medicina inteligente y no pasa por otros órganos contaminándolos y realmente es un resultado sorprendente como el que acaban de escuchar. Recordemos, por ejemplo, ya nos manifestaba problemas de la colitis y la gastritis. Esto se puede presentar o empezar a padecer por la mala alimentación, por el consumo o la ingesta excesiva de mucho picante, alimentos con mucho condimento, exceso de grasas, mucho alcohol también, infecciones no tratadas, el consumo excesivo constante de medicamentos antiinflamatorios o inclusive por el estrés. Los síntomas, me decías tú, pueden ser dolor abdominal, náuseas, pérdida del apetito, diarrea o estreñimiento, vómito con sangre, heces negras, pérdida de peso, fatiga, inflamación abdominal, reflujo, y las consecuencias de la colitis, la gastritis y de tomar medicamentos con químicos constantemente, pues daño renal, problemas de absorción de nutrientes, úlceras, sangrado gástrico intestinal, anemia, perforación intestinal, causando ya una emergencia médica.
0: Y todo eso sale en el escáner. Todo sale en el escáner.
1: Claro.
0: Y no tiene que apachurrarle nada, pincharle.
1: No. Nosotros tenemos el escáner. La consulta más completa. Cuando tú vas a un doctor, tú le cuentas lo que tiene y él te manda a hacer exámenes, chequeos y te dice vuelva mañana cuando tenga el resultado. Hay resultados que demoran 8 días. Tiene que regresar el paciente, volver a pagar consulta, que le lean los resultados y ahí sí formularlo. Con nosotros no pasa esto. 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Medir los 11 sistemas que tiene el cuerpo. El sistema óseo, lo que son los huesos, la estructura ósea, cualquier desgaste. Sistema muscular, lo que son los músculos, que tiene que ver con el movimiento, el sistema nervioso, lo que es el cerebro, los nervios, o sea, lo que controla lo que sentimos, como el calor, el frío, el dolor, el hablar, el pensar, el recordar, todo eso se ve a través del sistema nervioso. El sistema circulatorio, esa parte cardiovascular, lo que es el corazón, la sangre, también se ve ahí en nuestro bioescáner. Todo sin que sea invasivo, sin que sea doloroso. El sistema respiratorio, los pulmones, la oxigenación, la saturación, el sistema digestivo, lo que es el estómago, los intestinos, el hígado. 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El sistema endocrino, lo que tiene que ver con las hormonas, todo se ve ahí a través del estudio con el bioscáner, repito, sin ser invasivo, sin ser doloroso, sin tener ninguna contraindicación, más que el paciente no puede tener marcapasos. 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El sistema linfático, lo que es el sistema inmune y lo que tiene que ver con las defensas del cuerpo, el sistema reproductor, todo lo que es la parte reproductiva, y el sistema tegumentario, que tiene que ver con la piel, el pelo y las uñas. Todo se ve en una consulta. Entonces, tú pasas a la consulta, tú de pronto sabes que tienes problemas con el azúcar, pero no sabes que tienes problemas con el hígado, con el corazón, con el riñón, y que se pueden evitar, porque de pronto hasta ahora se están gestando, tú no sientes nada por fuera, pero el cuerpo por dentro va presentando esos cambios bioquímicos. ¿Quién los detecta? El escáner. El escáner. Entonces, antes de que aparezca el dolor, le atacamos a la enfermedad, la sorprendemos antes de que la enfermedad nos sorprenda. Entonces, atacamos la enfermedad que ya traes y la enfermedad que se te iba a producir.
0: ¿A partir de qué edad podemos
1: 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Desde los 3 años, qué sé yo. Mire, hemos atendido niños y hemos atendido ancianos. El escáner para cualquier persona, no importa la edad. Y la medicina biológica alemana no tiene químicos, no trae ninguna contraindicación. Entonces, totalmente segura para personas de cualquier edad.
0: Hay que aprovechar, entonces, y llamar.
1: 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Pero si usted tiene problemas con la diabetes, con la circulación, la hipertensión, tiene usted problemas.
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1: Cardiovasculares, claro, es que eso es lo bonito del bioscáner. 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
1: 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Salito, muchas gracias.
0: Muchas gracias.
1: Oyentes de amor, gracias. Buen día a todos.
0: Buenos días.
1: Los esperamos.
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0: Grande.
1: Gracias, Leo, gracias.
0: Grande, grande.
1: Qué alegría.
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0: 9:45 en Amor 100.1, solo música romántica. Saluditos con muchísimo gusto para doña Tomasita hermosa. Le mandamos un apapacho, le queremos mucho. Y también saluditos para su nieto Mateo, que está un poquito enfermito. Ojalá se recupere pronto. Saluditos para doña Tomasita y para Mateo, que están siempre en sintonía de Amor 100.1. Hasta Misnel, saludo cordial. También saluditos para la tía Salo, abrazotes. Nos dice la tía Salo: entre subidas y bajadas, la vida nos pone a prueba, pero siempre nos tiene nuevos capítulos para escribir y sentir y disfrutar. Buenos días, gracias tía Salo. Saludos para Elsie Noemí, también saluditos para Maggie, el coser preciosa, un abrazo fuerte. Ahora Pastorita, doña Pastorita hermosa, hasta la Serapio Rendón para Héctor, y saluditos también para nuestro amigo Kiken y para Esteban también. Saluditos Esteban, gracias por estar con nosotros. Pásenla muy bien. Que se cuiden mucho de estos cambios de clima, ¿verdad? Estamos en este momento a 30 grados Celsius, vientecito del este. Vamos a tener el calor húmedo sofocante, 90% de probabilidad de lluvia. Entre nubes y claros estamos, como a la 1, 30% de lluvia débil. A las 3 de la tarde, el 70% de lluvia, con vientecito del noreste de 17 a 41 kilómetros por hora. Eso sí, los rayos UV están muy, muy altos, así que a cuidarse. 9:47, Amor 100.1, tenemos solo música romántica. ¡Buenos días! Y aún quedan
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0: Hola, hola, ¿cómo están? Buenos días, solecitos. Gracias por estar aquí a través de la frecuencia del amor. Y ya es miércoles, mitad de semana, Twitch de la semana, ombligo de la semana. Y ya se empiezan a reportar aquí al WhatsApp 9997402388, 9997402388, para que ustedes lo tengan con muchísimo cariño, con mucho gusto. Y pues bueno, nosotros aquí estaremos hasta las 2 de la tarde, ya lo saben, como muy buena música, muy buena vibra y sobre todo muchísimo, muchísimo amor. Por ahí algunas cosas muy interesantes, les vamos a pasar el chismecito astrológico, cómo andan los astros, cómo anda la vibra. Y hoy les vamos a estar platicando también acerca de lo que es la parte de numerología y qué significa el día en el que nacimos según lo que es... Pues justamente el número, o sea, digamos que no la fecha completa de nacimiento, pero sí si naciste en un día 1, 2, 3, 4, por ejemplo, si naciste en un día 23, que da 5 y así. Vamos a estar platicando un poquito acerca de esto, de lo que es la energía de los diferentes números. También hay algunos números maestros como el número 11 y ya les estaré también comentando que, de qué va, porque va a estar muy interesante el programa el día de hoy. Lo que indica esto... es la misión del alma, la misión del alma. Así que bueno, para que no se lo pierdan el día de hoy. Igualmente dice por acá esto que nos manda mi querida Lulucita: universo, ubíqueme donde brille más mi esencia, donde las oportunidades me persigan y donde mi abundancia se expanda. Gracias, gracias, gracias, hecho es, hecho está. Gracias mi querida Lulucita, gracias. Es como la canción de Tiago Navarro. También hay una canción de Tiago Navarro que habla de eso, de universo, ponme donde brille más, donde mi esencia brilla más. Y le mando un gran abrazo a mi querida Patti Ramírez, un abrazote, bella, buenos días, bienvenida, gracias por estar aquí. Saludos a Gloria, dice, excelente y hermoso día, ¿me mandas tu fecha de nacimiento? No, no es la fecha completa de nacimiento y eso lo tienes que escuchar y tú eres la que lo va a sacar. Porque no voy a poder estar sacando la fecha de cada uno de ustedes. Es solamente, si naciste un 3, me pone, nací un 3 de julio, es no, enero, febrero, marzo, abril, mayo, junio, de junio. Un 3 de junio, de, o sea, y es solamente el número 3. Solo es el número 3, no es toda la fecha. Es el día que naciste, justo el día. O sea, si yo nací un día 13, es ese día, el día 13. Un día 8, pues el 8. ¿Sí me explico? Entonces, no, no es la fecha completa. Así que, bueno, nada más se los dejo para que lo tengan muy en cuenta y no se me vayan a hacer bolas. Buenos días, mi queridísima Tere. Un gran abrazo también para ti. Un abrazote y muchos megabesos para mi querida Eri. Yo lo voy a ir diciendo poco a poco. Ya ustedes van escuchando lo que signifique, ¿ok? Digo, no se los voy a poder mandar por WhatsApp porque son muchos. Entonces, no me empiecen a mandar su fecha de nacimiento porque no hay manera de que yo les ponga. Tengo que decirlo al aire y ustedes lo van a sacar. Así que no me empiecen a mandar su fecha de nacimiento porque no se los voy a poder mandar personalmente, ¿ok? Nada más para que lo tengan muy en cuenta. Yo lo digo y ustedes lo sacan, ustedes lo anotan, ustedes lo graban, como quieran, pero sí va a estar un poquito difícil porque son muchos números que yo se los esté mandando. De que, ¡ay, me lo perdí! Bueno, pues escuchen todo el programa, no sé qué tengan que hacer el día de hoy, si se van a tener que llevar los audífonos, si nos van a tener que escuchar en Cipse Play, todo el santo día de Dios, a todas partes donde nos puedan escuchar. Acuérdense que a través de la magia de Cipse Play nos pueden llevar a todas partes, nada más ponen Cipse Play, sí dicen los desesperados, un poquito, pero bueno, nos damos una pausa, regresamos en unos instantes más aquí a través de Amor 100.1 y ya saben, esto es De Corazón a Corazón.
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1: Son las 10:28.
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Estamos de vuelta aquí a través de Amor 100.1, ya a las 10 de la mañana con 34 minutos, mis queridos solecitos. Y bueno, pues justamente estamos ya listos para platicar un poquito acerca de esto que les había comentado, que es la numerología que refleja la esencia de nuestra alma por el día en que nacimos. Entonces, porque ayer empezamos a platicar un poco acerca de esto, ya que falta un mes para mi cumpleaños, un poquito menos de un mes porque es el 13 de noviembre, entonces les decía que cada día en el que nacimos, si nacimos en un día 2, en un día 4, en un día 21, 23, etcétera, es diferente y trae una esencia del alma distinta, nos da cualidades diferentes y pues hoy vamos a platicar de esto, pero ahorita lo vamos a hacer porque quiero felicitar a alguien. Vamos a ponerle a nuestro querido Ricky Martin con cumpleaños feliz, como ya es tradición. Y pues por supuesto, para todos los que están cumpliendo años, hoy 14 de octubre, les mandamos un abrazote y muchos megabesos. Qué rápido se nos está yendo este mes. Yo siento que sí se está yendo rapidísimo este mes de octubre. Así que bueno, el día de hoy queremos enviar una felicitación enorme, nuestros mejores deseos. Esperamos que la apapachen, que la consientan muchísimo, que coma mucho pastel, que sea un día inolvidable y lleno de cosas bellas. Para nuestra queridísima Mari Pasos, de parte de su novio, de parte de Betito, le mandamos un abrazo a Mari preciosa. Que todo lo que llegue a tu vida sea en tu más alto y tu más elevado bien. Y por supuesto, ojalá que Beto te consienta mucho. Y todos también, todos a tu alrededor. Que sea un día muy mágico, muy especial. Y que los angelitos te abran los caminos. Y que esta nueva vuelta al sol esté llena de sueños cumplidos. Y te vamos a poner a Ricky para que te cante las mañanitas. Así que vamos con esto que dice así y que es cumpleaños feliz. Venga, Ricky.

0: Feliz cumpleaños.
1: Ahí está, feliz cumpleaños a Mari y a todos los que el día de hoy andan de manteles largos, con mucho cariño y con mucho amor desde aquí, desde la cabina de Amor 100.1, una servidora Arely Alcocer, un abrazo de corazón a corazón. Y pues bueno, también tengo por aquí algunos saluditos, mi queridísima Ivette, te mandamos un abrazote y muchos megabesos. Dice, yo estoy esperando hasta el último. Es que no vamos a ir por día del mes, o sea, no es así como que 1, 2, 3, 4, 5, 6, 7, 8 y hasta el 31, sino que ustedes es del 1 al 9 y luego vamos a hablar de los números maestros porque, por ejemplo, el 11 y el 22 no se suman. Pero no es, o sea, si naciste un día 31, tu esencia es un número 4, ¿ok? Tienes que reducir. Si son dos dígitos, a menos que hayas nacido en un día 11, en un día 22, no hay 33, porque 33 también es número maestro. Y 44 también. Si no, no los vas a reducir. Hay diferentes códigos, pero todo se tiene que reducir a un dígito, del 1 al 9. Les tiene que quedar un dígito del 1 al 9, a menos que hayan nacido, les repito, en un día 11, un día 22, 33, pues evidentemente ya no hay, pero 33 también es un número maestro y 44, ¿ok? También, bueno, pues esto es importante que les comente, porque si no, luego... Luego, es lo que empezamos. Ay, me tengo que esperar al final porque nací el 31. No, no, no, no. El 31 es 3 más 1, te da 4, ¿ok? 23, 3 más 2 es 5. Si es 22, bueno, no lo reduzco. Pero si es, a lo mejor 12, sí. 2 más 1 igual a 3. Eso es lo que tienen que hacer. Es lo primero que tienen que hacer, reducir a un dígito su cumpleaños, a menos que haya nacido el 11 o el 22. Y bueno, pues el trabajo de numerología lo que ayuda es a entender a las personas de todas las edades. Obviamente, si tienes un bebé, es una guía para todos los papás, los abuelos, la gente que está en la familia, los maestros también. Y esto, pues obviamente nos marca las tendencias, las energías, incluso la vocación. Podemos ayudar muchísimo más a estas personas, sobre todo ya entrando a la adolescencia y luego a la madurez y a la adultez. Y nos ayuda también a comprender cómo desarrollarnos mejor, pues, en todas las áreas de nuestra vida, qué cosas son las que tenemos que trabajar más, cuáles son nuestras áreas no tan luminosas y todas nuestras habilidades en realidad. Pues sí, es algo que podemos aplicar en nuestra vida diaria y se cree que nosotros, antes de venir a esta tierra, elegimos junto con nuestros guías espirituales el momento determinado para llegar y que este día en el que elegimos nacer, incluso el año, la época, el mes, todo esto trae una serie de vibraciones que forman nuestra personalidad, nuestro talento, nuestras capacidades para afrontar las dificultades y todos los objetivos que se propuso nuestro ser para poder evolucionar, ser mejores, aprender las lecciones que venimos a aprender. Y bueno, pues este momento de cuando elegimos nacer se llama sincronía cósmica, sincronía cósmica. Y todos los seres humanos estamos codificados por esta energía que es única e irrepetible. No existen dos seres iguales ni con las mismas características. Incluso el nombre sí tiene una frecuencia numerológica. Hay una clave para cada letra del alfabeto de numerología, pero bueno, eso ya es mucho más complicado. Nosotros estudiamos numerología angelical, ¿ok? Eso es lo que nosotros estudiamos y desde ahí es que les vamos a poder hablar un poquito más acerca de todo esto. Y bueno, pues también, ¿qué significa este número? Es la esencia del alma, como les decía hace un momento. Es nuestra esencia, nuestro día de nacimiento. Y también nos indica lo que es la relación con nosotros mismos, nuestros talentos naturales y lo que nuestra alma necesita para sentirse en paz. Y sobre todo la esencia interna. ¿Quiénes somos realmente? ¿Ok? Entonces, les repito, lo que hay que hacer es reducir a un dígito. Si naciste el 28 y te vuelve a dar un número de dos cifras, que es 10, o sea que no es 11 ni es 22. Entonces, bueno, pues ahí está. 2 más 8, 10. 1 más 0, igual a 1. ¿Ok? Entonces, bueno, pues ya Empezamos por eso, espero que quede muy claro y regresando, pues vamos a continuar y a empezar justamente con todo lo que son ya los números. Y pues mientras tanto, les vamos a dejar con más música y viene, ahorita les voy a decir quién, viene algo de Kalimba, esto se llama Eres. Regresamos en un momento más, si es 25, tu número es 7. Pero no sean flojitos, sáquenlo ustedes y regresando ya platicamos acerca de esto.
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4: Estamos de vuelta aquí a través de Amor 100.1 a las 10 de la mañana con 53 minutos. Y bueno, pues déjenme decirles que hoy tenemos invitadas súper especiales, súper también lindas personas, porque pues además de ser súper profesionales, están bien interesadas y bien metidas en todo lo que es la gestión para que tengamos la oportunidad de salvar a nuestro planeta. Entonces, eso a mí me fascina, porque ya saben que en este programa tratamos también de hacer lo propio para pues tener más información, porque a veces por ignorancia, porque no sabemos, entonces, pero ahora ya hemos aprendido muchas cosas para que no digan, ay, bueno, ya. O sea, si hicieron las cosas es porque ya las saben. Así que hoy nos traen una propuesta padrísima y claro que sí, de verdad para mí es un gusto darles la bienvenida y ellas nos van a platicar en unos instantes más de qué va todo este evento maravilloso. Así que bienvenidas mis queridísimas Moni López, Ileana Velar y por supuesto gracias. También Alejandra Verde. Muchas hola, gracias por estar aquí con nosotros. Gracias. Y bueno, pues justamente platíquenme, tienen un evento muy especial. Y pues vienen también a que toda la gente lo conozca y a que asisten.
5: Tremendo festival que se viene ahorita en el corazón de la Selva Maya, pero en la parte de cómoda de la Selva Maya también hay que decirlo. Aquí estamos con Ili y con Ale, que son unas mujeres extraordinarias que justo son las fundadoras, las cofundadoras de este movimiento de Gathering aquí en México. Ellas son las valientes que se están llevando ahora sí que la carga de decir, yo lo organizo, así que qué más verde que Ale Verde, ¿no? Y que Ili para chismearnos.
4: Y luego dicen que no nos define el nombre.
6: Eso. El nombre lleva el destino.
4: ¿Sí? Ay, sí, cuéntenme, chicas, ¿cómo es la organización y cómo se les ocurrió hacer este evento tan importante?
7: Claro.
8: Pues este evento surgió en Portugal en 2022 como respuesta a las crisis climáticas, ambiental, de biodiversidad, de escasez de agua, de contaminación, de todo, con una búsqueda de que traigamos perfiles profesionales que ya están creando cambios e impacto positivo desde diversos temas, ya sea defensa del territorio, ecología, educación, espiritualidad, salud, en fin, un montón de temas, y que se desarrolle la colaboración. Yo tuve la fortuna de participar en este evento y pues ahora quiero traerlo a México.
4: En Portugal estuviste.
8: En Portugal empezó, wow. Sí. Y ahora pues este evento está expandiéndose a nivel global porque pues en realidad hay muchas comunidades por todos lados que están despertando, que están haciendo cosas y se dan cuenta de la importancia de colaborar y de sumar fuerzas. Y nosotras queremos traerlo a México por primera vez, aquí en Yucatán especialmente. Hay tantos colectivos y tantas personas que están creando impacto positivo y que están trabajando durísimo con todo su corazón. Y pues vemos la necesidad de estos espacios para que se colaboren y puedan fortalecerse entre ellos.
4: ¡Ay, qué maravilla! Y la verdad es que sí es muy necesario porque hemos visto el deterioro de muchísimos espacios naturales durante pues estos años, pero que se ha pues incrementado, o sea, la velocidad ha sido de verdad impresionante en los últimos años.
7: Es correcto, y es por eso que buscamos que estas personas que ya están en la acción, que no se sientan aislados o que no tienen a otras personas para apoyarlos en sus organizaciones o proyectos, ya que todos los jóvenes con los que hemos hablado tienen el mismo objetivo, cambiar el lugar y el espacio en el que viven y mejorarlo. Entonces, también nos dimos cuenta que la juventud está súper activa y que están buscando formas y espacios como este en el que ellos se puedan desarrollar y conocer a personas que llevan tiempo en la lucha y cuáles han sido sus estrategias o técnicas para poder lograr un cambio, realmente un impacto. Tenemos diferentes organizaciones como Sélvame, tenemos a Irving Mena de Bienestar Animal, tenemos Desarrollo Interior, que también es súper importante, con Moni, que está aquí con nosotras, y además la parte holística, la parte de relajación, de tú sentirte bien contigo mismo para que entonces agarres fuerza y sí puedas pues arreglar al mundo, ¿no?
5: O sea, un campamento realmente en el que te vas a llenar de herramientas, uno, para sostener tu ser holístico en el mundo y también para tejer esta red de apoyo, porque imagínate que tú sabes lo que quieres, pero no tienes las llaves porque no sabes cómo hacerlo. Entonces llegas a un campamento en donde hay gente que ya abrió esas puertas, ya tiene pies y camino arado dentro de esos lugares donde tú quieres estar. Qué lindo que poder, o sea, qué lindo poder recibir esa información, ¿no? De estos humanos que ya lo están haciendo y sobre todo en equipo, armar algo colectivo que pueda sostenerse a través de tiempo y espacio.
4: Y que no digan que luego estos sueños son sueños guajiros, exacto, que vivimos en un mundo de caramelo.
5: Idealistas, ajá, locos, ¿no? Exacto. Soñadores.
4: O sea, de que no vas a poder cambiar al mundo tú solo y esto, pues ni modo, te tienes que aguantar porque esto es así y porque pues la gente que tiene el poder y entonces tú nada más te estás metiendo en camisa de once varas. Seguramente han escuchado mucho.
7: Claro, sí. Hemos escuchado eso, pero como nosotras estamos viviéndolo y observando los cambios, eso no es real. De hecho, los cambios suceden y no, obviamente no se ven a nivel en las noticias y en todos lados, pero cada una de las personas con las que hablamos hicieron una pequeña lucha y la ganaron, y por eso es que no tenemos a Royal Caribbean en Cozumel, por eso es que no tenemos en las dunas a este horrible construcción que estaba sucediendo, tenemos a los tortugueros en Sisal que están protegiendo a las tortugas. Entonces, por individuo, por acción y por momentos es que realmente hemos visto los cambios, así que nada más falta que las demás personas se unan y vean lo que están haciendo los jóvenes y nos inspiren, nos motiven y los apoyemos, ¿no?
8: Sí, hemos escuchado mucho la frase de cada uno hace su luchita desde su trinchera. La invitación es a salir de las trincheras. Yes. Necesitamos realmente colaborar y ver lo que están haciendo todos y pues darnos cuenta de que estamos todos unidos creando algo por el bien de una sociedad que es unida, no estamos separados, somos muchos que queremos esto y es muy motivador realmente darnos cuenta y poder colaborar con los demás.
4: ¿Y qué vamos a ver en este evento? O sea, ¿van a haber talleres? O sea, ¿qué es? Para que la gente sepa que no solamente es vamos a ir a contar nuestros sueños y así. Que,
5: y cumbayá, ¿no? Y cumbayá.
4: Exacto, y a meditar, ¿no? Sino que van a haber cosas muy específicas y talleres, sí, muy importantes.
7: Claro, es a nivel, es un evento, es el evento es de liderazgo para líderes de impacto. Y sí es un nivel profesional, pero lo llevamos también a las familias porque tenemos muchas mujeres interesantísimas, profesionales, ecólogas, etcétera, que pues tienen a sus hijitos, entonces no podríamos excluir esos talentos, así que lo convertimos en un evento familiar y entonces van a haber actividades para niños, holístico, música, arte, talleres de barro, talleres con semillas, pero sí es un nivel profesional en que vas a poder hacer conexión con otros talentos y que son muy asimilados a lo tuyo. La experiencia es descanso, relajación, festival, fiesta. Y pues como dice Ale, no es como ir ahí en medio de la nada y tener tu camp y sufrir. Esa no es la idea. De hecho, tendremos pues habitaciones con aire acondicionado que están sostenidas con paneles solares. Tendremos glamping, renta de tiendas, habrá una kermés. Podrás conocer a la comunidad que estarán interesados en escuchar a estos profesionales con sus proyectos. Si tú eres una
4: conferencias,
7: persona...
4: Conferencias.
7: Conferencias, exacto. Y si tú eres una persona que trae una idea o un proyecto, tú puedes ahí hacer un espacio como un campo de marketing, o si quieres utilizar a la comunidad y platicarles algún proyecto y qué piensan de él. Es realmente para co-crear, para que cuando llegues tú mismo encuentres qué es lo que necesitas. Necesitas desarrollo interior, necesitas hacer un huerto, necesitas hacer una casa con bioconstrucción. ¿Cuál es tu objetivo en este 2026 y cómo se alinea con The Gathering? Es lo que tú tienes que encontrar. Pero definitivamente si vas a vivir en este planeta y no tienes plan B, pues este es unos temas que sí que te interesan, ¿no? Y es más, si tienes hijos y familia, pues es para las siguientes generaciones.
4: Claro, porque sí, nos estamos acabando el planeta y solamente hay uno, entonces todos tenemos que hacer algo, aunque sea un poquito, y como dicen, o sea, ahorita nada más es salir de las trincheras e ir a conocer todas estas oportunidades. ¿Dónde podemos encontrar más información? ¿Dónde nos podemos inscribir? ¿Cuántos días son? ¿Dónde va a ser? Cuéntenmelo todo para que la gente ya se inscriba.
7: 4 noches, 5 días en Yakshuna, está a 1:40 de aquí del centro de Mérida. Tendremos transportaciones saliendo del norte, el sur.
4: Para la gente que no sepa qué es Yakshuna, por favor, hay que nada más explicarles
7: Yakshuna,
4: brevemente.
7: Sí, es una localidad, una pequeña localidad que está a 1:40. Es
5: camino a Chichen Itza.
7: Ajá, y está en Yashkaba, en el municipio de Yashkaba. Okay. 35 minutos de Chichén, así que también si quieren ir a las ruinas por la noche, es una de las actividades que tendremos, está muy cerquita. Y son 4 noches, 5 días, tendrán desayuno incluido, y como dije, comida y cena, habrá una kermés, además ellos podrán cocinar porque habrán cocinas comunitarias. El espacio está adecuado para niños, adultos, si no te gusta mucho la naturaleza, no estás 100% entregado ahí, vulnerable en la naturaleza.
4: Sí, para que salga el jaguar.
7: Es importante mencionar. Sí, es un espacio, de hecho, cerrado dentro de la comunidad, súper natural, pero bastante agradable para pasar 4 noches, 5 días ahí con nosotros. Hay baños, todos los servicios.
5: Regaderas, todo.
7: Cafecito, agua potable, va a estar bastante de lujo.
4: Sí, perfecto, nos encanta. ¿Y dónde podemos comunicarnos, más información, dónde se pueden inscribir?
8: Están en nuestras redes sociales, utilizamos sobre todo Instagram y LinkedIn, The Gathering México.
4: Ok, muy bien. ¿Algún teléfono? Es

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3: Estamos de vuelta aquí a través de Amor 100.1 a las 11 de la mañana con 24 minutos. Escuchamos a Café Tacuba con Eres. Y bueno, pues vamos a empezar con todo lo que es la parte de la numerología. Y bueno, me estaban preguntando, si nací un día 29, el total es 9 más 2 es 11. ¿Se reduce a 2 o ya se queda en 11? Acuérdense que ya que quedamos en un 11, ya no se reduce porque el 11 es número maestro. O sea, las personas que nacieron un día 29 vibran con la energía del número 11, aunque también pueden por ahí tener algunas características secundarias del número 2 debido a lo que es la raíz. Pero bueno, si al final te da 11 o 22, ahí lo dejas. Ahí lo dejas y sí, puede ser que el 22 también resuene con la energía del 4 y también puede ser que el 11 resuene con la energía del 2. Pero así se debe de quedar para que pues ustedes lo tengan en cuenta. Dice por acá, hola señorita Sol, muy buenos días. Dice por aquí, mándame ángeles para la prosperidad y muchos saludos. Y saludos, Argel, te mandamos un abrazo, muchas gracias. Saludos a la bella Suemi, que dice que siempre los programas son muy bonitos. Yo nací el 22, bueno, pues es un número maestro, así te quedas hermosa. Con ese número ya no lo reduces a 4, aunque también puedes tener, por el tema de la raíz, cuestiones de energía del 4. Dice, buenísimos días, hermoso, un gusto volver a escucharte. Estuve incapacitado porque me operaron, incapacitada, pero estoy regresando al trabajo, te extrañé mucho. Ya estoy de vuelta. Muchas gracias, mi querida Yeye, te mandamos un abrazote, muchos megabesos. Y bueno, pues ahí estamos. Gracias, Lulucita. Y ya hay aquí resolviendo algunas dudas de este tema de la numerología. Y dice, buenos días a la mejor locutora del mundo mundial. Muchas gracias, Trini, que tengas muchas bendiciones. Y un saludo a la Megabesos, a Don Megabesos. Dice, gracias, gracias también para ti. Y dice, igual por aquí, mi bella amiga Arely. Dice, yo cumplo el 9 de octubre, tu número es 9, justamente el número de la esencia de tu alma. O sea, no vamos a sacar toda tu fecha de nacimiento, eso es más complicado. Si es el 20, es el número 2, así es el número 2, el que está vibrando contigo. Acuérdense que hay que reducir a un dígito, eso es lo que hay que hacer, reducirlo a un dígito. Dice, nací el 18... y me da 9 y mi mes también es 9. Sí, bueno, pues entonces estás vibrando muchísimo con esta energía, con la energía del número 9. ¿Ok? Entonces, bueno, pues vamos a empezar de una vez. Acuérdense, si nacieron un 28, 2 más 8, 10, 1 más 0 es igual a 1. Solamente si les da 11 o 22, ya no se reduce. Entonces, el número 1, ok, es que sí, si seguimos explicando, no vamos a acabar. Es importante. El número 1, que pues generalmente son los nacidos el día 1, el día 10, ok, el día 19 y el 28, tiene que ver con los nuevos inicios, el liderazgo y la independencia. Tu misión interna es desarrollar la confianza en ti mismo, tomar la iniciativa y ser pionero y trabajar la paciencia y la tolerancia con los demás. Siempre hay una parte positiva y una parte negativa. La parte positiva de esta esencia, de la esencia del uno, es que es una persona muy práctica, muy dinámica, muy independiente, muy vivaz, muy individualista, activa de cuerpo y mente y sabe lo que quiere y cómo conseguir sus proyectos. Es alguien sensible, humanitario, aunque no es tan demostrativa en el plano afectivo. Es una persona leal, amistosa, generosa, auténtica, hábil para dirigir, liderar y tomar decisiones rápidas, porque es la energía del inicio.

0: queridos solecitos. Vamos a ir de poco en poco y prácticamente, pues sí nos tendremos que ir rápido en un ratito más, porque son nueve números, todavía nos falta el 2, el 3, el 4, el 5, el 6, el 7, el 8 y el 9 y el 11 y el 22. Entonces, pues bueno, nos vamos a ir rápidamente a una pausa y regresamos para cantarle al Señor Sol aquí de Corazón a Corazón.
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3: Estamos de vuelta aquí a través de Amor 100.1, esto es de corazón a corazón y bueno, pues ahorita le vamos a cantar al señor Sol. Hoy estamos platicando acerca de numerología angelical y estamos hablando justamente de nuestra esencia álmica. La esencia álmica se revela a través del número del día en que nacimos. Es súper fácil, no tiene que ver el año, no tiene que ver el mes, ya se los expliqué. Ya estoy como la maestra. A ver, niños, ya lo dije 5 veces. Escuchen bien, por favor. No tiene que ver si es junio, julio, agosto, septiembre, octubre, noviembre, diciembre, enero, febrero, marzo o abril. Es el día en que naciste, del mes que sea, del año que sea, el año y el ahorita el año y el mes no tienen relevancia. Lo único que tiene que la relevancia es el día 6, por ejemplo, si naciste el 6 de junio, no importa si también es 6, porque eso es otra cosa. Lo que es el mes y lo que es el año es otra cosa completamente. Estamos hablando nada más de la esencia del alma, ¿ok? Ahí está, entonces, para que lo tengan muy en cuenta y muy pendiente. No tiene que ver el mes, así que no me manden sus fechas, ya se los dije. Solo saquen. Si naciste el 16, tu número es el 7. No me sirve de nada que me mandes el mes, no me sirve de nada que me mandes el año, es nada más. Si naciste el 16, tu número es 7. Si te da un 11 o un 22, entonces es número maestro y ahí se quedó. Porque el número maestro es diferente. Entonces ya hablamos del número 1, que son los nacidos un 1, un 10, un 19 y un 28, que tiene que ver con el liderazgo, la independencia y la confianza en uno mismo, la iniciativa, ser los pioneros y tener paciencia y tolerancia con los demás. Los números 2 son los que nacieron un día 2 o un día 20, 2 más 0 es 20. Tiene que ver con la armonía y la cooperación. Vienes a aprender a trabajar en equipo, a ser diplomático, pacificador y a equilibrar las emociones compartiendo con otros. El 2, en la parte positiva de su esencia, tiene gran fuerza maternal, sabiduría e intuición. Anhela estabilidad, paz y armonía. Su naturaleza es muy, muy emocional. Es una persona amable, sensible, tierna, adaptable. Igualmente tiene mucha empatía para captar lo que le agrada o le disgusta a los demás. Siente mucho la influencia del entorno de otras personas, es muy emotivo y eso también es muy bueno para conectar con la fuerza divina universal. Los que son más introvertidos deben de aprender a soltarse y los que son más extrovertidos aprender a moderarse, porque también el 2 tiene que ver con la dualidad, ¿ok? Es excelente amigo, sabe escuchar, sabe guardar secretos, es muy romántico, muy soñador y necesita mucho amor, mucha compañía. Y le encanta la belleza, el confort, el lujo y no le agrada tomar riesgos inútiles. Su desafío es encauzar sus emociones y no depender de los demás. Hay que trabajar mucho la constancia y están muy conectados con el arcángel Chamuel, ¿ok? El 2 negativo en esencia o cuando se van a la parte no tan luminosa, pues puede ser muy influenciable, de repente dejarse arrastrar por malas compañías o tener relaciones tóxicas. Puede ser indeciso, tímido, orgulloso, mentir o ser ambicioso y teme muchísimo perder sus bienes materiales y los afectos. Las críticas lo perturban mucho y también pues como que le afecta mucho todo lo que pasa en temas de amistad y de pareja. También puede tener una tendencia, pues, a contar ciertas cosas de los demás, o sea, el chisme en la parte no luminosa, ¿ok? Y puede sufrir también de algunos temas de ansiedad, ¿ok? Ahí lo tenemos. Y si eres 12, sí, 2 más 1 es igual a 3. Exactamente, si naciste el 26 eres 8, así es. Solo si te da 11 o 22 no lo reduces más. Ay, Diosito, de verdad me siento en la escuela porque ya lo expliqué 5 veces. Y Y bueno, pues no es tan difícil según yo, pero bueno, tenemos paciencia. Vámonos con esto para que podamos conectar y ya nuestro chip y nuestro hámster siga más despierto. Venga, vamos a cantarle al señor Sol.

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4: Son las 11:45.
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4: Estamos de vuelta aquí a través de Amor 100.1 a las 11 de la mañana con 51 minutos y bueno, pues ay, me da mucha risa todos los comentarios que me están haciendo llegar al 99 97 40 23 88. Me dice Are, gracias por tenernos paciencia, dicen por acá, y si mejor nos lo explicas con un croquis. Ay, no vaya a ser que luego me vayan a acusar también. Como ese pobre maestro, ay, qué cosa. Ya sabemos que es broma, es risa, pero sí. Yo sé que hay gente que va llegando al programa, que se está integrando. Hoy estamos hablando de tu esencia álmica por número de día en que naciste. Solo el día, el mes y el año, no importa. Eso revela otras cosas. Tu nombre, tu año, incluso tu teléfono. Incluso el número de tu casa, todo eso tiene que ver con cuestiones numerológicas y sí se puede interpretar, pero realmente las placas de tu coche también, todo tiene un significado. Pero bueno, es muy difícil el hecho de pues poder darles un taller completo de numerología angelical aquí en la radio. Me dicen, mándame todo lo que estás diciendo, pues es que no lo tengo todo en un solo documento. No sean flojos, escuchen el programa. Yo sé que no siempre pueden escuchar. Los que puedan, pues grábenlo. Ya en algún momento haremos un podcast, ¿verdad? Ya sé que me lo han pedido mucho y hablaremos de estas cosas ya más específicamente. Pero por lo pronto, escúchenlo. Entonces me dicen, sí, ya lo explicaste muchas veces y dice, ya explicaste lo de la suma, los números maestros. Es nada más llegar a un dígito según tu día que naciste para que esté dentro del 1 al 9. Si naciste en un día 11 o en un 22 o la suma te da 11-22, ya no lo reduces. Pero bueno, pues ahí estamos con muchísimo gusto y con muchísimo cariño. Y bueno, pues ahorita nos vamos con el número 3. El número 3. Que son las personas, ahí les va, hasta les estoy diciendo, número 1, los que nacieron el 1, el 10, el 19 y el 28, número 2, el 2 y el 20, y bueno, pues vamos con el número 3, rápidamente. Los de esencia álmica de número 3 son los que nacieron un día 3, un día 12, un día 21 o un día 30. 3, 12, 21, 30. Tiene que ver con la expresión, la comunicación y la creatividad. Tu alma busca inspirar, comunicar y esparcir optimismo. Tu misión es usar la palabra, el arte o el humor para conectar con el mundo. Y bueno, el 3 positivo en esencia tiene como misión crear, dar, comunicar. Y el 3 también encarna al niño interior. Tiene mucho que ver el tema de los acontecimientos de tu infancia, como que eso hace que las cosas perduren para bien o para mal. Eres una persona que tiene mucha imaginación, muy sensible, también muy solidaria, pero muy voluntariosa. Tu naturaleza es muy emocional, muy sociable, muy activa. Eres una persona encantadora, generosa, noble, afectiva. Como pareja, pues una persona romántica, extrovertida, también amas la libertad, no solamente de acción, sino también de pensamiento, los viajes, los desafíos, los cambios, y buscan su realización personal con independencia. Igualmente le gusta tener mucha actividad social, sabe estar en grupos, tiene una energía de mucho optimismo, alegría y amabilidad, y no se permite caer en la tristeza y la depresión. Igualmente le interesa mucho el tema de las finanzas y la administración con eficiencia de sus recursos. En la parte negativa, pues es una persona que puede temerle mucho a la soledad, al fracaso, tener de repente por ahí algún complejo de inferioridad. Puede ser también un poco intolerante, contradictorio, manipulador, extravagante y superficial. Y también puede actuar por impulso de acuerdo a las emociones del momento. Puede estar gastando su dinero, su energía de una manera no tan responsable y puede ser muy nervioso y con dificultad para desarrollar y mantener vínculos, exagerar en sus ambiciones o relacionarse con otros por interés, le cuesta admitir sus errores y culpa. Esto en la parte que no es tan luminosa. ¿Cuál es la virtud que tienen que trabajar los del día 3, los que nacieron en un día 3? Que ya dije que son los de el 3, el 2, el 21 y el 30. ¿Ok? Bueno, pues lo que tienen que trabajar ellos es la condescendencia. La condescendencia y también la tolerancia. Y el arcángel que les ayuda con esto es Arcángel Gabriel. ¿Ok? Estamos hablando del número 3. Y bueno, pues mis queridos solecitos, nos vamos a ir con más música. Así nos vamos a ir yendo. Esperemos que terminemos hoy. Si no, vamos a tener que terminar mañana el programa. No, yo creo que sí nos alcanza el tiempo para hoy, pero no nos gusta estar corriendo. Sin embargo, nos vamos a ir y les voy a dejar con algo de María León. Esto se llama Locos. Regresamos en unos instantes aquí a través de Amor 100.1.

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3: 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Dios te salve María, llena eres de gracia, el Señor es contigo. Bendita tú eres entre todas las mujeres, y bendito es el fruto de tu vientre, Jesús. Santa María, Madre de Dios, ruega por nosotros pecadores, ahora y en la hora de nuestra muerte. Amén. He aquí, la esclava del Señor, hágase en mí según tu palabra. Dios te salve María, llena eres de gracia, el Señor es contigo. Bendita tú eres entre todas las mujeres, y bendito es el fruto de tu vientre Jesús. 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Amén. Y el Verbo de Dios se hizo carne y habitó entre nosotros.
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0: Gracias por seguir en sintonía de Amor 100.1. Escuchamos algo de Hash, esto que se llama Yo Nunca Nunca. Yo Nunca Nunca. Y bueno, pues siguen llegando los mensajes 99 97 40 23 88. Dice: buenos días, Solecito, gracias por poner algo de Yuridia. Irremediable, me trajo recuerdos muy padres. Latinastre, tú siempre alegrándome el día. Ya ven, tengo mi bola de cristal yo aquí adivinando sus deseos y todo lo que quieren saber. Y me dice, me mandan un meme y dice una carita de un niño haciendo su tarea, llorando, dice, los radioescuchas sacando su número de esencia álmica, dice, hay que mandarle una chancla voladora a los que no han captado porque ya lo explicaste 5 veces. Dios mío santo, qué barbaridad. Entonces estamos aquí, dice, y me vuelven a poner, explícanoslo con un croquis. Ay, estamos muy divertidos, dice. Si nací el día 11, es número maestro, así se queda. Si naciste un día 11, eres número maestro, lo voy a decir al final, nada más para que lo tengan en cuenta. Eso es lo único. Si naciste en un día 11 o en un 22, ya no se hace la reducción. Si, por ejemplo, sumas, si naciste un 29, 9, 10, 9 más 2 es 9, 10, 11, ya también, ahí se queda. Dice, preciosa, yo admiro tu paciencia, me dice Geo. Yo toda neurótica ya los hubiera regañado. Ay, es que a veces sí me dan ganas, pero me van a regañar también a mí. Yo soy 29 y soy 11, es número maestro. Te mando un abrazote, preciosa. Dice, ya los hubiera regañado. Ay, de repente sí tengo ganas de aporrearme como Ishmahana en la pared cuando no me entienden. Y eso que he sido maestra, sí he dado clases de universidad y de prepa en algún momento. Entonces, bueno, pues ahí está. Dice, feliz día, Are, que Dios te bendiga. Bueno, pues ahí está. Y me dicen, oye, ¿no nos puedes mandar todo eso? No, tienen que escuchar el programa porque, pues imagínense. Imagínense, ¿no? Pues es que yo voy sacando información de muchas cosas, de talleres a los que he ido, de cosas que he visto, he leído y de cosas que me acuerdo también. Entonces, pues no siempre tenemos la oportunidad de grabar todo, pero ustedes sí lo pueden hacer, lo pueden grabar. Ahorita vamos justamente con la energía de esencia álmica del número 4. Ahí va. En este momento el número 4, los que nacieron un día 4, un día 13 o un día 31, 4, 13 o 31. El número 4 tiene que ver con la estabilidad y la organización. Vienes a construir bases sólidas, a ser detallista, a aportar orden y el desafío interno es aprender a ser flexible y salir de estructuras rígidas, aprender a fluir con la vida. El 4 positivo en esencia es alguien que construye de una manera muy creativa, que se realiza a través del esfuerzo, de la estructura, de la organización, es productivo, también es muy intelectual y puede ser voluntarioso. Su carácter es reflexivo y su energía es poderosa. Tiene muchísima sensibilidad, mucha intuición, es alguien muy trabajador, muy estable, muy perseverante, muy honrado. O sea, no es de estas personas que cambia de opinión, que de repente un día te dice una cosa y luego te dice otra. No es una persona voluble. Los que tenemos energía de 4 somos muy estables y en general como que nos cuesta trabajo que nos cambien el plan. Original en sus ideas, tiene un razonamiento y un análisis muy profundo. Tiene un sentido práctico, es muy leal, muy, muy leal. Tiene buen juicio y aprecia mucho a la familia, el amor, la tradición y necesita que en sus vínculos haya respeto, haya cariño, haya admiración. Y también, bueno, pues estima la parte de la seguridad económica justamente por la libertad y por la estabilidad que brindan. Esto es la parte luminosa. La parte negativa puede ser una persona un poco solitaria, desconfiada, inflexible, puede ser intolerante y terca, puede ser alguien que le guste trabajar en exceso o se preocupe demasiado por muchas cosas, que también le guste evadir los cambios, que se apegue demasiado a la rutina, a las cosas materiales, que se resista a transformar sus hábitos, que le invada un miedo ancestral a tener privaciones, a las enfermedades, a la muerte, a lo desconocido, y eso mentalmente te puede limitar si eres 4 en esencia. Repito, las personas que tienen como energía el 4 son las que nacieron el 13, el 4 y el 31, ¿ok? Y pues, ¿cuál es la virtud a trabajar? La persistencia y también la flexibilidad. Aprender a fluir con la vida. La persistencia y la perseverancia, pero también la flexibilidad y el fluir. Y el regente que nos ayuda es Arcángel Uriel. Arcángel Uriel nos puede ayudar muchísimo con esto. Ok, bueno, pues ahí está el número 4. Y también, bueno, nos vamos a ir rápidamente para avanzarle un poquito más con el número 5. El número 5 son las personas que nacieron, ok, ahí les va para que ustedes lo tengan muy en cuenta. El día 5, obviamente, el 14 y el 23. Significa libertad o cambio. Eres una persona muy libre en esencia, versátil, expansiva. Tu misión es aprender a adaptarte a los cambios constantes y experimentar tu vida a través de los sentidos, pero sin perder el enfoque, ¿ok? El 5, cuando está positivo en su esencia, es una persona que brinda mucha inspiración, es una persona muy open mind o alguien que tiene mucha apertura de pensamiento, que puede expresarse muy bien a través de la palabra hablada o escrita. Es una persona encantadora, con mucha vitalidad, muy ágil, muy adaptable, muy sensible, muy curiosa, incluso elegante, pero no echa raíces con facilidad porque le gusta la libertad, el movimiento, la acción. Aprende observando y de la experiencia y se vincula y comunica con mucha facilidad. Tiene un don muy especial para la enseñanza, ama los viajes, los cambios, los desafíos. No es una persona que tolere mucho la rutina, al contrario del 4. Es alguien que pues no tolera tanto estar haciendo siempre lo mismo ni las limitaciones. Detesta el desorden, el caos. Necesita también mucho verse bien físicamente para lograr el equilibrio interno. O sea, es vanidosón, pero esto es para sentirse bien con él mismo. Puede manejar muchas cosas y personas al mismo tiempo. O sea, es muy versátil, muy polifacético, muy multitask, como dirían ahorita. Ama la familia, los amigos, la profesión. Y para mantener un vínculo necesita sentir mucha admiración y respeto por su pareja. Es responsable, es alguien que decide con rapidez, aprecia el romance, las cosas bonitas, el confort, el arte, los eventos sociales y le gusta también la parte de desarrollo espiritual. La virtud con la que tienen que trabajar es el merecimiento. El 5 siempre tiene que conectar con su merecimiento. Pero negativo en esencia, o sea, la parte de la que tienen que trabajar es la parte de los excesos físicos o sensoriales. Son su mayor tentación. O sea, todo lo que tiene que ver con, pues, la parte terrenal, ¿no? Los excesos terrenales. No tengo que nombrarlos, ustedes ya saben cuáles son. Y también pues puede haber una lucha interna entre la generosidad y el egoísmo, entre la mente y la emoción, entre el amor y la pasión. También puede haber mucha ansiedad y de repente dejarse dominar por sus instintos. A veces le cuesta mucho la reflexión y la calma y le cuesta también pues medir qué medios va a usar para conseguir sus metas. Puede cambiar de humor de un momento a otro, puede ser impaciente, impulsivo, puede de repente ser un poco mentirosillo, nervioso, obsesivo, infiel o ser propenso a las adicciones. Detrás del anhelo de libertad y cambio hay una inseguridad y puede tener problemas para formar una pareja estable porque pues pueden haber muchos celos, o algunas otras manías, pero pues eso es lo que tiene que trabajar. No necesariamente todos tienen que ser así. Podrían caer en esto si están en una parte no luminosa y se estancan en el ámbito laboral y espiritual cuando no están en esta parte bonita de la esencia. Y el arcángel que le ayuda es Arcángel Jofiel, porque les ayuda a embellecer sus pensamientos, ¿ok? Bueno, pues ahí se los dejo, y hablando de numerología angelical, de nuestra esencia álmica según el día en el que nacimos, con muchísimo cariño para todos ustedes. Dice por acá, bueno, este es el número 5, y dice, ¿ya ves por qué el champú trae instrucciones, Are? Que por cierto, absolutamente nadie lee. Nos vamos a ir a una pausa. Regresamos en unos instantes más aquí a través de Amor 100.1. Esto es De Corazón a Corazón.
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3: Son las 12:43.
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Continuamos con más a través de Amor 100.1 a las 12 del día con 50 minutos. Y hace un momento escuchamos a mi querido Ricky y a Carlos Vives con eso que se llama Canción Bonita. Y pues bueno, mis queridos solecitos, antes de continuar con este tema hoy tan lindo que es el de numerología angelical, hablando de nuestra misión del alma por el día en el que nacimos, pues justamente quiero comentarte que, pues sí, nosotros tenemos aquí muchas cosas muy, muy interesantes para estarles compartiendo. 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Ay, qué rápido, ¿verdad? Qué rápido ya se pasó el tiempo. Y pues bueno, ahí se los dejo con mucho cariño, solecitos. Continuamos con más y bueno, seguimos con todo este tema de la numerología angelical. Ya llegamos hasta el número 5, ahora iríamos hasta el número 6. Todo el mundo me anda diciendo, oye, acabo de escuchar mi número y qué bárbara, me describiste al 100% prácticamente. Esto sí es tal cual, sí, al menos a mí, que yo soy número 4, me súper describe, me súper describe. Dice, no entendí esto que me mandaron. Si nací en día 7, todavía no hemos dicho el día 7. Y dice, hola, buenos días, solecito, yo nací en día 9, todavía no hemos llegado al 9, ya nos falta poquito. Yo nací en un día 10, eres número 1, eres número 1 también. Y los que nacieron el día 6, o que tienen como número de esencia álmica el 6, es el día 6, el día 15... o el 24, porque 15, 5 más 1 es 6 y 2 más 4 son 6. El número 6 es un número muy relacionado con el amor, con la familia, con el servicio. Y tu filtro principal son las emociones. Vienes a nutrir a tus seres queridos, a asumir responsabilidades y encontrar el equilibrio entre dar y recibir amor. Mi madre, que en gloria esté, nació un 24, así que ella era número 6 también. Bueno, los 6 en positivo son personas encantadoras, amigables, serviciales, tienen un anhelo profundo de armonía, de paz. Son muy sensibles, les encanta el arte, la música, lo que trasciende, son muy románticos, muy afectuosos. También son personas muy expresivas de sus sentimientos, saben que la energía que irradian domina en cualquier situación, tienen un sexto sentido súper desarrollado, o sea, como que una intuición muy fuerte, el don de la palabra, la habilidad para enseñar, y fíjense, mi mamá era maestra, para enseñar y transmitir sus conocimientos e influir positivamente en los demás. También saben discernir muy bien y ayudar en casos difíciles, defienden la verdad, la justicia, la educación, son muy buenos para las finanzas, son personas honestas, trabajadoras,
trabajadoras, perfeccionistas. La familia y el hogar son el centro de sus vidas y les encanta estar pendientes de la salud, de la higiene, del bienestar de su entorno. Se enamoran con mucha facilidad, son muy tiernos con sus parejas y también como papás o mamás. Y vaya que sí, mi mamá era una belleza y era un amor. De verdad, siempre nos apapachaba muchísimo a mi hermano y a mí. Y también necesitan el estímulo y el apoyo de quienes los rodean para llevar a cabo a sus proyectos. Defendían la ecología, amaban mucho la naturaleza también, aman mucho la naturaleza y les encanta el tema místico y las actividades donde pueden ayudar a los demás, las actividades altruistas. Tienen que trabajar mucho en la virtud del amor propio. Tienen que cultivar su amor propio. El arcángel que está con las personas del número 6 es Arcángel Rafael, el médico de Dios. Y en la parte pues negativa pueden ser un poquito frívolos o pueden tener ansiedad o ser celosos. Pueden también de repente involucrarse en relaciones que no sean muy nocivas o caer en el materialismo o en la infidelidad o querer ser siempre el centro de atención o volverse a veces pesimistas, malhumorados, un poco posesivos y dependientes. Y también es importante que nivelen sus emociones, que aprendan a escuchar su intuición, que escuchen los consejos sanos y que se despojen de intereses egoístas y de las angustias por acontecimientos que vivieron en el pasado. Entonces, bueno, pues ahí está, para que quienes son número 6, nos faltan todavía, acuérdense, llegamos hasta el 9 y luego hablaremos de los números maestros, que es el 11 y el 22. Dice, ya dijiste el 6 y me estaba bañando, justo lo acabo de decir, sí. Pero bueno, ya encontraremos una manera de hacérselos llegar, si me da chance. Pues repetiremos el de algunas de las cosas, pero sí, el número 6 es el número del amor, de la familia, del servicio. Y te encanta estar nutriendo a tus seres queridos, encontrar el equilibrio entre dar y recibir amor. Y eres muy intuitivo y muy emocional. Dice, no escuché el 3, es que ya lo pasamos. tenían que estar pendientes, mis solecitos. Nos vamos a ir con más música, les voy a dejar con algo de Bacilos. Esto se llama Por Hacerme el Bueno. Y regresamos en unos instantes aquí a través de Amor 100.1. Esto es De Corazón a Corazón. Hoy estamos hablando de numerología angelical y de la esencia álmica del día en el que naciste. Así que quédate aquí conmigo.

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3: Continuamos con más aquí a través de Amor 100.1 y hace unos instantes escuchamos a Tiago Navarro con Dinerito. ¡Qué buena canción! También nos encantan las canciones de Tiago Navarro. Son buenísimas, maravillosas. Oigan, y me acaban de poner, falta un montón para el 16, pero no voy a ir diciendo los números del 1 al 31. O sea, no es así. Hay que reducir el día de tu nacimiento a un dígito. Ya les había comentado. Y nada más no reducen los que hayan nacido el 11 y el 22. O si en la reducción te da un 11 o 22. O sea, uno son los que nacieron 1, 10, 19 y 28. Dos, los que nacieron el 2 y el 20. Tres, los que nacieron el 3, el 2, el 21 y el 30. Los cuatro son los que nacieron 4, 13, 31. Y el 5, 5, 14, 23. Porque 4 y 1 son 5, el día 5 también pues es solito, y 23, 3 más 2 son 5. Y el número 6, el 6, el 15 y el 24. Y vamos con los nacidos en un día 7. El número 7 es 7, 16 y 25. 7, 16 y 25 tiene que ver con sabiduría e introspección. O sea, que ese que nació el 16 o esa, esa hermosa que nació el 16, bueno, pues es 7. No vamos a decir 16 como tal. Pues eres un alma analítica y espiritual. Tienes mucho que ver con la sabiduría y la introspección. Tu camino interno es la búsqueda del conocimiento, el autodescubrimiento y aprender a confiar en tu profunda intuición. Y bueno, pues el 7 positivo en esencia habla de personas sabias, soñadoras, románticas, idealistas, amantes del conocimiento, la filosofía, y también están muy inclinados al desarrollo interior. Tienen ideas propias sobre la religión, pero necesita evolucionar la parte de la intuición. Son personas muy reflexivas, introspectivas. Son muy hogareños, muy prácticos, muy individualistas. Necesitan de algunos ratos de soledad para pensar y para poder armonizarse. O sea, no pueden estar todo el tiempo con gente. Necesitan estar su ratito a solas. Les encanta la música, la poesía, el arte, todo esto los eleva. Son perfeccionistas y son demasiado analíticos. Son muy mentales a veces, les cuesta manifestar el amor abiertamente. Aprecian la libertad, los viajes, el bienestar material, les encanta todo eso. Y lo que sí es que necesitan muestras de afecto. Tienen sentimientos muy humanitarios y una, pues también una percepción psíquica e ideas trascendentales. ¿Quién trabaja con ellos? El arcángel Raziel. Y también lo que tienen que cultivar es la virtud de la devoción y la fe. La devoción y la fe. En la parte negativa, el número 7 puede ser frío, inseguro, orgulloso, evasivo, egoísta, perezoso, infiel, depresivo y un poco codo o avaro. Le teme mucho a la soledad, al fracaso y a la pobreza. En ocasiones puede ser cruel y perturbar a los demás, y también puede ser rencoroso. Puede ser rencoroso. No decimos que sea así. No decimos que sea así. O sea, que sea así porque pues ajá. O sea, ya. No necesariamente es así. Pero podría ser en su versión no tan luminosa. Nos faltan el 8, el 9 y el número 11 y el 22, que son los números maestros. Pero ya nos tenemos que ir a una pausa. Regresamos en unos instantes más aquí a través de Amor 100.1, mis queridos solecitos. Hoy hablando de numerología angelical.
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2: La 1:25 aquí a través de Amor 100.1 y acabamos de escuchar a Enrique Iglesias y Juan Luis Guerra. Cuando me enamoro, y pues me siguen enviando mensajitos al 99 97 40 23 88 de lo que hemos estado diciendo. Híjole, sí ha funcionado muy bien porque dicen que hemos sido muy atinados con todo lo que estamos comentando de los números. Dice, oye Are, de copiloto has pasado a ser compañera laboral. ¡Ay, qué bonito! Me da mucho gusto, qué hermoso. Ya saben que a mí me encanta saber esto. Dice, ¿dónde puedo buscar la información que estás compartiendo? Ya no alcancé a escuchar el número uno. Lo que pasa es que eso normalmente lo digo en mis talleres. Es que eso lo digo en mis talleres o de repente pues lo que yo hago es pues la información que he recibido en los talleres pues la voy condensando aquí y lo trato como de poner pues lo más aterrizado posible. Dice, ¿cómo me escriba uno de tus talleres? Pues vamos a tener uno al finales de año. Con mucho gusto les pasamos la información. Después ya habrá su momento para compartir. Pero sí, a finales de diciembre normalmente hacemos un taller de un día en el que aprendemos muchas cosas muy lindas. Y pues bueno, también pueden tener contacto con una comunidad padrísima. Así que ahí estamos, nada más para que lo tengan en cuenta. Y bueno, pues ahí les va. El 8, ya llegamos al número 8. Los que son número 8 es el 8, el 17 y el 26. 8, 17 y 26. Tienen que ver con el éxito y la manifestación. Y acuérdense que el 8 tiene que ver con el infinito, porque si acuestas el número 8 te da infinito. Entonces, tiene mucho que ver también con la parte de la abundancia y la prosperidad infinitas. Nos dicen que los que tienen este número tienen una energía poderosa, sobre todo para el logro material, el logro de abundancia y la organización. Tu misión es aprender a equilibrar este poder económico con la parte espiritual, la parte terrenal con la parte espiritual, eso es importante, con la evolución espiritual. El 8, que es positivo en esencia, es alguien auténtico, leal, transparente, honorable, trabajador valiente, no le teme a nada y persevera hasta lograr sus objetivos. El triunfo le llega porque se esfuerza mucho. Trata de conocerse a sí mismo y también de hallar a Dios en su interior. Es una persona líder, inteligente, apasionada, ambiciosa. Es muy orgulloso de su familia y también de todo lo que ha logrado, de lo que posee. Y es muy apegado en sus relaciones familiares. Es alguien generoso, exigente consigo mismo, reservado y capaz de sacrificarse por quienes ama. Y también madura adquiriendo sabiduría, enfrenta los miedos y obstáculos con entereza y fe en su propio potencial para vencerlos. Ellos tienen que trabajar la virtud de la previsión, o sea, de prever, no nada más de decir Dios proveerá, sino también pues el tener su propio guardadito, ¿no? Trabajan con Arcángel Zadkiel, que Arcángel Zadkiel es el que transmuta todo lo negativo en positivo, lo transmuta. Y en esencia el 8, ¿cómo puede ser? Puede ser depresivo, malhumorado, posesivo, temeroso, intolerante, apático, celoso. Puede tener también relación con personas negativas. Teme muchísimo perder el control material. O sea, tiene mucho miedo de perder sus posesiones. Y su ambición a veces lo puede empujar a la mentira, al abuso de poder, a la crueldad e incluso a tener problemas legales. Entonces hay que cuidar mucho esto. Y dicen también que experimenta emociones extremas. O sea, es o muy amoroso o muy brusco, o está muy feliz o está muy alegre. Entonces hay que también buscar el equilibrio en todo esto, ¿ok? Estos son los del número 8 y bueno, ya casi terminamos. Vamos con el número 9 y nos van a faltar los números maestros, el 11 y el 22. Ahí está. El número 9 es que los que nacieron en un día 9, un día 18 y un día 27. Ellos tienen que ver con el altruismo y el amor universal. Es el número del sabio, del hermano mayor. Y el alma de estas personas siempre busca el bienestar colectivo, el desapego, el servicio desinteresado hacia la humanidad. Ahí está. Igualmente, pues el 9, que es positivo en esencia, los números 9, y repito, son las personas que nacieron el 9, 18 y 27, son personas muy sabias que gozan de claridad y prudencia para resolver los problemas. Son fuertes, idealistas, valientes, apasionados. Su alma tiene mucha compasión, nobleza, paciencia, generosidad. Es muy sensible al sufrimiento ajeno. Es servidor por naturaleza y tiene una gran habilidad para ver las cosas desde diferentes puntos de vista. Y siempre se pone en los zapatos de los demás. Acepta a las personas tal y como son y viene a realizarse en todos los niveles de la vida. Familia, profesión, sociedad, espiritualidad, la parte física, siempre lucha por conseguir sus metas y superar los malos momentos a través de la fe y la confianza. Da mucho, pero sí a veces siente que no recibe en la misma medida. Y en sus relaciones de pareja predomina el amor y la comunicación espiritualidad. Debe aprender a perdonar, ser tolerante y no apegarse a las personas o a las situaciones negativas. Ellos trabajan con Arcángel Metatrón, y la virtud a desarrollar es la de la benevolencia. En la parte negativa pueden ser superficiales, irreflexivos, de repente un poquito celosos, amargos, inconstantes, desconfiados, bruscos o estar insatisfechos. De repente pueden tener por ahí algo de timidez o de indecisión y eso les puede impedir cumplir sus misiones, que sobre todo las que están relacionadas a los vínculos o al prójimo. Es una persona que siempre enfrenta pruebas y dificultades y que puede ser impulsivo con sus palabras y sus acciones, que puede llegar a ser materialista en exceso y ambiciones, o puede haber una tendencia a los accidentes. Entonces eso es lo que tendrían que trabajar. Dice, escuché todos menos el 8, que es el mío, dice, justo entró un cliente en mi vida. Y lo acabamos de decir, qué barbaridad. Lo lamento, solecitos, que luego dice, hermosa, mándale angelitos a mi hija Priscila Sinaí. Dice que lleva 2 semanas enferma, para que la curen pronto. Ya fue al médico, es importante que vayan al médico, no solamente que le mandemos buena vibra. Ejército de ángeles para ella y Arcángel Rafael también, para que la cubra con luz curativa verde. Dice, es que no les puedo mandar todo lo que ya dije porque ya pues es todo el programa. Pero bueno, ahí estamos muy al pendiente, mis queridos solecitos. Nos vamos a ir a una breve pausa. Nos van a faltar 2 números, los números maestros, el número 11 y el número 22. Y con eso terminaremos el tema de la numerología angelical y la misión y la esencia de nuestra alma según el día que nacimos. Pero bueno, nos damos una pausa, volvemos en unos instantes más. Gracias por estar aquí en Amor 100.1.
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4: 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Ahí está. Y miren, por aquí varias personas me siguen diciendo qué atinado es esto. De la numerología angelical, dicen por acá, sí soy, Areli, soy tu admirador secreto, ay, muchas gracias, te mandamos un abrazote, dice, te voy a mandar un postre, y qué tal que me das toloache en el postre, ay, no, mejor no doy ideas, yo por eso que siempre llego, lo comparto aquí con mis compañeritos, o lo comparto con mi papá y con mi hermano. Y entonces, pues bueno, ya si se enamoran, también todos ellos se van a enamorar de ti. El 22 es número maestro. Ahorita vamos a decirlo. El 11 y el 22 es número maestro. Ahí estamos con muchísimo cariño. Y dice, lo malo no lo tengo, dice, pero lo bueno sí. Ay, es que no necesariamente tienes que tener cosas malas. Realmente pueden haber, dice, nos tienes mucha paciencia, Are, la verdad es que sí, dice, falta mucho para llegar al 15, pero no, ya dice, ya escuché el número 6, excelente, un abrazo mi querida Rosy, saludos, dice que van en carretera con su esposo, escuchándote por Zipse Play, ya de regreso a la Ciudad Blanca, un gran abrazo y muchos megabesos para ti, que Diosito los traiga con bien, y pues gracias por siempre tenernos con ustedes ahí. Como copilotos, dice Areli, soy Claudia, me encanta escucharte siempre tan alegre, tan positiva y compartir tus conocimientos de numerología, escuché que el número es el 1 pero no pude grabarlo, y dice, ya grabé el 6 y me falta grabar el 8 y el 11, ojalá que sí lo hayas hecho, con muchísimo gusto y con mucho cariño para ti. Bueno, pues ahí está. A ver si luego hacemos un taller de esto, ¿no? Pero bueno, haremos un taller de fin de año y luego siempre hacemos muchas cosas muy interesantes. Dicen que les encanta cuando hablo de ángeles. Muchas gracias. Qué bonito. Eso es maravilloso. Dice, me encanta escuchar tu programa, Areli, más cuando hablas de ángeles. Siempre, siempre los angelitos muy presentes con nosotros. Oigan, ya vamos a terminar rápidamente antes de que nos gane el tiempo. Rápidamente. Bueno, los nacidos el día 11 y el día 22. Número 11 son los nacidos el 11 y el 29. Estos ya no se reducen, 11 y 29, intuición y guía espiritual. Los que nacieron el número 11 están en un sendero de gran exigencia emocional. Vienes a conectar con esferas elevadas y a ser un faro o inspiración para los demás. Ok, muy sensible, su misión es inspirar a los demás a través de su ejemplo. En los aspectos positivos, actúan como faros porque sus palabras y su presencia guían, motivan y ayudan a sanar a las personas a su alrededor. Tienen una alta intuición y percepción, tienen una conexión muy magnética con el entorno, perciben lo que otros no ven, captan las energías de los lugares al instante, tienen una empatía súper profunda, una enorme capacidad para comprender el dolor ajeno sin juzgar, idealismo y visión, también son idealistas idealistas natos tienen sueños elevados de un mundo mejor y una profunda conexión con el arte, la espiritualidad o la filosofía. En su aspecto negativo, son hipersensibles, tienen ansiedad porque absorben mucha energía del entorno, entonces pueden tener crisis de pánico o nerviosismo extremo o estrés crónico. Pueden ser inseguros o dudar de que no son suficientes y pueden caer en bloqueos postergando sus grandes ideas por miedo al fracaso. Pueden tener complejo de superioridad o incomprensión. Si se desequilibran, pueden aislarse sintiendo que nadie los entiende o adoptar una actitud de superioridad moral ante los demás. Cuando la presión es demasiada, bajan su vibración a un número 12 negativo, volviéndose dependientes emocionales, sumisos o extremadamente indecisos. Ese es el número 11, ¿ok? Y regresando, ya les digo, el 22, porque nos tenemos que ir a una pausa. Y ya con eso cerramos el día de hoy con estos números maestros, ¿ok? Así que bueno, solecitos, continuamos aquí de corazón a corazón. Así que quédense con nosotros en Amor 100.1.
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3: Escuchamos algo de Álvaro Soler y de J-Lo y eso que se llama Bajo el Mismo Sol. Oigan, ya nos vamos a despedir y ahorita voy con el último número, el número 22, que es número maestro. Y quedó de verdad padrísimo porque ya vamos a terminar con lo que es la numerología angelical, la esencia álmica del día en que naciste. Únicamente tomando el día, se puede sacar todo un estudio numerológico con tu día, tu año, tu mes, incluso con tu nombre, porque el nombre también tiene una numerología y una vibración muy especial, tu teléfono, el número de tu casa, bueno, tantas cosas. 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Y bueno, pues vamos a terminar con esto de la numerología, que esto también les digo siempre, lo comento en mis talleres para que la próxima vez que haya asisten. Entonces, el número 22 es un número maestro también, el gran constructor. Tienes el potencial de materializar proyectos a gran escala que beneficien a comunidades enteras, uniendo una alta intuición con un sentido práctico que es impecable. ¿Qué cosas buenas y maravillosas tiene el número 22? Tómalos y le... ¿Saben qué es lo más bonito del número 22? Es que toma los ideales más elevados del número 11, que acuérdense que el número 11 también es un portal de manifestación, y los baja a la tierra, o sea, ya los pone aquí, los aterriza y los hace tangibles, o sea, los manifiesta. Es el número del poder material, que se pone también al servicio de la humanidad. Los aspectos positivos o en luz tienen una gran capacidad de manifestación, una mente brillante capaz de planificar y ejecutar proyectos enormes, empresas, fundaciones, muchas de estas cosas que trascienden el beneficio propio. También tienen un pragmatismo y una visión global. Esto es combinar su gran intuición con una lógica de verdad impecable y ven el panorama completo y saben qué paso seguir para lograr el éxito. Tienen un liderazgo que inspira, son líderes natos, disciplinados, trabajadores, con una resistencia mental y física a prueba de todo. Y además son filántropos, porque no solamente quieren ayudar, sino que crean los sistemas materiales y económicos para que esa ayuda sea real y duradera. Los aspectos en sombra o negativos es que puede haber ambición desmedida o codicia, autocrítica y rigidez extrema. A veces se ponen demasiadas cargas de trabajo, suelen ser inhumanas, se pueden volver intolerantes o dictatoriales y tienen mucho miedo al fracaso. Saben que su potencial es grande, por lo que el miedo a fallar puede paralizarlos por completo. Y la frustración material, vibrar como un 4, pero bajo. Si el 11 puede vibrar en bajo como un 2, el 22 es 2 más 2 es 4, puede vibrar bajito como un 4 o también tener las habilidades de manifestación del número 4. Si no asumen su maestría, bajan un número 4 negativo y puede atraparlos la mentalidad de escasez, obsesionarse con la rutina, la inflexibilidad, la burocracia y el miedo a salir de la zona de confort. Pero El número 22 es conocido como el gran constructor y el número 11 como el faro espiritual. Así que bueno, pues ahí está, se los dejo con muchísimo cariño. Yo ya me voy a despedir, hoy sí anduvimos, pero con todo. Y bueno, pues mis solecitos hermosos, les mando un gran abrazo. Síganme por ahí en redes sociales, luego ahí tenemos también mucha información. Areli con doble L y Areli Alcocer, locutora y terapeuta. Y también estamos como Areli Alcocer, locutora holística en Instagram, en Facebook, Areli Alcocer, Areli doble L y Areli Alcocer. Solo le dan seguir y me gusta. Locutora y terapeuta, Areli Alcocer, locutora y terapeuta, Areli Alcocer, locutora holística en Instagram, Mega Besos, locutora en TikTok. Y recuerden seguir siempre Amor FM Mérida, Amor FM Mérida. Y por supuesto a Cipse Play en todas las plataformas. Todo lo mejor de Cipse en un solo play. Muy buenas tardes, feliz miércoles. Nos escuchamos mañana, solecitos hermosos. Les mando muchos mega besos, buen provecho. Y en un momento más, el baúl de los recuerdos.
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2:13. ¿Cómo están? Amorosos, amorosas, románticos, qué gusto me da saludarlos a través de la frecuencia de Amor 100.1. Yo soy Ruby Pérez, te saludo con mucho gusto y espero estés teniendo una tarde maravillosa en esta mitad de semana, 14 de octubre del 2026. Bienvenidos sean todos ustedes, les comparto que la línea de WhatsApp está abierta a su total y completa disposición. Para comenzar con este baúl de los recuerdos, ya tuvimos por ahí algunos mensajitos que estuvimos disfrutando. Buenas tardes, baúl, saludos, soy Román. Porfa, la canción de Enamoradísimo de Mercurio, perfectísimo. Con esa abrimos el programa justamente. Para no hacerlos esperar, yo les puse esa canción para iniciar rapidísimo. Buenas tardes, baúl, me gustaría que me complazcas con la canción de Rafael. Toco madera, les escucho desde el Emiliano Zapata Oriente y me llamo Lucy. Gracias, Lucy, fuerte abrazo también para ti. Es justo la que acabamos de escuchar. Y bueno, regresando de la pausa, vamos a estar disfrutando la canción de Luna de Ana Gabriel, de parte de Gabriel Cambranis, que nos está sintonizando en este momento. No nos dice desde dónde, pero le mandamos un fuerte abrazo donde quiera que se encuentre. Asimismo, me complace informarles que este miércoles no es como cualquier otro, ¿eh? Tenemos mucho para compartir con todos ustedes y vamos a empezar justo en este momento porque yo quiero hacerles una pregunta. 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Y ahora bien, nos vamos a la pausa comercial, pero regresando, no le cambies porque estaremos disfrutando de grandes canciones y por acá también tengo invitados de honor que nos van a estar acompañando en esta tarde en el Baúl de los Recuerdos. Continuamos.

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1: Son las 2:17.
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0: Romanticones, las 2 de la tarde con 25 minutos. Ya estamos de vuelta y como bien les dije, teníamos casa llena. Tenemos por acá un invitado de honor que viene a dedicar un mensaje especialmente para los padres de familia y para las personas que quieren corregir este ámbito en su día a día, que es nada más lectura y más. Bienvenido, mi querido Emanuel Ramírez, ¿cómo estás?
1: Hola, hola, muy buenas tardes, Rubí, muchas gracias por la invitación. Contento de estar aquí con ustedes, compartir con la audiencia de amor y sobre todo de poder compartir algo que es sumamente valioso. Okay. Quiero aprovechar y pedirles a usted que nos está escuchando, pedirle su atención un par de minutos. Sé que le va a encantar esta información.
0: Por supuesto. ¿Sí? Queremos... Yo me quedé enganchada, ¿eh? Aguas.
1: Así es. Queremos platicarles acerca de lectura y más. Probablemente ya nos has escuchado. Si es la primera vez, quiero contarte que Lectura y Más es una institución 100% yucateca. Tiene ya 3 años y medio implementando un sistema integral de lectura, de comprensión y de aprendizaje acelerado. Como okay. platicábamos un poquito fuera del aire, más allá, Rubí, de enseñarle a leer a una persona en el como cuando está aprendiendo, ¿va? Que el niño de primero está aprendiendo o en el kinder, que la M con la A dice ma, ¿sí? Uh-huh. Ese proceso, así es. Ese proceso ya debe estar dominado claro. para cuando llega con nosotros. ¿Qué es lo que hace Lectura y Más? Mira, lo primero es que le enseñamos a la persona, tanto al niño como al adulto, estudiante y profesionista, Rubí, a que elimine malos hábitos a la hora de leer. Perfecto. Por ejemplo, el mal hábito más frecuente, lo más frecuente, tanto en niños como en adultos, es que la persona está leyendo, pero está pensando en otras cosas.
0: Ok. ¿Sí?
1: Por ejemplo, tú lo puedes ver a nivel personal o con alguien de tus hijos. Están estudiando para hacer una tarea, para un examen, pero el niño está pensando en el videojuego, en el fútbol, está pensando en la clase, el claro. adulto, tú como adulto estás revisando una información. Puede ser que sea leyendo por gusto o por necesidad, por el trabajo, pero traes tantos pendientes en la cabeza que te cuesta mucho enfocar tu atención. Claro. Entonces, si yo, Emanuel, no pongo atención, ojo, no es que no pueda aprender o no quiera, lo que pasa es que no estoy prestando atención porque mi mente anda en otra cosa. Como no estaba bien atento, no comprendo bien, es decir, no lo entiendo bien. Claro. Cuando no lo entiendes, necesitas, o sea, tienes la necesidad de leer lo mismo 2, 3, 4 veces. Y eso, Rubí, cansa, aburre, da sueño, el estudiante se estresa, termina frustrado, se molesta y va desarrollando pues apatía a la lectura. Claro. Y la verdad es que la lectura está en todo, matemáticas, español, historia, todo requiere lectura.
0: En tu día a día. Así es. De hecho, justamente platicábamos fuera del aire que el tema de la comprensión lectora es sumamente importante y yo sé que les ha pasado a muchas personas. Digo, a mí como hija en su momento era mi mamá, ¿qué dice aquí? Ahora explícame lo que entendiste. Y no sabes explicar. ¿Por qué? Porque estás distraído, porque bien lo comentaba Emanuel, estás pensando en el videojuego, en la reta de fútbol, estás por ahí pensando, a lo mejor y si eres adolescente estás pensando en la novia, ¿sabes? Pero pues son factores, son distractores que en Lectura y Más nos ayudan a erradicar de raíz.
1: Así es, mira, el trabajo de Lectura y Más es enseñarte a través de gimnasia cerebral y gimnasia visual. Estos son ejercicios, Rubí, donde vamos entrenando nuestra vista para mejorar la fluidez en la lectura. Okay. Y lo más importante, entrenamos nuestro cerebro para que mejore su capacidad de estar atento, que pongas atención y te concentres. Eso te va a ayudar a comprender, a analizar y a retener información. Que tú como estudiante puedas leer, comprender y aprender. Desde matemáticas, todas las materias. ¿Sí? Quiere decir que esto no solamente es para leer, es para aprender. Claro. Ahora aprendemos de una manera más fácil. Es un entrenamiento que está diseñado para 4 meses. Y si okay. te das cuenta, es muy dinámico, no requiere de mucho tiempo. Es 1 hora a la semana con nosotros. Ustedes okay. deciden qué día y qué hora asistir. De lunes a viernes es 1 hora. Entre las 11 de la mañana y las 8 de la noche. Si no puedes entre semana, no te preocupes. El sábado también tenemos espacio, 1 hora es igual, entre 8 de la mañana y 3 de la tarde. Rubí, trabajamos con toda la familia. Niños de 9 años en adelante, de cuarto de primaria hasta okay. los 80 años. Tú que estás en la maestría, en el doctorado, eres empresario y te gusta leer y además quieres optimizar tiempo, es la herramienta ideal. Mira, a través de la gimnasia visual vas a aprender a leer 10 veces más rápido. Quiere decir que optimizas tiempo. Lo más importante, te concentras, comprendes y aprendes. Trabajamos con técnicas de estudio, inteligencia emocional y programación neurolingüística. Esto te va a ayudar a aprender técnicas para aplicar en la escuela y a mejorar tu seguridad personal.
0: Maravilloso. Y además, fíjense que en estos momentos, pues también tenemos, no nada más es información para que ustedes se lleven a casa o para que digan, escuché esto en radio, pero ahí se quedó. No, no, no. Aquí también tenemos oportunidad de que ustedes puedan acceder a través de una beca. 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
1: Claro que sí. 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
0: Okay.
1: 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Y algo adicional, Rubí, que quiero compartirle es, normalmente trabajamos con niños de 9 años, cuarto de primaria. Si tienes hijos de 8 años, de tercero de primaria, que no leen como normalmente debe leer el niño de tercero, es decir, no ha aprendido a leer bien, lee como si estuviera en primero, es decir, muy despacio. Uh-huh. En concreto, el niño ya de tercero tendría que estar leyendo unas 80 palabras por minuto. Pero de pronto está leyendo 15, 20. Te das cuenta que tarda mucho en sus lecturas. Ya lo puedes llevar con nosotros. Le vamos a enseñar a que lea fluido primero.
0: Perfecto.
1: Como debe leer según su edad y grado, y posteriormente ya a que trabaje el programa de aprendizaje acelerado. Son 4 meses, 1 hora a la semana, y aprendes a leer 10 veces más rápido con la comprensión al 100%, aprendiendo técnicas de estudio. 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
0: Totalmente gratis.
1: Totalmente gratis. Puede ser individual o puede ser familiar el diagnóstico.
0: ¿Sí? Perfectísimo.
1: Y descuento del 50.
0: Ya saben, romanticones, 4 meses. 4 meses nada más van a bastar para que seas un lector profesional 100% garantizado con nuestros amigos de Lectura y Más. Mi querido Emanuel, ¿algo más que te gustaría añadir a esta entrevista?
1: Invitar a los padres de familia que puedan acercar a sus niños, primero a que conozcan.
0: Claro.
1: El saber cómo lee y cómo aprende tu hijo le va a ayudar a identificar sus áreas de oportunidad. Y claro, si te gusta el programa, yo sé que te va a encantar, tienes un descuento del 50%.
0: Perfecto.
1: Y además becas familiares. 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Y si tú vives fuera de Mérida, tenemos también clases en línea. Así es que es una oportunidad que para capacitarte hay formas de poderlo llevar a cabo.
0: Maravilloso. Pues muchísimas gracias, mi querido Emanuel. Un placer tenerte en la cabina de Amor 100.1. 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Nosotros, mientras tanto, nos vamos a la pausa comercial y regresamos con más a este Tu Baúl de los Recuerdos.

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1: Son las 2:44.
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0: Ahí nos vemos, Pedrito.
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3: Señoras y señores,
4: con el permiso de ustedes, voy a ofrecerles una canción que escuché en un disco norteamericano y que más o menos va así.

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1: Son las 3:01.
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1: Son las 3:17.
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1: Sin registro. Qué descuidados.
2: Mamá, tengo que volver a Buenos Aires.
1: Claro.
2: Pero voy a volver. Para quedarme.
1: ¿Y usted, doctor, también se va?
3: No. Yo me quedo. Contigo y aquí. 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
1: Son las 3:28.
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1: Las 3 de la tarde con 34 minutos romanticones. Estamos de vuelta a través de la frecuencia que enamora, amor 100.1. Qué gusto, qué placer, qué dicha estar complaciéndolos a todos ustedes. Les dije que teníamos bastante ajetreo en este miércoles, mitad de semana. Y pues bueno, como estuvimos en una entrevista y también con el tema del patrimonio en Grupo Sadassi, pues bueno, yo los dejé disfrutar de buenas canciones, de buena música que por acá nos estuvieron pidiendo a lo largo de estos últimos momentos. Así que vamos a mandar rápidamente saludos. Por acá nos dice nuestro amigo Beto Bernal, que es el que nos pidió la canción Pequeña y Frágil de Sabú. Esperamos que la hayas escuchado, mi querido Beto. Un fuerte abrazo para ti. También nos saluda Isela, que es la que nos pidió la canción de Los Terrícolas, que más bien era Pasteles Verdes, con el tema Recuerdo de una Noche. Le mandamos un abrazote también a mi querido José Enrique, que se comunicó y nos pidió la canción Cuando me pierdas, de Tamara. También la estuvimos escuchando hace un momentito. Por acá nos saludó también nuestro amigo Héctor de Tlaxcala, que nos pidió la canción La Mujer que Amas, del señor Pedro Fernández. También esperamos que la haya disfrutado y escuchado hasta Tlaxcala. Por aquí nos pidió Jesús la canción de Flores Amarillas de nuestra querida Eiza González, que también ya escuchamos. La tía Lulú nos pidió algo de Eros Ramazzotti, también la complacimos hace un momento. Por acá también nos saludan desde Tishkokop y nos piden una canción que esa ahorita se las voy a poner. Ahorita vamos con ese mensaje. Por acá nos pidieron de parte de nuestro amigo Robert la canción Contigo y Aquí, del señor Elio Roca. Saludotes para nuestro amigo que está trabajando en plataforma. Por acá también nos pidieron la canción de José Luis Perales con el tema Tentación. Un fuerte abrazo y un saludote a nuestro querido radioescucha Mariel Villalobos, que se comunicó también. Y pues bueno, por acá nos quedan más mensajes, pero antes de continuar, yo quiero decirles de qué va la siguiente canción. Y fíjense que nos están pidiendo, esta personita desde Tishkokop nos está solicitando la canción de Historia de un Taxi, que justamente me lleva a brindarles la siguiente información, y es que recientemente, fíjense que el señor Ricardo Arjona, este gran artista que tiene grandes canciones, de origen guatemalteco, quiso retribuir a quien inspiró esta canción, y ¿qué creen? El día de hoy le regaló un vehículo al taxista Pocho, que es nada más y nada menos que la persona que lo inspiró a hacer la canción Historia de Taxi. Esta persona llevaba varias décadas recogiéndolo en el aeropuerto y le recomendaba siempre un hotel ubicado en la avenida Insurgentes, cerca del Monumento a la Revolución, esto en la Ciudad de México, por supuesto. Y en un relato que recientemente dio a la revista Quién, contaron que durante ese trayecto, uno de los tantos viajes que hicieron, el taxista le hizo la petición que el músico recordaría tiempo después. Cuando estaba bajando las maletas, me dijo, acuérdese de escribirnos una canción a los taxistas, le dijo a Ricardo Arjona en aquella época. Y pues bueno, de ahí es como surge la Historia de Taxi, que a continuación es la canción que vamos a disfrutar. Y pues bueno, recientemente, el señor Ricardo Arjona se encontró con Pocho en una de las tantas calles que recorrieron hace algunos años, y le dijo, te voy a decir por qué estamos aquí. Y de ahí, pues que le suelta el vehículo que el día de hoy, pues ya pasa a ser manos de nuestro querido Pocho. Y pues bueno, te voy a dejar justamente con esta canción, aprovechando que también ya hay una historia detrás y un regalo bien merecido por arduo trabajo. Tú escuchas en este preciso momento Historia de Taxi, del señor Ricardo Arjona. Disfrútala en Amor 100.1.

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1: Son las 3:45.
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1: Tres de la tarde con 57 minutos. Con esta última canción nos despedimos, románticos. Gracias por habernos acompañado. Saludotes a todas las personas que se estuvieron comunicando a lo largo de estas horas. Gracias por solicitar su canción. Por acá nos estuvieron diciendo que somos lo máximo. No, hombre, ustedes son lo máximo. Gracias por hacer de esta programación una más inolvidable. Por acá saludos a Gaby de Comchen, que ella nos pidió la canción de Obsesión del señor Miguel Mateos. También por acá saludotes a mi querida Marianeri, que nos escucha en Juan Pablo. Ella nos pidió la canción de Amor, Amor de Dani y Daniel, que es la que acabamos de disfrutar. Y por acá mi querido José Enrique, me parece, nos pidió la canción Si no tuviera sido, del señor Marco Antonio Solís. Quique nos saluda desde, no nos dice dónde, pero nos pide la canción de Marco Antonio Solís, que es justamente la que estamos disfrutando de fondo musical en esta tarde del Baúl de los Recuerdos. Ven a mí, de Oscar de la Hoya, por aquí también nos le estuvieron pidiendo. Gracias por ponerse en contacto. No nos dijeron ahí el nombre tampoco, pero esperamos que la hayan disfrutado. Y por supuesto a mi querida Erika Rangel, que es la que nos pidió Bésame Mucho, del señor Pedro Infante. Gracias a todos. Y también a esta personita que nos pidió Palabra de Honor, del señor Luis Miguel. Esperamos que les haya gustado esta programación. Los esperamos el día de mañana en punto de las 2 de la tarde para continuar con más recuerdos en este baúl de los recuerdos por Amor 100.1. Te dejo mientras tanto con la canción de Marco Antonio Solís y esperamos que la disfrutes bastante. Fuerte abrazo también a mi querido Ángel Pot, que nos escucha desde su trabajo.

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1: Son las 4:01.
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13: ¿Ya sabes qué preparar para la comida de la semana? En el platillo sabio de hoy, la chef Mónica Mannion nos comparte una receta de lomo de cerdo en salsa cremosa de mostaza. Una opción sin complicaciones para que comas bien y cuides tu presupuesto.
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14: Bienvenidas y bienvenidos a Revista del Consumidor Radio. Soy la chef Mónica Mannion y para el platillo sabio profeco de esta ocasión prepararemos un delicioso lomo de cerdo en salsa cremosa de mostaza acompañado de un puré de papa rústico. Los ingredientes que vamos a necesitar son 900 gramos de lomo de cerdo, 5 papas blancas grandes, 200 mililitros de crema, 2 cucharadas de mostaza Dijon, el jugo de un limón y su ralladura, 60 gramos de mantequilla sin sal, 500 mililitros de leche, 3 dientes de ajo finamente picados, un pequeño manojo de perejil, aceite, sal y pimienta al gusto. Vamos al procedimiento. Comenzaremos pelando las papas y cortándolas en trozos grandes para cocinarlas en agua con sal durante 10 minutos hasta que estén suaves. Escurrimos y machacamos con 60 gramos de mantequilla sin sal y leche caliente. De verdad, no tienen que machacar hasta que se quede muy suave la papa. Podemos dejar esos pedacitos que nos van a dar una textura rústica y es exactamente la que necesitamos. Para terminar el puré, sazonamos con sal y pimienta negra molida. No hay que olvidar probarlo para saborear la sazón y que este sea de nuestro gusto. Cortamos el lomo en medallones y después lo salpimentamos. ¡Ojo! Es muy importante lavarnos las manos después de manipular la proteína para evitar cualquier tipo de contaminación. Después, agregamos 2 cucharadas de aceite al sartén, doramos los medallones por ambos lados hasta que estén bien sellados y cocidos. Para esto, el sartén debe estar bien caliente. Los retiramos y los reservamos en un plato para que en esa misma sartén

0: Los bañamos con esa deliciosa salsa y servimos una porción generosa de puré de papa. Lo último es darle ese toque fresco y agregamos el perejil finamente rallado. No olviden que el platillo Sabio Profeco es fácil de preparar, tiene muy buen sabor, aporta un balance nutricional y en este caso rinde para 6 porciones. Anímense a prepararlo y cuéntenos en nuestras redes sociales cómo les fue. No olviden que también pueden ver esta receta en el canal de YouTube Profeco TV. Soy la chef Mónica Mannion y fue un gusto cocinar con ustedes en Revista del Consumidor Radio. Hasta pronto.
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2: Son las 4:30.
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2: Son las 4:31.
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Ya a las 4 de la tarde con 35 minutos acabamos de escuchar a Rake con este tema. ¿De qué sirve? ¿Cómo están? Buenas tardes, soy Julio Valdespino. Salud y paz para todas, para todos. Ya me iba a ir yo de frente con este tema de Rake, que muchas veces le perdemos el sentido a, si no a todo, a gran parte de lo que vivimos, ¿no? Ay, ¿para qué esto? Ay, ya, ¿para qué aquello otro, no? Llegan momentos donde eso sucede y tenemos que hacer de tripas corazón, ¿eh? Y buscar, se dice fácil, ¿no? Ver de dónde podemos, pero buscar un significado, buscar un objetivo, un propósito. No dejarnos, no dejar que la vida, ah, no, pues ya, ¿para qué? No, ¿de qué sirve que yo haga esto si no resulta? Tantas veces lo he hecho. No, hay que seguir intentándolo, hay que seguir intentándolo. No hay que claudicar, hay que estar siempre activos y tener un objetivo siempre es muy bueno. Muchas veces sí nos ponemos tristes y en verdad no le hayas ya el sabor a la vida, sobre todo después de una ruptura emocional, romántica, de pareja, ¿no? Híjole. Era tanto, habían tantas cosas, ¿no? Estabas acostumbrado, acostumbrada a hacer determinadas cosas, a ver esto, lo otro, y de repente, ya no. Es una etapa de duelo bien difícil, pero en verdad, si no tenemos el recurso, nosotros, si no lo encontramos, hay que apoyarnos en alguien. Y también eso es bien importante, hay que estar pendientes también nosotros de quienes tenemos alrededor. Porque muchas veces no nos atrevemos a pedir ayuda, ¿no? No, ¿cómo voy a? ¿Cómo va a ser? ¿No van a decir que soy débil? No, al contrario, qué bueno. Qué bueno que tienes el coraje para aceptar que necesitas ayuda. Pero bueno, vamos a seguir platicando de eso y de muchas otras cosas. El 9997-402388 está a su disposición. Por si quieren mandar saludos, felicitaciones, sugerir algún tema musical, algún tema de conversación, hacer algún comentario, aportar a lo que acabo de decir, o contrapuntear lo que acabo de decir también, se vale y eso va a enriquecer el tema. Vámonos con más, los voy a dejar ahora con Marc Anthony, esto se llama Ahora Quién, por supuesto lo tenemos aquí en Amor 100.1 para ti.

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1: Son las 4:43. 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
3: Son las 4:45.
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2: Son las 5:02.
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2: Son las 5:05.
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10: Cinco de la tarde ya con 5 minutos. Vamos a continuar con más música. El 99 97 40 23 88, a su completa disposición. Y bueno, pues los miércoles a esta hora ponemos algo de rock en español. Que bueno, es que es muy ambiguo decir rock en español, rock en tu idioma. Grupos de ese momento de los 80s, ¿no? Que pues sonaban muchísimo y muy fuerte. Pues aquí hacemos una pequeña recopilación. No necesariamente es rock, ¿no? También hay pop y hay muchas otras cosas más. Porque este tipo de música pues se alimentaba, sí, del rock, pero también de muchos ritmos propios de cada país, o a lo mejor de otros, y los mezclaban de una forma fabulosa. Y bueno, pues vamos a escuchar en este primer bloque a el maestro Joaquín Sabina. También vamos a tener a los Babasónicos y a Kenny y los Eléctricos.

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2: Son las 5:14.
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2: Son las 5:18.
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22: Y seguimos con mucha y muy buena música. Escuchamos en el bloque anterior a Joaquín Sabina con A la orilla de la chimenea y también tuvimos a los Babasónicos con El Loco. Y para este bloque vamos a hacerlo un poquito más movido. Vamos a escuchar a Hit con Tarado de Cumpleaños. Fito Páez nos traerá Mariposa Technicolor y Kenny Los Eléctricos juntos por el rock. Esto es Amor 100.1. Esto es Amor en 4/4. para ti.

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2: Son las 5:29.
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2: Son las 5:30.
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1: Son las 5:45.
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1: Son las 5:47.
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1: Son las 5:59.
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1: Son las 6.
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15: Muchas gracias. Bienvenidos.
16: Así es, ya estamos en la hora dedicada al Sol de México. Tengo una muy buena selección para compartir con todas y todos ustedes el día de hoy. Soy Julio Valdespino, gracias por estar aquí, gracias por dejarnos acompañarles en sus actividades y sin más preámbulo, comenzamos.